0: Por supuesto, también a los patrocinadores que nos han echado la mano nuevamente para llevar a cabo nuevamente la fiesta de los clásicos. En esta ocasión, celebrando el 50, sí, así es, 50 años, 50 aniversario de los de Chuy Torres. Con estas grabaciones vamos a recordar todos esos inicios como DJ en los 70s. Viene, por supuesto, un programa estructurado para poder disfrutar toda esta música, para poder ir ya prendiendo los motores para este sábado a las 9 de la noche en la Mina Club. Llevaremos a cabo el evento del 50 aniversario como DJ. Escucharemos algo de La Bionda, también escucharemos a Madonna hoy en esta tarde. ¿Quién más? Casey and the Sunshine Band programado, Michael Cimbello. Inclusive traigo algo de Divo, una agrupación también que hizo estragos, por decirlo así de esta forma, con su música a fines de 70s, principios de 80s. The Black Eyed Peas, hoy celebraremos el cumpleaños de uno de ellos, de Tabú. También escucharemos a los Pet Shop Boys, a Laura Branigan, en fin. No les comento más, vamos a la música. Agradecerles que estamos nuevamente aquí y en que nos escuchen, sobre todo. Lanzamos el spot promocional y nos ligamos con las primeras grabaciones, recordando toda esta música. Toda esta música la voy a mezclar en vivo en la Mina Club, ¿de acuerdo? Los boletos están en preventa. Escuchamos esto y nos lanzamos con la música.
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0: iniciado la conexión privada de este día martes, martes 14 ya, ¿verdad? Martes 14 de este mes de julio. Recordando grandes temas de la década del 70, iniciamos con Bee Gees, una grabación que, bueno, a fin de cuentas, como les digo, se convirtió en super clásico de esa década. Fever Night no puede faltar en esta fiesta del próximo sábado a partir de las 9 de la noche en la Mina Club. Por supuesto, también escuchamos a Casey and the Sunshine Band, otro gran clásico, That's the Way I Like It, y terminamos el set con Rod Stewart, Do You Think I'm Sexy, una de las grabaciones también más importantes de esa década y de este gran cantautor, Rod Stewart. Bueno, ahí está la invitación entonces para el próximo sábado, encontrarnos nuevamente todas esas generaciones que vivimos en un momento dado, en tiempo real, la década de 70s, la década de 80s, la década de 90s, por supuesto. Una recopilación y una, pues una edición muy bien hecha. De hecho, les voy a presentar el disco que mezclé, el set que mezclé para esa noche. Se los presento este próximo jueves. Pero por lo pronto la invitación está, los boletos están en preventa. Voy a la pausa, son las 6:23 y regreso con más música. De hecho, regreso con un grupo también muy importante de la década de principios de 80s, La Bionda. Bueno, voy a la pausa, regreso.
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3: Las 6:23.
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¿Qué les ha parecido esta sesión? Bien, ¿no? Escuchamos a La Bionda con One For You, One For Me, una grabación que se lanzó al mercado en 1978 de este gran grupo dúo, italiano que se hizo llamar La Bionda. Uno de sus buenos éxitos fue este, pero también mezclé, después nos fuimos a los 90s con Modern Talking, una grabación que también logró llegar al número uno en la lista especializada de Reino Unido y también de la Unión Americana, Brother Louie, una excelente grabación con mucho, con muchísima energía. También escuchamos a Rick Astley, grabación de 1987, 27 de julio de ese año, se lanzó al mercado, también llegaría al número uno en las listas especializadas del Dance Music. Son las 6:38. Recuerden que tenemos una cita este próximo sábado a partir de las 9 de la noche para disfrutar y bailar una buena sesión de buenísima música, de los mejores clásicos. 50 años cumpliendo un servidor como DJ, así que les espero ahí, ¿sí? Los boletos ya están en preventa. Voy a la pausa y regreso rápidamente con más Conexión Privada a través de 89.9.

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2: Son las 6:39.
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5: 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Estamos en colección privada y bueno, vamos a la música, agradecer quienes envían sus mensajes a través de WhatsApp. Muchas gracias. Por supuesto, ahí nos vemos el próximo sábado, primero Dios, en la Mina Club. ¿Qué mejor lugar para llevar a cabo este evento? Son 50 años, son 5 décadas de buena música, de éxitos, como dice el spot promocional. Son 50 años que vamos a resumir en, pues, en unas horas de muy buena música, solo clásicos, ¿sí? Clásicos, clásicos y más clásicos, como este que es sin duda una de las mejores grabaciones de principio de 80s, 1982. Era Alison Moyet y Vince Clark con estas grabaciones que, bueno, dejaron

0: ¿Cómo no recordar estas grabaciones de la década de 80s? That Girls Just Want to Have Fun de Cyndi Lauper, grabación de 1983, que viene en el álbum She Is So Unusual. Una grabación que, bueno, también sinceramente logró llegar a los primeros sitios de popularidad, siendo una de las mejores grabaciones de Cyndi Lauper. Pero también escuchamos a la inigualable e incomparable Madonna, la versión de Like a Virgin. Una grabación que, bueno, se lanzaría al mercado, siendo muy bien recibida el día 12 de noviembre de 1984. Y se convirtió en todo un clásico de la década de 80. Se iniciamos con Situation de Yazoo, Alison Moyet y Vince Clark. Una grabación que, bueno, también fue un gran clásico y se lanzó al mercado en 1982, en inicio de los 80 exactamente. Bueno, voy a la pausa, es muy breve, regreso con más música. De hecho, regreso a cerrar la primera hora de Colección Privada a través de 89.9.
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3: 6:52.
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inicio de la década de 80, 1980, Wipe It, una de las mejores grabaciones de esta agrupación llamada Divo, que bueno, también logró llegar a los primeros sitios de popularidad en la Unión Americana, en Canadá y en Europa. También llegaría al número 14, exactamente, Wipe It. Lo recordaremos este próximo sábado. También escuchamos y mezclé a Michael Cimbello, otra de las grabaciones también súper importantes de la década de 80, un gran clásico de la película Flashdance, del soundtrack de la película de Flashdance, con Michael Cimbello, Maniac.

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3: Muy buenas tardes, vamos con la información más importante hasta el momento. Sobre las vías del tren que corren en la colonia Bellavista del municipio de Guadalupe, la mañana de este martes murió una persona que fue mutilada por el ferrocarril. Vecinos alertaron a los servicios de emergencia, quienes al llegar de inmediato notificaron a servicios periciales, pues no tenía nada que hacer. El cadáver del hombre, de quien se desconoce su identidad, fue trasladado al Instituto de Ciencias Forenses para realizar la necropsia de ley. A través de redes sociales comenzó a circular un video de la detención de una mujer por elementos de la Policía Municipal de Juan Aldama, que se encontraba a bordo de una motocicleta acompañada por un menor. En el video se puede apreciar una leve resistencia al arresto, ya que la única preocupación de la mujer era el niño que le acompañaba, quien a gritos les pedía a los elementos la dejaran ir. Tras la detención se acercó un elemento de policía vial a verificar la motocicleta. Ninguna corporación ha emitido declaración al respecto a esta falla en el protocolo de detención. En información nacional, la Coordinación Nacional de Protección Civil llamó a la población a extremar precauciones ante el pronóstico de lluvias que afectará gran parte del territorio nacional este miércoles. De acuerdo con el reporte del Servicio Meteorológico, las lluvias más intensas, con acumulados de 50 a 75 milímetros, se registrarán en regiones de Sonora, Chihuahua, Coahuila, Durango, Sinaloa, Jalisco, Colima, Michoacán, Oaxaca, Chiapas y Veracruz. En información internacional, el presidente de Estados Unidos, Donald Trump, anunció que finalmente no cobrará la tasa del 20% que había planteado para facilitar el tránsito de buques por el Estrecho de Hormuz, y aseguró que en su lugar los países del Golfo Pérsico se comprometieron a invertir en Estados Unidos. Y en los deportes. En partido con polémicas arbitrales, España derrota a Francia 2-0 y avanza con paso firme hacia la gran final de la Copa del Mundo. La velocidad de los franceses no pudo con el orden de los españoles, quienes mantuvieron precisión en los pases del 65% y una finalización de jugadas de más del 50%. Juegazo de la Roja el día de hoy en Dallas. Gracias por su atención, más información en una hora.
2: 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Mauricio Pacheco, el de la voz, por PC Noticias 89.9. Buenas tardes.

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1: Exactamente a las 7:08. Esta es la segunda hora de Colección Privada. A través de 89.9. Pues ya, de hecho, provocando estas buenas reacciones con toda esta música, para invitarles entonces este próximo sábado a partir de las 9:00 p.m. En la Mina Club. Los boletos están en preventa y bueno, pues vamos a celebrar estos 50 años como DJ, como dice Pancho Ponce en el spot de los primeros 50 años, ¿de acuerdo? Bueno, ahí está la invitación. Vamos a las efemérides también el día de hoy. Vemos por aquí que hoy exactamente Jaime Luis Gómez, así se llama él, nace en Los Ángeles, California, el 14 de julio de 1975, un día como hoy. Lo conocemos artísticamente como Tabú, un rapero y compositor y actor estadounidense de ascendencia mexicana, que pertenece a uno de los grupos también que revoluciona la música de los 2000. Esta grabación, bueno, la primera grabación que se publicó de esto es de los años 60, pero sin embargo esta versión está muy muy bien hecha por este grupo de Black Eyed Peas, The Time, Dear Bitch. Dear Bitch, una de las mejores grabaciones de este gran grupo, del sexto álbum de esta agrupación de The Black Eyed Peas, The Beginning, que se lanzó al mercado el 21 de octubre de 2010. Con eso vamos a celebrar el cumpleaños entonces de Tabú. En estos momentos lanzamos esta grabación.

esta grabación que, bueno, escuchamos fue la versión de Meet Me Hallway, una grabación de 2009, el 15 de noviembre, sí, de 2009, se lanzó en el mercado. Después mezclé algo de September, esta chica que también logró llegar a los primeros sitios con la versión de Cry For You. Muy buen remix a través de esta frecuencia. Y terminando el set, escuchamos Viva la Vida de Coldplay, esta banda inglesa que también ha logrado llegar, sí, en varios singles al primer lugar en las listas especializadas. Una de las bandas más importantes actualmente.

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3: Lionel Scaloni, director técnico de Argentina, no quiso entrar en polémicas. Afirmó que el encuentro contra Inglaterra en semifinales es un partido de fútbol y nada más. En 1981, en pleno régimen dictatorial, Inglaterra invadió las Islas Malvinas para reclamarlas como propias. La primera ministra Margaret Thatcher afirmaba que las Malvinas eran un territorio británico. A pesar de haber sido expulsados en dos ocasiones, en 1765 y 1833, tras una guerra que duró 17 días con la muerte de decenas de soldados argentinos, de nueva cuenta la bandera de Inglaterra se alzó otra vez en las islas. En México 86 se encontraron en cuartos de final. Con un polémico gol y la genialidad del Pelusa en el segundo tiempo, los echaron de la Copa del Mundo. En Francia 98 y en octavos de final en tiempo regular empataron a 2 goles. Pero en tiempo de compensación y un verdadero partidazo, Argentina avanzó ganándoles 4-3. La tercera es la vencida, pero objetivamente, Inglaterra no es mejor equipo que Argentina, y dependerá de la velocidad de los ingleses, atributos que no tienen los argentinos en este momento.
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0: Nos ubicamos en la década del 80s, 1984. Este set lo mezclé con la versión de este gran grupo Pet Shop Boys llamado It's a Sin, exactamente. En una grabación de 1984-85. Bueno, una de las también grabaciones importantes de esa década, 1984. Al Corley, Square Rooms. Otro gran clásico que no puede faltar en la fiesta este próximo sábado a partir de las 9 de la noche en la Mira Club. Los boletos están en preventa y bueno, ahí les espero, por supuesto. Voy a la pausa, regreso.
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3: Las 7:38.

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avanzamos en Conexión Privada. Y este set que viene, bueno, también es de música, pues totalmente, que va a estar en la programación de este próximo sábado a partir de las 9 de la noche en La Mina, en La Mina Club, un lugar pues con toda la seguridad para nosotros, quienes salimos por lo menos una vez al mes. Bueno, pero esta ocasión es especial, hay que disfrutar los primeros 50 años como DJ de un servidor. Les decía acerca de la seguridad, aparte de eso, bueno, pues el lugar es excelente. Desde antes de llegar, bueno, simple y sencillamente, el estacionamiento muy, muy amplio, estacionamiento gratuito, con vigilancia, por supuesto. Entrar al antro es algo de lo mejor. Es una discoteca que tiene muchísimos años también. Eso sí, utilizar toda la tecnología de punta que tiene en este lugar, el audio, el video, la iluminación, el servicio en sí. Les espero entonces el próximo sábado, y esto les digo que es fácil, fácil, que lo voy a estar mezclando. Una grabación que no puede faltar. Iniciamos esto con Laura Branigan de 1982.

0: Bueno, este set lo inicié con Laura Branigan, la versión de Gloria, un infaltable en esta fiesta del próximo sábado, a partir de las 9 de la noche exactamente. Después mezclé algo de Rick James, un superclásico también de inicio de la década de 80s, Super Freak. Y estoy terminando el set con esto que también sin duda es una de las mejores grabaciones de 1988, Money for Nothing, del grupo inglés de Dire Straits. Voy a la pausa, regreso con más música, por supuesto solo a través de 89.9. De hecho, regreso a cerrar el programa del día de hoy, ¿de acuerdo? Vamos a la pausa, regreso.
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4: 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Son exactamente las 7:58. Sí, rapidísimo, se fueron estas dos horas. Muchas gracias por habernos escuchado. Pedirles que se queden en el 89.9, sin duda la mejor programación en radio en Zacatecas. Vamos a despedirnos con música y nos ubicamos en la década de 90. Esto también lo estaré programando el próximo sábado.

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2: Las 8:07.
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3: Las 8:08.

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1: 8:36.
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3: Muy buenas noches, cerramos con lo más reciente en la información este martes 14 de julio. El adolescente que abusó sexualmente y agredió físicamente a una niña de 10 años en el municipio de Tabasco fue vinculado a proceso como probable responsable de intento de feminicidio y de violación sexual equiparada. Así lo informó la Fiscalía General de Justicia en el estado a través de un comunicado. Señaló también que el adolescente permanece bajo tutela del estado hasta en tanto se lleve a cabo una nueva audiencia de presentación de pruebas. El juez que lo vinculó a proceso dio como plazo 2 meses para la investigación complementaria. Hoy a las 5:00 p.m. se llevó a cabo una marcha para exigir justicia para la menor. La Junta Intermunicipal de Agua Potable y Alcantarillado de Zacatecas, Chiapas, ha comenzado a reparar algunos de los sondeos que realizaron en la Avenida Cinco Señores, Colonia Benito Juárez, Colonia Lomas del Lago, la Colonia Cinco Señores, también en este caso, así como en la Colonia González Ortega. Desde la mañana de este martes comenzaron a verse trabajadores realizando las primeras obras, después de más de casi 6 meses de que se abrieron y que con las recientes lluvias se fueron haciendo más profundos y desgajándose, volviéndose un problema para la circulación de los vehículos. En información nacional, el administrador de la Agencia Antidrogas de Estados Unidos, Terrence Coe, afirmó que existe una conexión mortal entre las redes de los cárteles de la droga y el gobierno de México. Durante su discurso inaugural en la primera cumbre de Fentanyl Free America, sostuvo que ambas entidades son una y la misma y señaló que desmantelar esa red constituye una principal prioridad de la DEA. En información internacional, el presidente de El Salvador, Nayib Bukele, defendió este martes la reelección presidencial indefinida, habilitada en el país desde julio de 2025, en una polémica reforma constitucional cuando busca un tercer periodo al frente del Ejecutivo. Carolina Jiménez Sandoval, presidenta de la organización de la Oficina de Washington para Asuntos de Latinoamérica, cuestionó la reelección indefinida en un mensaje en X. Y en los deportes, arrancó la venta de abonos para la temporada 2026 de la Liga Nacional de Baloncesto Profesional, en el que participarán los Mineros de Zacatecas y los Gambusinos de Fresnillo. En el caso del Marcelino González, los precios para los abonos de temporada van desde los 9,700 pesos hasta los 1,600 en general. Incluyen la Copa Zacatecas y 14 juegos de temporada. Además, los abonados tienen una prioridad para comprar boletos en caso de que el equipo llegue a los playoffs. Gracias por su atención. Excelente noche. Hasta mañana.
2: Seguiremos informando. Mauricio Pacheco, el de La Voz, por PC Noticias 89.9. Buenas noches.

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1: 8:46.
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2: Son las 9:04.
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0: las 9:12.
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2: Las 9:24.
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1: Son las 9:39 minutos.
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1: 949.
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0: Son las 10:02.
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0: minutos.
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3: Debes buscarte un nuevo amor que no guarde sus problemas.

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0: 10:37.
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0: Son las 10:49.
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2: Son las 11 en punto.
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1: Son las 11:13 minutos.
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0: 11:46.
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0: Son las 6:05.
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13: Abrimos un paréntesis en nuestra programación con la siguiente reflexión.
14: Señor, venimos delante de ti en este día para pedirte perdón y para pedir tu dirección. Sabemos que tu palabra dice: maldición a aquellos que llaman bien a lo que está mal. Y eso es exactamente lo que hemos hecho. Hemos perdido el equilibrio espiritual. Hemos cambiado nuestros valores. Hemos explotado al pobre y a eso hemos llamado suerte. Hemos recompensado la pereza y la hemos llamado ayuda social. Hemos asesinado a nuestros hijos que aún no han nacido y lo hemos llamado despenalización del aborto. Hemos sido negligentes al disciplinar a nuestros hijos y lo hemos llamado desarrollar su autoestima. Hemos abusado del poder y hemos llamado a eso política. Hemos

0: codiciado los bienes de nuestros vecinos y a eso le hemos llamado tener ambición. Hemos contaminado las ondas de radio y televisión con groserías y pornografía y lo hemos llamado libertad de expresión. Hemos ridiculizado los valores heredados de nuestros antepasados y los hemos llamado viejos y obsoletos. Oh Señor, mira en lo profundo de nuestros corazones, purifícanos y líbranos de nuestros pecados. Amén.
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0: las 6:23.
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0: ¿Sabías que Charles Darwin, el científico que cambió para siempre nuestra forma de entender la vida en la Tierra, probablemente era intolerante a la lactosa?
1: Que se casó con su prima,
0: tuvo 10 hijos y pasaba sus días encerrado en casa, enfermo, escribiendo cartas. Hoy no vamos a hablar de Darwin de los libros de texto. Hoy vamos a conocer a Charles, al ser humano detrás de la teoría. Charles Darwin nació en 1809 en Inglaterra y vivió durante la época victoriana,
1: un tiempo de esplendor científico,
0: pero también profundamente religioso y conservador. Darwin era parte de ese mundo. No fue ningún rebelde social. Venía de familia acomodada, con recursos suficientes para dedicarse a investigar sin preocupaciones económicas. Uno de los grandes retos hoy es ver a ese Darwin más humano, entender su contexto, porque la gente del siglo XIX tenía otras ideas, otras lógicas. Y aquí viene un dato que rompe mitos. Cuando Darwin se subió al barco Beagle, no tenía idea de qué era la evolución.
1: Y cuando se bajó tampoco.
0: Fue hasta 2 años después, entre septiembre y octubre de 1837, que su pensamiento dio el gran salto. Las especies sí cambian, pero guardó esa idea durante 20 años, hasta que en 1858 recibió una carta de un joven llamado Alfred Russel Wallace, quien desde Indonesia le contaba que había llegado a las mismas conclusiones. Esa carta lo sacudió y lo obligó a publicar por fin El origen de las especies en 1859. Después del viaje, Darwin se casó con su prima Emma Wedgwood y tuvo 10 hijos. Estaba enfermo crónicamente y casi no salía de casa, pero escribió cartas. ¡Miles de cartas!
1: Se conservan más de 15,000.
0: Dirigidas a amigos, familiares, médicos y científicos de todo el mundo. En ellas habla de sus problemas económicos, de sus días buenos y malos, del dolor por la muerte de su hija Annie, que falleció a los 10 años y que, según se cuenta, era la que más quería. Durante años, se especuló que Darwin había contraído el mal de Chagas en Sudamérica o que padecía males psicosomáticos. Pero un análisis detallado de sus cartas,
1: realizado por el médico Mike Dixon y el historiador Gregory Radick,
0: concluyó algo mucho más sencillo. Era intolerante a la lactosa, una condición común que explica muchos de sus síntomas. Y un dato para cerrar con orgullo. Las ideas de Darwin llegaron a México en francés alrededor de 1870, de la mano de Santiago Sierra, hermano de Justo Sierra, quien las publicó en el periódico El Libre Pensador bajo el seudónimo Eleuteros. En nuestro país, el darwinismo no generó grandes debates biológicos, pero sí encendió discusiones políticas y filosóficas entre los pensadores del siglo XIX. Así que la próxima vez que pienses en Darwin, no imagines solo al sabio con barba blanca en un retrato. Piensa en un padre de 10 hijos que escribía cartas sin parar,
1: que le dolía el estómago después de tomar leche
0: y que necesitó 20 años de dudas para publicar la idea más poderosa de la biología. Porque la ciencia no la hacen dioses, la hacen personas de a pie. Con información del doctor Juan Manuel Rodríguez Caso, de la Facultad de Ciencias de la UNAM, les saluda Mónica Genis.
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2: Una forma de asegurar la calidad de los ingredientes que estamos consumiendo es prepararlos nosotros mismos.
4: Por eso, hoy nos acompaña el cocinero tradicional de Campeche, Rafael Meneses, para preparar nuestro propio jamón artesanal en casa.
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6: Bienvenidas y bienvenidos a Revista El Consumidor Radio. Hoy nos acompaña el cocinero tradicional Rafael Meneses, pilar de la cocina mexicana del estado de Campeche, para preparar la tecnología doméstica del mes, jamón artesanal. Bienvenido, chef. Gracias por aceptar la invitación.
7: Muchas gracias por la invitación. Y para empezar con esta tecnología, los ingredientes que vamos a necesitar son 2 kilogramos de lomo de cerdo o pierna, 200 mililitros de agua muy fría, 150 mililitros de concentrado de apio licuado y colado, 45 gramos de sal de mar, 25 gramos de miel, 4 gramos de pimienta blanca y 1 gramo de laurel molido. También ocuparemos un rollo de papel film, hilo de algodón o pabilo grueso, una jeringa de cocina de 20 mililitros, un termómetro de sonda o digital, una bolsa resellable de grado alimenticio y un recipiente hermético con capacidad de 2 kilogramos. Comenzamos licuando el apio con poca agua, colamos y dejamos enfriar. Para preparar la salmuera, disolvemos el jugo del apio, sal de mar, miel, agua fría y las especias hasta disolver completamente. Ponemos la carne en una charola o topper e inyectamos la mezcla por toda la pieza, en espacios de 2 a 3 centímetros. Masajeamos la carne amasándola o golpeándola en un tazón frío durante 30 minutos hasta que absorba el líquido y se sienta pegajosa. La idea es distribuir toda la salmuera para evitar que se reproduzcan microorganismos. Lo refrigeramos en un recipiente hermético durante 24 a 32 horas. Para su formado y compresión, lo moldeamos de forma cilíndrica con las manos, hacemos nudos con el hilo cada 2 o 3 centímetros y vamos a envolver 10 veces con el papel film hasta que quede compacto y firme. Para la cocción, calentamos el agua entre 78 y 80 grados Celsius. Sumergimos la pieza y colocamos un poco de peso encima para evitar que flote y cocinamos aproximadamente por 2 horas. Retiramos únicamente cuando el centro del jamón marque de 70 a 72 grados Celsius. Una vez pasado el tiempo, lo llevamos inmediatamente a un baño de agua con hielo durante 30 minutos para el choque térmico y así cortar la cocción. Lo colocamos en una bolsa hermética y en un recipiente para llevarlo a refrigeración de 12 a 24 horas. Le retiramos el plástico y cortamos en rebanadas. Si quieres que tu jamón tenga un color más intenso, puedes añadir 5 mililitros de jugo de betabel concentrado a la salmuera. Y ojo, nuestra receta es 100% casera y no tiene conservadores sintéticos, por lo que su vida útil es de solo 5 días en refrigeración. Además, para que no se oxide con el aire, solo rebana la porción que te vayas a comer en el momento. Fresco, natural y directo a la mesa. Anímense a prepararlo y cuéntenos en nuestras redes sociales cómo les fue. Además, les invitamos a ver el proceso de preparación en nuestro canal de YouTube Profeco TV. Soy el cocinero tradicional Rafael Meneses López y fue un gusto cocinar con ustedes en Revista del Consumidor Radio.
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1: 6:46 minutos.
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3: Son las 7 en punto.
4: En este momento, la temperatura en Zacatecas y Guadalupe es de 11 grados centígrados. Que ni el clima te detenga en este día. 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

0: Muy buenos días, un gusto estar con ustedes este miércoles 15 de julio. Los saludamos con el gusto de todas las mañanas. Los hombres del sistema del Servicio Migratorio de Estados Unidos, del ICE, están haciendo un excelente trabajo. Muchos migrantes son delincuentes y tenemos que expulsarlos. Para lograrlo debemos ser fuertes, firmes e inteligentes y no podemos renunciar a una de las herramientas más importantes y efectivas del ICE para combatir el crimen, que es la detención del tráfico. Si lo hacemos, estaremos haciendo el juego a los delincuentes. ¿Quién dijo esto? Lo dijo hace unos momentos Donald Trump. Después de que ayer se había dado a conocer que el ICE había suspendido temporalmente la revisión de vehículos. ¿Qué confusión tan colosal es esta? ¿Y en qué situación siguen estando los muchos migrantes, muchos mexicanos en Estados Unidos? En la DEA desplegamos todo el peso para que la lucha contra los cárteles, sus facilitadores, distribuidores, lavadores o cualquier individuo que fuera, que envenene a los estadounidenses, iremos contra él. Esto incluye a la conexión mortífera entre las redes de los cárteles y el gobierno mexicano. Palabras durísimas emitidas ayer por el director de la DEA, Terrance Cole. Una declaración ya formal de la relación entre los grupos criminales con autoridades del gobierno mexicano. Rápidamente, el gobierno mexicano, a través del Gabinete de Seguridad, rechazó lo dicho por el director de la DEA. Dijo que eso no corresponde a los resultados en seguridad que se están teniendo en el país. Ayer fueron asesinadas 34 personas en México, de acuerdo con las cifras preliminares del gobierno. Baja California y Michoacán, con 4 homicidios cada uno, fueron los estados que registraron las cifras más altas. Ulises Lara, el titular de la Fiscalía Especial de Asuntos Relevantes de la Fiscalía General de la República, renunció pues de manera inexplicada a su cargo. Llevaba poco más de medio año. Llegó de forma inexplicable a ese cargo y de forma no explicada, no aclarada, se va. La Fiscalía General de la República. El exdirector de Pemex, Víctor Rodríguez Padilla, salió de la cárcel. Vamos a revisar su situación, por qué salió de la cárcel, en qué situación queda. Vamos a hablar con su abogado en unos momentos. Y vamos a ver esta imagen, a ver si podemos ver un instante de un hecho brutal de violencia que se dio hace unos días en un hotel de la Ciudad de México. Un hombre con una violencia tremenda golpea a la muchacha que está puesta en la atención del hotel enfrente de él, que parece ser el vigilante, le quita el teléfono, la golpea. Vamos a tener el video completo en unos momentos y la ubicación del hombre que la violentó. Parte de lo que tendremos hoy: el dólar interbancario se está vendiendo en 17 pesos con 39 centavos. Esto es parte de lo que tendremos hoy. Quédese con nosotros, estamos por la mañana, hacemos una pausa y al regresar con todo esto, comenzamos.
1: En este momento, la temperatura en Zacatecas y Guadalupe es de 11 grados centígrados. Que ni el clima te detenga en este día. 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
1: 7:09, Manuel, buen día.
2: Ciro, por la mañana, buenos días. Buenos días a todos en Grupo Fórmula.
1: Moisés, buenos días.
3: Buenos días, Ciro. Buenos días, Manuel. Trump responde, Ciro, a la noticia que dimos ayer aquí en Por la Mañana sobre que se suspendían estas detenciones de tráfico contra migrantes operadas por el ICE. Trump responde esta mañana ante eso. Dice, los hombres y mujeres del ICE están haciendo un excelente trabajo, uno que debe hacerse. La delincuencia ha disminuido mucho en Estados Unidos, en muchos casos con cifras que no se veían hace décadas. La política de fronteras abiertas del somnoliento Joe Biden permitió que 25 millones de personas entraran a nuestro país sin control ni verificación. Muchos eran delincuentes y tenemos que expulsarlos. Para lograrlo, debemos ser fuertes, firmes e inteligentes, y no podemos renunciar a una de las herramientas más importantes y efectivas de ICE para combatir el crimen, la detención de tráfico. Si lo hacemos, estaremos haciendo el juego a los delincuentes. A los demócratas de la izquierda radical les gustaría que esto sucediera, pero no ocurrirá mientras yo esté al mando. ICE, sean justos e inteligentes y vuelvan a hacer su importantísimo trabajo. Sigan publicando sus registros de estadísticas de delincuencia. Recuerden, son amados y respetados en Estados Unidos.
1: ¿Y entonces?
3: Pues al parecer se mantienen los controles de tráfico, Ciro.
1: Pero no anunciaron ayer que no.
3: Ayer anuncia la ICE que no, pero hoy Trump sale a decir que los controles de tráfico se mantienen y que es una de las herramientas más eficaces que tiene la ICE para combatir la migración ilegal en Estados Unidos.
1: Bueno, y esta mañana Trump, tronante, dice, vive la ICE.
3: Viva la ICE.
1: Y viva lo que están haciendo. Y no lo dice, pero lo da a entender, y si por ahí tienen que dispararle a alguien, como ha sido el caso de mexicanos, pues dispárenle, porque lo que estamos haciendo es acabar con la delincuencia. Y en ese discurso de Trump, yo creo que en ese imaginario de Trump, el migrante es per se un sospechoso, de un criminal bajo sospecha, y si además está indocumentado, es un criminal,
3: sí,
1: que no tiene por qué estar en territorio de Estados Unidos y en ocasiones no tiene por qué estar vivo, ¿no? Y esta mañana, horas después del comunicado que, hasta donde entendíamos, prohibía estas persecuciones en auto, tráfico de personas sospechosas, Trump dice, adelante el ICE y adelante estos operativos. Y entonces, pues preguntemos en Estados Unidos cuál es la situación, a ver si le podemos preguntar
2: al Departamento del Estado, Ciro, vamos a hacer una consulta al Departamento del Estado, ¿no? A ver si nos ayudan, ¿no? Y nos quieren responder esta parte sobre los operativos.
1: O a nuestros corresponsales.
2: ¿Qué corresponsales
1: pasa en estos,
2: claro,
1: momentos? Esa es nota uno esta mañana, Donald Trump. Nota dos, ¿qué fue lo que dijo la DEA ayer?
3: Ciro, habló Terrence Cole, el director de la DEA, sobre lo que ha estado manteniendo el discurso de Estados Unidos sobre vínculos del gobierno con el crimen organizado. Dice, en la DEA desplegamos todo el peso de la agencia para luchar contra los cárteles, sus facilitadores, distribuidores, lavadores y cualquier individuo que lucre envenenando a los estadounidenses. Esto incluye la conexión mortífera entre redes de los cárteles y el gobierno mexicano. Ellos son una y la misma cosa. En la DEA son nuestra prioridad número uno. Esto lo dijo ayer Terrence Cole, director de la DEA, Ciro, en este mismo discurso que se ha mantenido ya durante todo el gobierno de Trump.
1: ¿Dónde estaba Terrence Cole?
3: Lo dijo en sus redes sociales, Terrence Cole. Lo publicó en su red de X, Terrence Cole.
1: Que no porque no tuviera nada que hacer. No tengo nada que hacer, entonces voy a poner no. Por supuesto, esto es parte de un discurso, de una acción y de un mensaje que se le quiere mandar a México. México respondió de inmediato.
2: Sí, respondió con un largo comunicado, sí, a través del Gabinete de Seguridad, Ciro, con un largo comunicado simplemente diciendo que no, que hay unas cifras que acreditan a México por el resto de sus operativos que han estado haciendo, por las detenciones, por los envíos de personas detenidas a los Estados Unidos, y bueno, pues que simple y sencillamente no comparten esos puntos de vista de Terrence Cole, que se combaten sustancialmente.

0: En el Mundial.
1: Ah, en el Mundial. España, sí.
2: Y no solo ganó, lo mereció España completamente.
0: No, la pregunta.
2: Lo ganó
0: España. A responder las preguntas.
2: Lo ganó España.
0: ¿Quién ganó?
2: España.
0: Ah, bueno, España. En mi tele, yo dije, qué raro, porque todos decían que iba a ganar Francia. Todos los especialistas. Bueno, Francia, mejor que yo, ¿no? Y dijimos, no den por muerta España, nada más. ¿No?
1: Un resbalón.
0: Pusimos, yo, un resbalón, vamos a volver a poner España cañín. Y qué alegría que ganó un equipo tan disciplinado que juega también al fútbol bajo.
1: Cuando se ve, Ciro, el triunfo de un equipo como sí, se dio el de España ayer, hasta da gusto ver los partidos así.
0: Y ese bajo perfil, los franceses también, ¿eh? Digo, sí. Es un equipo para irle a Francia, pero pues, lástima.
1: Ayer no se dio, Ciro.
0: ¿Quién ganó ayer?
1: España, sí.
0: Ganó España. Qué raro, dije, cuando acabó el partido, dije, seguro. Lo vi por YouTube.
1: Por YouTube.
0: Y es uno de sus. Es una versión. Nunca te ha pasado con el tenis que ves un partido y dices, no, ya eliminaron a Djokovic. Y dices, ay, tú fuiste en el torneo de hace 3 años.
2: Era cuando los eliminó de la Eurocopa.
0: Sí. Dije, no, pues seguro me equivoqué. Pero no, no, luego empecé a ver los mensajes de mis amigos españoles desde España que ya estaban celebrando en la Plaza Colón. Bueno, ya veremos el fútbol más adelante.
2: Así es.
0: Bueno, antes de ir con toda la información del día, Miriam, buenos días. Un adelanto, esto lo vamos a ver completo, pero hay un video terrible de un hecho que se dio en los últimos días de junio.
3: Así es.
0: Ya sabes quién es el hombre que agrede a una muchacha. ¿Esto es en la recepción de qué hotel?
3: De ese hotel. Buen día. Buenos días, Ciro Manuel. Es el hotel Paradox Park Life de Santa Fe. Este es un
0: ¿otra
3: hotel.
0: ¿Otra vez? ¿Cómo se llama el hotel?
3: Paradox.
0: Paradox, como paradoja.
3: Exactamente. Paradox Park Life.
0: Este Paradox se ubica Park Life en Santa Fe.
3: En Santa Fe, esto es en la alcaldía Coajimalpa. Los hechos se registraron el 29 de junio, hace un par de semanas. Sí. Son las 7 y algo de la noche. Y la recepcionista, todo inicia, fíjate, Ciro.
0: No des más detalles, vamos a ver nada más, porque esto lo veremos después de las 8.
3: De la mañana.
0: Ya sabemos quién es el agresor. Ya sabemos quién es.
3: Tenemos ya información sobre el agresor.
0: Bueno, sabemos quién es.
3: Sí,
0: okay,
3: sí,
0: es lo importante, ¿no? Vamos a ver nada más un fragmento, si lo quieres ir describiendo, un fragmento, y por ahí de las 8:10 lo vemos en extenso, hacia las 8:10. Adelante, vamos a ver. ¿Qué pasa?
3: Es la recepción del hotel. Está la recepcionista vestida de guinda.
0: Y
3: le está gritando el huésped.
0: ¡Qué agresividad!
3: Ponte a trabajar ya, órale. Le golpean el mostrador. Le dice que es una pendeja.
0: Y el señor que está ahí es que como
3: es el guardia de seguridad. Exactamente.
1: Que no sirve para cosa.
3: Solamente ve la acción, no interviene, no lo llama a la moción al orden, a que no insulte a su compañera.
0: Y la muchacha muy tranquila del otro lado del mostrador.
3: Hablando
0: el tipo
3: por teléfono.
0: Físicamente muy superior al guardia. Fuerte, joven, manoteándole, dice, dame el teléfono porque la muchacha lo está grabando. La muchacha nunca pierde el control.
3: No.
0: Y bueno, vamos a dejarlo ahí. Vamos a dejarlo ahí, Miriam. Lo vemos más adelante porque el tipo golpea a la mujer. Y avienta el teléfono. Y personaje así no puede estar en las calles, ¿no? Y bueno, y tenemos ya la identidad de ese agresor, de una vez, si nos está escuchando, porque además, ¿radica en dónde?
3: Radica, tiene antecedentes de que estaba radicando en Mazatlán, Sinaloa.
0: En Mazatlán. De una vez, ya alguien le va a decir que apareció en este programa, de una vez, desde ahora, le decimos, esto lo vamos a transmitir a las 8:10, si tiene algo que decir.
1: Adelante.
0: Póngase en contacto con nosotros a través de nuestro X, través de X. Y nosotros entablamos comunicación con usted fuera del aire. Y si no le interesa decir nada, pues está en todo su derecho. Pero vamos a transmitir completo el video de esta agresión que se dio el 29 de junio
3: a las 7 de la noche,
0: en un hotel de Santa Fe en la Ciudad de México. Y tenemos la identidad de esta persona. Bueno, vamos a pausa y al regresar nos cuentas cómo terminó la audiencia ayer de Víctor

0: Rodríguez, el ex director de Pemex, que como lo perfilábamos ayer, al interpretar los hechos, salió de la cárcel. Nos vemos ahora, que regresemos del corte. ¿Algo más, Manuel?
1: No, si lo vamos a pausa, estamos por la mañana. 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Por X y por TikTok, @ Radio Guión Bajo Fórmula. 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Por Instagram y Thread, Radio Fórmula MX. 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Estamos por la mañana, hacemos una pausa, volvemos.
2: Son las 7:20.
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7: Desde los octavos de final de Alemania 2006, España y Francia no se habían enfrentado en una fase de semifinales. En aquella ocasión, Francia derrotó a la selección ibérica 3-1 en tiempo regular. En este mundial a la selección francesa le han anotado 2 goles, mientras que a España solo 1. La efectividad de la selección francesa al frente depende de la velocidad de Kylian Mbappé y Ousmane Dembélé, mientras que la fortaleza de España se encuentra en su defensa, con Marco Curella, Cubarsí y Llorente. En la portería con Unai Simón, que ha tenido actuaciones sobresalientes. Mucha gente los quería ver en la final, pero deberán eliminarse. De avanzar Francia sería su tercera final consecutiva en una Copa del Mundo. Y de hacerlo España, sería la segunda vez en su historia que disputarán el título.

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2: ¿En qué terminó ayer la audiencia, la cual finalmente salió de la cárcel Víctor Rodríguez Padilla, el exdirector de Pemex? La audiencia ayer en Morelos.
3: Pues ayer termina con, fue una audiencia rápida, ya solamente enfocada al cambio de medidas cautelares, esto es, la exposición de que no habían cambiado las condiciones para que él estuviera en prisión preventiva justificada, la defensa presenta o documentos en donde él tiene una propiedad en la Ciudad de México, que le daría el arraigo, donde estaría localizable, proponen y ella autoriza a la juez el pago de una caución, de una garantía de 20,000 pesos, se le prohíbe salir del país, y sobre todo, y ahí hubo un poco de discrepancia de la parte de la defensa de Víctor Rodríguez, la jueza le dice, usted no se puede acercar a su esposa ni a su hijo, no puede entablar comunicación por ninguna vía, ni coincidir, ni buscarlos en ningún lugar. La defensa obviamente dijo, bueno, él tiene derecho y tiene el interés de estar cerca de su hijo, y la jueza le dijo, no, porque el delito es violencia familiar. ¿Qué sigue? Sigue que viene otra audiencia, pero tenemos justo en la línea telefónica al defensor, al abogado de Víctor Rodríguez, al abogado Víctor Solís, quien ha estado pues en estas audiencias acompañando al exdirector de Pemex.
2: ¿Qué sigue? ¿Qué sigue en este caso? Abogado Víctor Solís, buenos días.
4: ¿Qué tal? Muy buenos días, Miriam, Manuel.
5: Sí, ¿cómo está, abogado?
4: Con el gusto saludarlos aquí, muy a la orden.
2: Sí, ¿qué es lo que sigue después de lo que se determinó ayer? Ya conocemos las medidas cautelares. ¿Qué sigue para su defendido, para el señor Rodríguez?
4: Claro, como lo dijo Miriam, ayer se resolvió el cambio de medida cautelar. Sin embargo, él, por decreto, por disposición del juez, quedó vinculado. Inicialmente la formulación de imputación que realizó la fiscalía fue por dos delitos, el de violencia familiar y violencia vicaria. Sin embargo, después de del debate que se dio durante el término constitucional, finalmente la juez únicamente vinculó por violencia familiar, decretando la no vinculación por violencia vicaria. La violencia vicaria es una especie de violencia que va relacionada directamente con la relación entre progenitores e hijos.
2: Sí.
4: El hecho de que en muchas ocasiones se pueda manipular a los hijos para generar o obtener determinadas circunstancias favorables, que el propio activo pueda utilizarlo para dichas circunstancias, ¿verdad? Ese delito, según el criterio de la juez, pues no quedó acreditado, aún incluso ni siquiera presuntivamente, como señala la Constitución y la ley, y por eso decretó la no vinculación. En consecuencia, pues el representado está vinculado, debe continuar el proceso, y como lo comentó Miriam, pues el día de ayer lo que se debatió fue el cambio de medida cautelar.
5: Exacto, en el cambio de medida cautelar, él permite o le permiten que salga de la cárcel, abogado, ¿y qué sigue para él? ¿Qué viene para él?
4: Efectivamente, Manuel, lo que viene para él es que debe continuar sujeto a proceso. Sí, ya se abrió la etapa de investigación complementaria. Las partes procesales acordamos que esta duraría 3 meses. Y bueno, durante esos 3 meses, y como consecuencia del cambio de medida cautelar, pues él debe de cumplir con las obligaciones procesales a las que se obligó, se sometió. Como bien lo dijo Miriam, pues el pago de una garantía de 20,000 pesos, la presentación periódica ante la autoridad competente, que es la unidad de gestión judicial, él deberá presentarse una vez al mes a partir de agosto para firmar técnicamente, ¿no? Lo que le llamamos la firma y desde luego el estar pues en vigilancia de la propia autoridad. Para tal efecto tiene la prohibición de salir del país, uh-huh. Un arraigo en un domicilio, lo que no significa que no pueda salir de ese domicilio. Sin embargo, pues el que la autoridad tenga o pueda tener la vigilancia en ese domicilio.
3: Oiga, abogado, falta una audiencia, esta será privada, obviamente con restricciones, incluso quizá al utilizando, no sé, el Zoom, algún a distancia, pues establecían ayer con la jueza. En esta audiencia, ¿qué estarían buscando?
4: Sí, a ver, el sistema acusatorio, a diferencia, evolucionó del sistema anterior, le llamamos el sistema tradicional, ¿no? Evolucionó hacia un sentido más reparatorio que un sentido persecutor. El sistema anterior tenía esa característica. El Ministerio Público era el titular del ejercicio de la acción penal y por su naturaleza lo que buscaba era la persecución y la sanción. El sistema acusatorio tiene la característica de buscar la restauración, la reparación del daño. Y en ese sentido, reconoce que hay diferentes medios de solución de controversias. Y aquí está lo que llamamos, o lo que la ley denomina como salidas alternas. Dentro de las salidas alternas hay una específicamente que se llama suspensión del procedimiento. Efectivamente, Miriam, como bien lo señaló, la defensa solicitó una salida alterna porque se dan varias condiciones. Uh-huh. Entre otras, pues la actitud de la propia víctima,
2: sí,
4: que cambia en relación a su posición originaria. Esto es, renunció expresamente a través de un escrito
2: el lunes,
4: ¿sí? a la persecución. Sí,
2: sí,
4: sí, sí, ese escrito lo presentaron el viernes.
2: El viernes, lo conocimos el lunes,
4: sí,
2: correcto.
4: Lo conocimos el lunes, sí, efectivamente, Ciro. También influye el hecho de que la situación jurídica haya cambiado, uh-huh, en relación a la propia imputación, porque pues, hoy en día ya nada más hay una vinculación por un delito y no por dos. Uh-huh. Y bueno, pues también el propio reconocimiento que hace la víctima desde su entrevista original o inicial, en donde no hace señalamiento respecto a la afectación que le pueda o le pudo causar al menor, por el contrario, ella no niega el derecho que él tiene a convivir con el menor y desde luego su interés de que siga conviviendo con él.
2: Más, digamos, el arrepentimiento del acusado, pues habrá que esperar los procesos, los tiempos.
4: Exacto.
2: Pero como lo vemos nosotros, no encontramos el por qué no se diera la suspensión del procedimiento. No sé si en los 3 meses, etcétera, pues ya la víctima retiró la acusación, se cumplen, digamos, todos los criterios para que se dé, parecería que esto se encamina a la suspensión del procedimiento.
3: Pero sí, no habría otra.
2: Insisto,
4: correcto, sí,
2: habrá,
4: sí,
2: que cumplir con los plazos, con los términos.
4: Exacto. Yo creo que es un tema de momentos.
2: Uh-huh.
4: La autoridad judicial consideró que por el momento no era oportuno acordar y resolver sobre la suspensión y el fundamento fue que la víctima no estaba presente. La ley señala que requiere el consentimiento, que para que proceda la suspensión se requiere el consentimiento de la víctima. Y bueno, pues el consentimiento me parece que estaba dado, nos parece a la defensa que estaba dado, a partir del escrito. Sin embargo, la autoridad judicial consideró que necesariamente debía estar presente la víctima. Y como bien lo dijo Miriam, bueno, finalmente el motivo por el cual no se presentó es porque se siente presionada públicamente.
2: Sí, así lo.
4: Ante ello, sí, presentó un escrito, recibimos ayer un escrito de parte de su representante legal, asesor jurídico, en donde señala que tenía motivos personales para no presentarse ante este pues asedio público que sí. Me imagino
2: de los habló de los medios, ¿no? No de ustedes, no los acusó a ustedes.
4: No.
2: Pero sí, nosotros, dice, ella siente y está en su derecho. Claro,
4: sí, es correcto.
2: Ha tenido notoriedad con todo y que ella lo sabe, dio un par de entrevistas, una a nosotros y luego ella se replegó. Ella prácticamente no estuvo en los medios, pero bueno, son sus...
4: Es la vida privada, ¿no?
2: Ahí, es su valoración, en fin. Entonces, agotar plazos, términos, pero parecería que esto se encamina ya a la suspensión del procedimiento en contra de Víctor Rodríguez.
4: Sí.
2: Bueno.
4: Sí, así estimamos que así sea, y como bien lo dijo Miriam, la juez resolvió que en caso de que se volviera a presentar la solicitud y se tuviera que abrir el debate, como señala la ley, bien. Pues esto tendría que ser a través de una audiencia
2: privada.
4: Por
2: estaremos atentos. Ojalá podamos mantener comunicación con usted, Víctor Solís, representante de Víctor Rodríguez, exdirector de Pemex en este caso. Gracias. Hacemos una pausa, 7:35, volvemos.
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14: La orina de los gatos brilla bajo la luz ultravioleta debido a que sus componentes químicos naturales la hacen fluorescente.
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14: El corazón de un camarón se encuentra ubicado en su cabeza, cerca de su sistema digestivo y otros órganos vitales.
13: Territorio animal.
14: El hámster. Estos pequeños roedores son perfectos para espacios reducidos. Son animales nocturnos que disfrutan haciendo ejercicio en su rueda y almacenando comida en sus mejillas. Aunque su vida es corta, ofrecen una gran oportunidad para enseñar a los menores la responsabilidad sobre el cuidado animal.
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15: Educación.
16: En Zacatecas, la presidenta de México, Claudia Sheinbaum, y el gobernador David Monreal anunciaron la creación de la beca Gertrudis Bocanegra, con la cual la entidad se convierte en la primera en el país en ofrecer apoyos a estudiantes de escuelas públicas desde primaria hasta universidad.
17: ¡No basta
15: con que exista una escuela. Hace falta que las familias sostengan los gastos, que las y los estudiantes permanezcan en las aulas y que encuentren una educación de calidad. La nueva escuela mexicana, la que defiende nuestra presidenta, parte de un principio humanista para formar personas libres, solidarias y comprometidas con su entorno. Esa visión también guía nuestro trabajo en Zacatecas. Celebramos que la presidenta impulse becas, pero también construya nuevos espacios educativos.
16: La educación es un derecho universal y una beca no es un gasto, sino una inversión de igualdad, agregó el gobernador David Monreal durante la gira presidencial del pasado fin de semana.
2: 7:39. A ver, no podemos dejar pasar y no queremos dejar pasar esta nota, Manuel.
5: Pues no, Ciro, porque entre otras cosas no tiene, como decías al inicio del programa, no tiene una explicación, está inexplicada la información. Es la renuncia de Ulises Lara a su cargo, alto cargo, en la Fiscalía de la República. El funcionario responsable, leo esta nota de Reforma, de la carpeta de investigación del caso Rocha Moya y de la situación del piloto de los Chapitos que el gobierno mexicano detuvo y envió a Estados Unidos sin interrogarlo, renunció ayer a su cargo de la Fiscalía General de la República. Con apenas 6 meses y medio en el cargo de Fiscal Especial de Investigación de Asuntos Relevantes de la Fiscalía, Lara dimitió por motivos personales que no fueron explicados, simplemente así se informó a la prensa. Según fuentes federales, dice esta nota de Abel Barajas, el funcionario presentó desde el viernes su dimisión y su salida de la dependencia será efectiva a partir de hoy. Con Lara también se irá a su equipo de colaboradores. El también vocero de la institución era un colaborador muy cercano a Ernestina Godoy, titular de la Fiscalía General de la República, pero no tenía buena relación con la secretaria Mar García Harfuch.
2: Pregunta, una vez que el señor ha dejado el cargo, ha dejado la Fiscalía General de la República, no sabemos qué va a pasar con él, no sabemos si le van a dar un cargo menor, no sabemos si va a ir a su casa, no sabemos nada de él. Pregunta, ¿cómo diablos estos personajes adquieren tanto poder? Este señor fue fiscal de la Ciudad de México durante un periodo breve, cuando Ernestina Godoy dejó de serlo,
5: de ser la fiscal,
2: para sumarse al proyecto de la presidenta Claudia Sheinbaum, si no mal recuerdo, y este señor fue fiscal de la Ciudad de México. Este es el hombre que llegó a rescatar a Javier Corral a un restaurante, a un lounge, bar, en la Colonia Condesa. Se van a cumplir 2 años.
5: 2 años.
2: Por agosto, ¿no? A ver si nos precisan la fecha, si no mal recuerdo, agosto del 2024. Y llegó a rescatar a Javier Corral, pues porque sí. Le decía a la autoridad de Chihuahua, hay que recordar, la autoridad de Chihuahua venía perfectamente con todas las notificaciones para detener a Javier Corral por un asunto de dinero, especulado creo que era, no por las torturas, de las que lo acusan, sino por peculado, y llegó el fiscal y lo rescató. Bueno, a los pocos días Javier Corral asumió como senador y tiene fuero. Y desde ahí hace lo que quiere, ¿no? Hace lo que puede. Pues, lo hicieron presidente de la Comisión de Justicia, nadie lo toma en cuenta. Es absolutamente irrelevante ya para los grandes asuntos nacionales, pero bueno, no fue detenido. Y después este señor que además tiene un título patito, ¿no? Y él dijo, no, yo saqué mi título de abogado rápidamente. Se convierte en el encargado, en el fiscal de asuntos relevantes de la Fiscalía General de la República. ¿Cómo diablos ocurrió eso? ¿Cuáles fueron las razones para que el señor Víctor Rodríguez llegara un día a ser director de Pemex? ¿Cuáles son los argumentos profesionales, de solvencia profesional? Olvidemos los éticos, porque eso seguramente es de una gran pureza ética, para que un hombre como Ulises Lara llegara a ser fiscal de la Ciudad de México, portavoz de la Fiscalía General de la República, fiscal de asuntos relevantes de la Fiscalía General de la República, y a los 6 meses dice, por motivos personales ya me voy.
5: ¿Qué te parece?
2: Renuncia por motivos personales. Pues antes era por motivos de salud, ¿no? Ahora es por motivos personales. ¿Qué motivos personales?
5: Y es que esas cosas ya no deberían de suceder, sino porque supuestamente estamos en otra época de mucha información, de mucha apertura y mucha transparencia. Deberíamos de saber por qué una persona que tiene tan alto grado o tan alto cargo le brindaron, se va.
2: Pregunta, ¿qué aportación le hizo a la sociedad, claro, le trajo a la sociedad mexicana el señor Ulises Lara? ¿En qué mejoró la Fiscalía de la Ciudad de México cuando estuvo bajo el mando de Ulises Lara? ¿Qué trabajo relevante hizo la Fiscalía General de la República cuando el señor Ulises Lara era el fiscal de asuntos relevantes de la Fiscalía General de la República? Y pregunta, y esta pregunta al corazón del régimen de la 4T, ¿por qué estos personajes ocuparon cargos tan importantes? Y algunos de ellos los siguen ocupando, sabemos que hay funcionarios de primerísimo nivel, él los hubo en el gobierno de López Obrador, los hay, desde luego en el gobierno de Claudia Sheinbaum. Me refiero a los Ulises Lara. ¿Por qué llegaron a esos cargos? ¿Por qué se les concedió tanto poder? Y luego, pues motivos personales, pues a lo mejor tienen motivos personales muy serios, ojalá no tenga un problema grave, no le deseamos el mal a nadie, pero ¿por qué estos personajes tuvieron en algún momento de la historia de este país, en los últimos 8 años?
5: Cargos de poder, sí. Cargos relevantes.
2: Tanto
5: poder. Sí, claro, tanto poder.
2: En fin, vamos a regresar al caso más adelante, pero vámonos a Coahuila.
5: Vámonos a Coahuila, Ciro, porque recientemente, pues bueno, trajo otra vez el tema la presidenta Sheinbaum, la Fiscalía de la República, con esta persecución en contra del señor Alonso Ancira. Hemos estado viendo justamente cómo están los procedimientos legales, ya tuvimos aquí un posicionamiento de los abogados del señor Ancira en los Estados Unidos, pero bueno, allá el problema es que la empresa sigue parada, Ciro, ¿no? Entonces, cada miércoles los trabajadores de Altos Hornos de México se reúnen en la plaza frente a la presidencia municipal de Monclova, reuniones informativas en donde a veces marchan para pedir que se solucione ya la venta de Altos Hornos de México, y tú has estado en muchas de esas reuniones. Una vez más ayer, Magda Guardiola, ¿cómo estás? Buen día.
2: Buen día, Magda.
17: Ciro Manuel, muy buenos días al auditorio. Sí, así es, bueno, pues prácticamente al cumplirse casi 3 años de esta quiebra de Altos Hornos de México, pues los trabajadores tenían ya este mismo tiempo juntándose cada miércoles, como bien lo comentas, a veces con marchas, a veces con protestas. Hace como un mes y medio, dos, hicieron un paro en la carretera, en la 57, en la México Piedras Negras, ahí en el tramo de Castaños. Hubo un conato de violencia muy fuerte porque fueron pues detenidos por policías del estado, fueron golpeados, los videos no lo muestran todo, no dejan mentir, y bueno, pues como que en ese momento bajó un poco este tema de la exigencia de los trabajadores en cuanto a protestas, pero continuaron estas reuniones informativas que se hacen, como bien dicen, cada miércoles. Pero bueno, pues el juzgado segundo de distrito en materia de concursos mercantiles ya inició formalmente el análisis de las bases que van a regular la subasta pública de los bienes de AMSA y de Minosa. Esta noticia pues pareciera ser un respiro legal para miles de familias porque ya oficialmente los reconoce como acreedores laborales. Por primera vez en este larguísimo proceso,
2: sí,
17: el juzgado reconoce a 13.907 trabajadores como acreedores. Esto es un dato muy importante, sobre todo el adeudo, 19.248 millones de pesos. El tema ahora de esta reunión es que lo que quiere el juzgado, lo que quiere también el síndico de vigilancia de este proceso, es que pues se les liquide conforme a la ley de quiebra. Esto les arrebata a los trabajadores más del 50% de sus liquidaciones. Y bueno, pues el tema de la reunión informativa es esta. Uno, son las fechas precisas de la subasta que ya ocurra, porque ya ha sido mucha la dilación, son muchas las familias que están pereciendo porque no hay ningún tipo de apoyo por parte de autoridades de los tres órdenes de gobierno. Y bueno, pues la otra es el tema de la liquidación, que se les liquide conforme a su contrato colectivo de trabajo, que sería para ellos lo justo, y no a través de la ley de quiebra, que pues como les comentaba, les arrebata más del 50% de sus derechos. Entonces, siguen exigiendo celeridad ya en este proceso. Les comento, son casi 3 años de esta quiebra y del anuncio de quiebra. Y bueno, pues también comentarles un dato relevante que ellos mismos precisan. Hay 40 trabajadores, 40 familias que se quedaron sin sus trabajadores. Estas personas fallecieron en este largo proceso de espera de obtener pues sus derechos, ¿no? Sus liquidaciones, bueno, como deben de ser.
2: Pues muchas gracias. Gracias por el reporte, Magda Guardiola.
17: Muy buenos días.
2: Muchas gracias. Los procesos larguísimos.
5: Larguísimos, Ciro. Fíjate cuánto tiempo ha pasado y apenas tienes un padrón de poquito más de 13,000 trabajadores, ¿no? Para poder empezar a pensar en una futura, pues, quiebra, ¿no? Bueno, la quiebra ya está, pero en una futura recuperación de recursos.
2: Pero mientras tanto son 3 años.
5: Son 3 años, Ciro, exactamente. Son 3 años y por eso cada 8 días, sin faltar, los trabajadores van a decir, ayúdenos, por favor.
2: Sí, hijo. Bueno. Sofía. Buenos días.
18: Buen día, Ciro. Buen día, Manuel. En Palacio Nacional están presentando la iniciativa para combatir al feminicidio, para sancionar el feminicidio, que van a presentar para el próximo periodo. Y es que explica la presidenta que hace un par de meses reformaron la Constitución para que el Congreso pueda emitir la Ley General en materia del delito de feminicidio. Ahora lo que están presentando es la iniciativa de este delito, para combatir a este delito, que además sea general y que se aplique de manera igual en todo el país. Alguna de las cosas que propone esto es penas de 50 a 70 años de cárcel. Pide también por feminicidio de 50 a 70 años de prisión, se sanciona tentativa con pena de prisión entre la mitad, digamos de 25 a 35 años, 19 agravantes para aumentar la pena y las distintas razones de género que se contemplarían, más las algunas cosas generales. Eso es lo que están presentando hoy en Palacio Nacional.
2: Qué interesante. Vamos a ver en qué queda esta iniciativa. Y bueno, y muchas gracias también por todos los comentarios que hemos recibido sobre el video. Nos están pidiendo más datos, claro, sobre el video del que presentamos un fragmento. Lo vamos a presentar ya en completo, al menos completo, lo que tenemos nosotros, que sí son como 2 minutos.
5: Yo creo que son un par de minutos. Sí.
2: Un par de minutos de un video con audio. Y luego tenemos otro más corto, sin audio, de cómo un hombre, que además lo seguimos ubicando y la prensa de Sinaloa lo tiene muy ubicado, ¿quién es? Estas agresiones que ya no pueden seguir ocurriendo,
5: ya no,
2: en México, pero que ahí están. Ahí está, estamos viendo de nueva cuenta el video. Esto ocurrió en la Ciudad de México. Esto no ocurrió en un poblado por ahí del país, dominado por los grupos criminales. Esto ocurrió en Santa Fe. Y vean la violencia. ¿Cuál es la impunidad? ¿O de qué, hasta qué punto ese hombre se siente impune? Además,
5: claro que sí,
2: tendrá que pensar que lo están grabando las cámaras de seguridad para hablarle así a una persona, quien sea. Pero además esa persona es una mujer. Y como la mujer no se intimida ante su violencia verbal, ante sus ademanes, ante su clarísima ventaja física,
5: así,
2: ¿no?
5: Es.
2: Se ve un tipo fornido. El tipo va y golpea a la muchacha, a la recepcionista, a quien está atendiendo. Ahí está el momento. Vean cómo le pega en el rostro, cómo le quita un teléfono y cómo lo avienta al piso. Y además, con todo respeto, pues, ¿para qué ese hotel quería un guardia de seguridad? Que no hace absolutamente nada. Vamos a presentar este video en unos momentos. Bueno, ¿siguen entonces en ese tema?
18: Sí, en ese.
2: Supongo que viene otra vez Estados Unidos, el tema de Estados Unidos con... ¿no? Con lo que acaba
5: con
2: de decir
5: Trump, con lo que dijo Carlos Cole, etcétera,
2: lo que dijo ayer la DEA, aunque ya le respondió el Gabinete de Seguridad. Y además hay un tema, ¿quién fue? Donde También el gobierno de Estados Unidos, el asesor de comercio y manufactura de Donald Trump, dijo que los automóviles ensamblados en México, que son exportados a Estados Unidos bajo las reglas del T-MEC, ocultan componentes chinos. No, pues traen ganas de pelear los estadounidenses.
5: Están
2: Trump esta mañana, ellos tienen ayer su comercio, dinámica, ¿sí? Ayer el director de la DEA.
5: Pues, claro, ellos tienen su dinámica, tienen su discurso, y por lo que se ve no se van a echar para atrás, ¿no?
2: Y México se sigue peleando con un personaje que a Donald Trump le debe dar carcajadas, si es que sabe de su existencia, ¿eh? Ken Salazar. Si es que sabe. Claro. Debe saber algo Trump de Ken Salazar por el sombrero y esas cosas.
5: Le debe importar cero, hijo.
2: Por cierto, ayer ya no comentamos la columna de Javier Tejado en el Universal, uh-huh, donde dice de qué se sorprenden que Ken Salazar no supiera nada. Pues si Ken Salazar a lo que se dedicaba, lo suyo, era hacer negocios en México, cabildero de una empresa de la que él es, no sé si copropietario o integrante, uh-huh, del consejo, viene ahí lo detalla Javier Tejado, y pues todo lo que le reportaba a Estados Unidos iba y se lo platicaba a López Obrador, y no era de a gratis, era a cambio de que, presidente, y por ahí hay una gestión,
5: ayúdame,
2: ¿no?
5: Con esto,
2: echar,
5: ¿no?,
2: un telefonazo al cónsul de ahí para tal cosa. Dice Javier Tejado que en Salazar se dedicaba a coyotear. Entonces, la propia gente de la embajada, según esta columna Javier Tejado, muy bien documentada, porque además Javier dice, yo viví ese coyotaje de Ken, uh-huh, Salazar, dice, pues la gente le perdió la confianza, porque lo que reportábamos, cosas sospechosas del gobierno mexicano, iba y se las contaba López Obrador las neutralizaba, y evidentemente asuntos delicados, la embajada de Estados Unidos dejó de reportárselas al embajador Ken Salazar. Pues sí, es probable que lo del Mayo Zambada ya no supiera.
5: No, ni supiera, ¿para qué le cuentes algo? Sí. ¿No? 10 días estamos, Ciro, de los
2: y López Obrador, pues bien en su estilo, nunca creyó que Ken Salazar no supiera más, y le aplicó la del hielo, y ahí se acabó Ken Salazar.
5: Ahí se acabó la relación.
2: Hasta que reaparece promoviendo un libro, que es lo único que ha hecho Ken Salazar, y el gobierno mexicano piensa que peleándose con Ken Salazar va a tocar el corazón del gobierno de Estados Unidos.
5: No.
2: Híjoles. Pausa.
5: Y regresamos, estamos por la mañana, @CiroGomezL, en nuestra cuenta de X, Facebook, Instagram y Twitter, Ciro Gómez Leiva, por X y por TikTok, @radio_fórmula. Y estamos por la mañana, hacemos un corte, no le cambie.
19: 7:56.
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0: 8 de la mañana saludamos a las personas que a partir de este momento se suman a nuestro programa a través de Telefórmula. Muy buenos días. Y a quienes han estado con nosotros desde hace una hora en Radio Fórmula, en plataformas digitales, en YouTube. A ustedes que ya escucharon la entrevista con el abogado del exdirector de Pemex, Víctor Rodríguez, que ya vieron un adelanto del video que vamos a presentar ahora en 10 minutos, de cómo un hombre, al parecer con acusaciones en Sinaloa, agredió hace un par de semanas a una muchacha recepcionista en un hotel de Santa Fe de la Ciudad de México. A ustedes que han estado con nosotros desde hace una hora, de nueva cuenta, muy buenos días, Lourdes.
1: Sí, Manuel, buenos días. Esta es la información. Los hombres y mujeres del ICE están haciendo un excelente trabajo. Muchos migrantes son delincuentes y tenemos que expulsarlos, y para lograrlo debemos ser fuertes, firmes e inteligentes, y no podemos renunciar a una de las herramientas más importantes y efectivas del ICE para combatir el crimen, aseguró esta mañana el presidente Trump después de que ayer se dio a conocer que el ICE había suspendido temporalmente la revisión de vehículos. En la DEA desplegamos todo el peso para que la lucha contra los cárteles, sus facilitadores, distribuidores, lavadores y cualquier individuo que lucre envenenando a los estadounidenses. Esto incluye la conexión mortífera entre las redes de los cárteles y el gobierno mexicano, aseguró el director de la DEA, Terrance Cole. Pediremos la suspensión completa del procedimiento contra Víctor Rodríguez Padilla en la siguiente audiencia porque la víctima renunció a la persecución y solo fue vinculado a proceso por violencia familiar. Por eso la juez le cambió la medida cautelar y ahora seguirá su proceso en libertad, aseguró por la mañana Víctor Solís, abogado de Víctor Rodríguez Padilla, exdirector de Pemex. Ayer fueron asesinadas 34 personas en México, de acuerdo con cifras preliminares publicadas esta madrugada por la Secretaría de Seguridad y Protección Ciudadana. Los estados más violentos fueron Baja California y Michoacán, donde se registraron 4 homicidios dolosos en cada uno. En estos momentos, el dólar interbancario se cotiza en 17 pesos con 40 centavos.
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3: Manuel, publica hoy el Diario Oficial de la Federación el calendario escolar 2026-2027 para la educación preescolar, primaria y secundaria. Un calendario que va a tener 185 días de clases. Así que hoy precisamente que está terminando el ciclo escolar 2025-2026, ya muchas escuelas lo hicieron desde la semana pasada. El que iba a terminar el 5 de junio, efectivamente, pero pues
0: qué
3: no.
0: Qué viejo se
3: hizo ese tema, ¿no?
0: No, pero parece que fue hace 3 gobiernos.
3: No, exacto, y fue fue esta, bueno, fue pero esta iniciativa, pero
0: cuando pues hoy que termina hoy que el ciclo,
3: las vacaciones de verano, van a terminar las vacaciones de verano, Ciro, para reiniciar el ciclo escolar el 31. Es lunes 31 de agosto. Lunes. Ese día comienzan las clases escolares y terminan el 9 de julio. Así que ese es el 9 de julio del 2027.
0: El 9 de julio porque ya no habrá mundial.
3: Ya no habrá mundial, Ciro, y además están recortando días, porque si tomamos en cuenta que estamos hablando de que el día 15 hoy terminaron las clases, la están recortando, ya le están dando más semana a la gente, ¿no? Son los acuerdos con la gente.
0: Debías irte a la mañanera.
3: Pues de ahí sale esa información.
0: Sí, pero ¿qué tiene que ver? Este año 15 de julio, el próximo 9 de julio, está bien.
3: Son menos días de clases.
0: Vamos a ver qué día empezaron el año pasado. A lo mejor el año pasado.
3: El 1 de septiembre.
0: El 1 y 2 son más. Bueno, cada vez se estudia menos en México, según Manuel Peregrino. Vamos a pausa, 8:05, y regresamos con el video de la agresión a una mujer en un hotel de Santa Fe.
4: En este momento, la temperatura en Zacatecas y Guadalupe es de 12 grados centígrados. 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

0: Miriam.
1: Sí, no, hablábamos hace una hora exactamente al inicio del programa de este video indignante. Es el ataque, la agresión verbal y sobre todo física contra la recepcionista del Hotel Paradox Park Life, que está ubicado en Santa Fe. Son hechos del 29 de junio, desde un par de semanas, alrededor de las 7 de la noche. Y lo mostrábamos en un adelanto. Vamos a ver este video. Te voy a dar el contexto, Ciro. Esto sucede porque el huésped llama a la recepcionista, le manda un mensaje por WhatsApp diciéndole que tiene que recoger, que está el pendiente de recoger un paquete que le va a llegar. La recepcionista no ve, pues está haciendo otras cosas, no ve con la rapidez que el huésped esperaba el mensaje. Él se desespera, baja, y baja no para decirle qué pasó, baja para agredirla de esta manera. Vamos a verlo. Dice deja huevona, ahí es inaudible, le golpea en el mostrador. Ella está quieta viendo su celular, le dice el ponte a trabajar, vieja huevona, órale, el teléfono. Otra vez es inaudible, ahí se acerca un guardia de seguridad y le dice, es una pendeja, sigue golpeando. Ella está hablando con su jefa, diciéndole, enterándola de la situación en una videollamada, y él dice, estoy hasta la madre, ¿no? Pendeja, sigue golpeando. Vuelve de repente, es una pendeja, a ver, dámelo, por favor, dame que me des el pinche teléfono, dámelo, dame el teléfono. Estoy hasta el gorro de tu pinche actitud. Dame el teléfono, le vuelve a exigir.
0: Y la mujer no grabando, se mueve. La mujer no se ahí mueve. Se acerca el tipo, le pega en la cara, le quita un teléfono, lo avienta con una brutalidad. Regresa al mostrador, le quita el otro teléfono.
1: Ya te lo dije. Ahí habla con la persona con la que la mujer está hablaba. Y va a aventar, pinche idiota, le dice, que es refiriéndose
0: y
1: a la
0: le vuelve a aventar el teléfono.
1: Lo rompe.
0: Brutalidad.
1: Vuelve a arrojar el teléfono otra
0: y
1: vez.
0: Regresa y se va sobre la muchacha que ya dejó el mostrador.
1: Y ahí se van a un costado del lobby. Ahí se pierden un poco en la cámara de seguridad. Pero vamos a escuchar, ahí ya se escuchan gritos ahorita, en este momento. Se está quejando, cae la mujer al piso, la está golpeando, la patea, ya la tira al piso.
0: Y le vuelve a pegar en la cara. ¿Qué es eso? Y todavía se va diciendo, no se vale.
1: No se vale. Se va este hombre indignado después de que golpeó a la recepcionista. Es el guardia de seguridad.
0: Que queda tirada en el piso llorando. El guardia de seguridad también. No sé qué empresa de seguridad.
1: Seguridades no hizo nada. Eso,
0: pero lo vamos a ver, todo eso lo vamos a ver. Luego llega una tercera persona.
1: Es un huésped, él llega, es un joven, se ve que es muy joven, Ciro. Y llega y él sí se acerca a ella, pero pues él es testigo de los hechos.
0: ¿Qué son? ¿Dos minutos? ¿Cuánto dura el...?
1: 2:33.
0: Vamos a volver a verlo y repite, por favor, todo lo que le dice el hombre y cómo golpea a esta mujer. Esto ocurrió en el hotel...
1: Paradox Park Life de Santa Fe.
0: De Santa Fe, el 29 de junio. ¿Qué fue? ¿Qué día de semana?
1: Ay, no sé, déjame ver.
0: De junio, bueno, hace un par de semanas, hoy es 15 de,
2: lunes, sí,
0: de julio.
2: Lunes.
0: El lunes 29 de junio, cuando nosotros estábamos en el Mundial del Así Fútbol. Es. El lunes, por cierto, que estuvo aquí el señor Vallarta. Es el lunes 29 de junio. Volvamos a ver el video y después nos vas a decir quién es el agresor, quién es ese tipo que con brutalidad agredió a la recepcionista de un hotel en Santa Fe hace dos lunes. Va de nuevo, desde arriba, por favor.
1: Ahí está reclamando.

0: Reitera que yo soy la pendeja. A ver, dámelo por el teléfono, por favor, dámelo, se lo exige. Dámelo. Dame el teléfono de nuevo. Ella se comunica con su jefa. Estoy hasta el borde de tu pinche actitud. Dame el teléfono, sigue golpeando. Ella sigue tranquila. El guardia no hace nada. Me estás grabando, le pregunta y se acerca en ese momento a ella a quitarle uno de los teléfonos y lo avienta al piso. Y vuelve a acercarse a ella y le quita, le tira el otro teléfono. Ella se separa y le dice, ya te lo dije. Y toma el teléfono que cayó al piso y de nuevo va, ella trata de hablar con la jefa con la que ella estaba hablando. Y le dice, es una pinche vieja.
1: ¿Y cómo avienta? Y tira
0: con una Manuel. Gran fuerza violentamente. La mujer hace lo que tiene que hacer.
1: Ahí
0: separarse del agresor.
1: Se va al lo pasillo, hace. Al lobby y la alcanza.
0: La
1: el
0: persigue.
1: Tipo. Le lleva
0: salen de la
1: casi
0: cama.
1: 10 o 15 centímetros de altura y una corpulencia incomparable, ¿no?
0: Total. Ahí hasta la está golpeando. No vemos esta parte del video.
1: Ahí salen. Ahí y ahí ya la tira al piso, la patea en el piso, le da otro. Le vuelve a golpear. Parece que con el puño en la cara, la muchacha que había estado tranquila comienza a llorar. Y ahí termina la imagen con la mujer en el piso tirada. El guardia de seguridad, bueno para nada, ¿no? Que no nos digan que estaba cumpliendo, que su protocolo no le permitía hacer otra cosa. Y ahí le toma fotos, ¿no? Video a la imagen, luego llega un huésped y termina esta agresión terrible de hace dos lunes a una mujer en un hotel de Santa Fe. ¿Hay otro video?
0: Hay otro video, sí. Ella, te repito, ella toma el teléfono y se comunica con su jefa, incluso hace una videollamada para que vea el estado del huésped, cómo la está ofendiendo, y ella tiene una comunicación. Este video no tiene audio, pero se puede rescatar, a pesar de que se rompe el teléfono, se puede rescatar. Está la recepcionista hablando con su jefa, es el recuadro abajo. Y lo único que se alcanza a ver y que ha servido también para presentarse como prueba, pues es, ahí se ve él, ¿no? Cuando toma el teléfono,
1: está
0: hablándole al teléfono, ahí se ve claramente
1: el
0: rostro del agresor.
1: Sí.
0: Esto es la importancia de este segundo video sin audio, en donde queda clara el rostro del agresor y además, bueno, se cuenta con el cruce de información que hace la propia recepcionista para hacer su acusación, porque lo denunció,
1: tiene
0: una carpeta de investigación.
1: Ante la autoridad de la Ciudad de México, ante el Ministerio Público de la Ciudad de México, supongo.
0: De la Ciudad de México, exactamente.
1: Que supongo, Manuel.
2: No, bueno, supongo que...
1: Está haciendo una investigación a fondo de esta agresión. Pues, fiscal,
2: sí, sí, no,
1: fiscal
2: para,
1: Luján.
2: Sí, pues no para demeritar los cargos, no para demeritar la agresión, sino para darle la mayor de las prioridades, Ciro, sobre el tipo de violencia que se está registrada ahí, ¿no?
1: Supongo que eso no van a presentar un cargo por lesiones.
2: No, eso
1: no lo llevas a tentativa de feminicidio. Golpear con esa violencia, ahora
0: el lenguaje.
1: Vamos a hacer un corte, pero antes de irnos al corte, dinos el nombre del agresor.
0: El nombre del agresor señalado en la denuncia formal es Octavio Jorge Cortés Jiménez.
1: Va de nuevo.
0: Octavio Jorge Cortés Jiménez es la persona que la víctima, de nombre Katherine, denuncia ante la Fiscalía de Justicia de la Ciudad de México. Lo tiene plenamente identificado porque pues obviamente era la recepcionista del hotel, tuvo acceso a la información.
1: Que haber registrado.
0: Además recibía los paquetes del señor, ¿no? La paquetería. Entonces para la víctima es muy claro el nombre, así está señalado en la denuncia y ella espera que se esté integrando una carpeta de investigación. Hasta ahora nada, Ciro. El señor sigue en libertad. No se le ha requerido hasta donde
1: ya
0: se
1: sabemos
0: sabe
1: quién
0: nada,
1: es ese señor.
0: Pero ya sabemos que es Octavio Jorge Cortés Jiménez, quien tenía poco menos de un mes hospedado en este lugar.
1: Estaba viviendo ahí. Pues si llevas un mes en un hotel, estás viviendo.
0: Tenía contrato por un año, hasta donde se sabe. Hizo un contrato por un año.
1: Y al parecer, a juzgar por la prensa local, con problemas en la zona de Sinaloa.
0: En Sinaloa este nombre es muy conocido, ya hicimos un cruce de información, pero al regresar del corte te cuento.
1: Rápido el nombre del agresor.
0: Octavio Jorge Cortés.

0: Cortés Jiménez,
1: Octavio,
0: conocido
1: Jorge,
0: en Mazatlán, Sinaloa.
1: Cortés Jiménez, volvemos.
2: Son las 8:20.
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3: No hubo sorpresas respecto a los equipos que disputarán las semifinales de esta Copa del Mundo. Los cuatro mejores se encuentran ya ubicados e instalados en esta zona, listos y dispuestos a continuar haciendo historia. Quien pudo haber sido la sorpresa cayó frente a Inglaterra. Hablamos de Noruega, quienes por primera vez pisaban los cuartos de final. Suiza hizo sufrir a los argentinos y los llevó al alargue. Verdaderos platillos futbolísticos estarán jugando a partir de este martes. España contra Francia y Argentina contra Inglaterra. De este Mundial 2026 quedan únicamente 4 encuentros, y los cruces que pudieran darse son verdaderas guerras futbolísticas.
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1: 8:24. Bueno, nada más para concluir. Acabamos de presentar, si usted nos está sintonizando, pero en este momento un video de un hecho que ocurrió hace dos lunes en un hotel, el hotel Paradox Park Life en Santa Fe. A ver si nos pueden decir si forma parte de una cadena o algo que dan más datos sobre este hotel. Una agresión brutal de un tipo enloquecido, violencia contra una muchacha recepcionista. La golpea, cuando menos, dos veces en el rostro, la patea en el piso, le quita dos celulares, los avienta con fiereza, ¿no? Al piso, la agrede verbalmente. Este el video, lo vamos a poner en nuestras redes sociales, con el nombre del tipo, y si esto... Somos nosotros, no es la autoridad. Y si esto nos trae alguna sanción, la asumimos, porque ya basta, ¿no? De ponerles N a estos personajes, ¿no? Este hombre tiene nombre propio y se llama...
2: Octavio Jorge Cortés Jiménez.
1: Cortés Jiménez. Y de acuerdo con la prensa de Sinaloa, ¿a qué se dedica este señor? Aparte de agredir personas, agredir mujeres.
2: Lo que refiere la prensa local es que él es él preside un grupo empresarial, Grupo Universal Inmobiliario y de Industrias S.A.S.D.S.B., una empresa, Ciro Manuel, que tiene denuncias por más de 70, 80 personas, quienes se dicen defraudados por esta empresa que presidía precisamente Jorge Jiménez Cortés. Él les vendieron la idea de tener un departamento en Mazatlán, en una torre padre, con alberca, etcétera, un gran desarrollo inmobiliario, dieron los adelantos y nunca terminaron de construir los departamentos, y lo tienen también
1: este
2: en varias
1: señor
2: denuncias.
1: Cortés, que era el administrador, el vendedor, el dueño.
2: Él es el
1: según
2: administrador.
1: La prensa, ojo, esto es
2: según la prensa, él era o es el administrador único de esta empresa. Los señalamientos en la prensa estatal de Sinaloa van para él por este fraude inmobiliario que señalan. Están las quejas desde el 2019, 2024, el año pasado hicieron manifestaciones en Mazatlán, también ha habido manifestaciones en Culiacán señalando este nombre. La gente incluso ha creado páginas en específico para hacer el perfil de este personaje y que la gente lo ayude a buscarlo, porque hasta donde sabían, dicen en la prensa local y varias redes sociales que revisé en estas últimas horas, que es una persona que está prófuga de la justicia.
1: A ver,
2: no lo sé,
1: a ver si
2: pero
1: más.
2: Es lo que se señala.
1: Y pues por lo pronto había reservado por un mes en este hotel, y por lo mismo se sentía el dueño del espacio y de las personas que estaban ahí. A ver si antes de que termine el programa podemos hablar con alguno de los amigos de Sinaloa para que nos dé más datos
2: sobre
1: de este señor Cortés Jiménez.
2: Cortés Jiménez. Imagínate, Ciro, si él tuviera causas penales pendientes, órdenes de aprehensión, como dicen en redes sociales.
1: ¿Para qué imaginamos?
2: El tema aquí está.
1: Vamos a documentar.
2: Y hay señalamientos en otro estado de la República también.
1: Entonces, tenemos el documento de una agresión. Tenemos el nombre del agresor, el nombre de la muchacha que fue agredida. Sabemos que este hecho ya se denunció ante la Fiscalía de la Ciudad de México. Y tenemos también, y esto, Manuel, vamos a trabajarlo, ¿cuál es la responsabilidad de los guardias de seguridad en los hoteles? ¿Por qué ese guardia de seguridad? No sabemos si es de una empresa privada, si es PBI, no sabemos, pero lo vamos a saber.
2: Privado, claro.
1: ¿Por qué no defendió a la muchacha? Y aquí sí, que no nos vengan con el cuento de que porque el protocolo se lo impedía. Pues, ¿qué maldito protocolo es ese que permite que un guardia de seguridad, o supuestamente un guardia de seguridad, solo atestigüe cómo se agrede a una mujer, ¿no? En fin, y le preguntamos seguramente ya tienen este video, ya lo revisaron, porque debe formar parte de la acusación, pero le preguntamos directamente, en este caso a la fiscal, y le mandamos un saludo a la fiscal Berta Luján, fiscal de la Ciudad de México, ¿en qué va esta investigación? Que no nos vengan a decir con que la fiscalía está investigando. Lo que dicen siempre, estamos integrando la carpeta. Esto ocurrió hace 15 días. ¿Por qué este tipo sigue en libertad? ¿Por qué este tipo sigue en libertad? ¿O por qué este tipo no ha sido presentado ante la autoridad? ¿Por qué no han dado con él, fiscal Berta Luján? Se lo pregunto, en primer lugar, como fiscal. En segundo, como lo que ha sido usted toda su vida, una defensora de causas justas y de causas de mujeres. Y tercero, se lo pregunto como mujer, ¿por qué ese tipo sigue en libertad o cuando menos no está prófugo de la justicia? Esto ocurrió hace 2 semanas. No nos vengan con la historia de que 2 semanas después de una agresión así, están integrando una carpeta. Están investigando por qué ese hombre no ha sido presentado ante, qué sé yo, la autoridad ministerial, y si no es que ante un juzgado, Manuel.
3: Es correcto, Ciro. Sí, suponemos que este tipo de investigaciones, porque hasta donde yo recuerdo toda la información que tiene que ver con feminicidios o intentos de feminicidios, agresiones a mujeres, ni más ni menos, la presidenta está presentando una ley en la materia hoy, ¿no? Precisamente sí. Para el Congreso, pues se tiene que trabajar con celeridad, porque eso es lo que se ha ofrecido, pues sí, Ciro, que se trabaje con rapidez.
1: Sí, porque si no, ¿cuándo van a dar con esto? ¿A cuántas mujeres más habrá agredido este señor Cortés Jiménez desde hace 2 semanas? A ver si podemos hablar con amigos periodistas de Sinaloa para que nos den más datos sobre él. Le dejamos abierta la pregunta directamente a la fiscal Berta Luján y también, y con todo respeto, al secretario de Seguridad, a Pablo Vázquez, secretario de Ciudad de la Ciudad de México, si nos ayudan a determinar cuál es la responsabilidad de los policías en casos como este. Repetimos, no sabemos.
3: Claro.
1: De qué corporación es, seguramente
2: lo privado, más probable
1: sea seguridad privada. Pero le preguntamos a la policía de la Ciudad de México, ¿cuál es la responsabilidad de un policía en un caso como esto? Lo dejamos por lo pronto ahí. El video está en nuestras redes, el nombre del tipo está en nuestras redes. Y a ver si antes de que termine el programa tenemos algo más.
2: Información sobre Sinaloa.
1: Gracias, Mili.
3: Bueno, informa la Fiscalía de la República, Ciro, finalmente sobre el tema del jando del el piloto que llevó la aeronave donde iba el Mayo Zambada hace 2 años allá a los Estados Unidos. Leo. El 8 de febrero de 2025 en Jesús María, Culiacán, Sinaloa, luego de que integrantes de un grupo delictivo que se trasladaba en un vehículo con blindaje agredieran a personal del Ejército y a la Guardia Nacional, fue detenido Mauro Alberto N. o Alberto N. alias Jando. En dicha acción perdió la vida un elemento del Ejército y 5 resultaron heridos. Estamos hablando de febrero del 2025. Al ser detenido y presentado ante la Fiscalía de la República, este individuo se identificó con otro nombre. Las pruebas periciales levantadas a cabo posteriormente por la Fiscalía establecieron su verdadera identidad. Esta persona fue vinculada a proceso por diversos delitos y fue identificada como un miembro del grupo delictivo del Cártel de Sinaloa con un alto nivel en dicha organización con riesgo para la seguridad nacional. Aquí es porque está en este grupo de los 25 que fueron a Estados Unidos. Mauro Alberto N., alias Jando, en su momento fue interrogado sobre su participación en la organización delictiva y él dijo que no, y le creyeron. Bueno, en agosto de 2025 fue entregado con otros 25 delincuentes de alta peligrosidad con fundamento en la Ley de Seguridad Nacional. Hasta junio de 2026, eso es hace 15 minutos, el mes pasado, la actual titular de la Fiscalía de la República y su equipo encontraron en las carpetas indicios de coincidencia de voz y huellas dactilares con el piloto que trasladó el 25 de julio de 2024 a Ismael N. y a Joaquín N. De Culiacán, Sinaloa, a Nuevo México, Estados Unidos. Cabe destacar que su entrega no extingue las investigaciones. La Fiscalía de la República conserva las grabaciones, peritajes, entrevistas y demás datos integrados en las carpetas de investigación y puede solicitar nuevas diligencias mediante mecanismos de asistencia jurídica entre ambos países. Y así explica, Ciro, por qué se nos fue el piloto, porque no sabían quién era. Aquí lo que está diciendo es que la Fiscalía de la República de Alejandro Gertz Manero no fue capaz.
1: O sea, la culpa es de Gertz.
3: Es de Gertz Manero porque no lo ubicó, no lo localizó, no lo identificó. Pese a que supieron que...
1: No de las instituciones, sino de Gertz.
3: De Gertz Manero.
1: De la Fiscalía.
3: Pues sí, necesariamente, porque dicen, ya hasta esta Fiscalía, estamos hablando de junio de 2026, con todos los elementos tecnológicos, entonces sabemos quién es, pero ya lo habíamos entregado. Ah, bueno. O sea, es cierta toda la
1: otra vez, el problema no es institucional, era de aquella fiscalía.
3: De aquella fiscalía, Ciro, de aquella. De aquella,
1: que tendría que ser la misma fiscalía de hoy.
3: Sí.
1: Qué mañana. Vámonos a pausa, volvemos.
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14: El Monte Everest es la montaña más alta del mundo, pero su cima estuvo bajo el océano hace millones de años.
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16: El 20 de agosto de 1940, León Trotsky, artífice de la Revolución Rusa, fue asesinado en su casa de Coyoacán por el mexicano Ramón Mercader. El crimen que impactó al mundo por la notoriedad de Trotsky y su confrontación con el gobierno soviético es el punto de partida de La Torre de Cristal, novela escrita a cuatro manos por Eduardo Antonio Parra y Carlos René Padilla, quienes nos transportan a un México convulso en el tránsito entre la violencia revolucionaria y el país de instituciones que todos querían. Este tránsito se refleja en las personalidades y tensiones permanentes entre los protagonistas de la historia. El teniente Quintanilla, de métodos brutales, Quevedo, un investigador científico pero igual de efectivo, y la presencia del Güero Téllez, mítico periodista de Nota Roja, una novela negra trepidante con el marco de una etapa fascinante de nuestra historia reciente.
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18: En Zacatecas, la presidenta de México, Claudia Sheinbaum, y el gobernador David Monreal anunciaron la creación de la beca Gertrudis Bocanegra, con la cual la entidad se convierte en la primera en el país en ofrecer apoyos a estudiantes de escuelas públicas desde primaria hasta universidad.
19: No basta con que exista una escuela. Hace falta que las familias sostengan los gastos, que las y los estudiantes permanezcan en las aulas y que encuentren una educación de calidad. La nueva escuela mexicana La que defiende nuestra presidenta parte de un principio humanista para formar personas libres, solidarias y comprometidas con su entorno. Esa visión también guía nuestro trabajo en Zacatecas. Celebramos que la presidenta impulse becas, pero también construya nuevos espacios educativos.
18: La educación es un derecho universal y una beca no es un gasto, sino una inversión de igualdad, agregó el gobernador David Monreal durante la gira presidencial del pasado fin de semana.
1: Gracias, muchas gracias por sus mensajes. Ya nos están dando datos sobre este hotel. Muchas gracias, el Hotel Park Life Paradox en Santa Fe, en la Ciudad de México. Tarifas y todo. Y mantenemos la pregunta a la Fiscalía de la Ciudad de México. ¿Cuál es el estatus de la investigación sobre este agresor, el señor Cortés Jiménez? Y la pregunta a la Policía de la Ciudad de México. ¿Cuál es la responsabilidad ante una agresión así de los guardias de seguridad? Esta es una agresión tremenda en contra de una mujer, con total ventaja física, con superioridad física por parte de un hombre muy agresivo. Está grabado, esto ocurrió hace 2 semanas. ¿Cuál es el estatus? Bueno, Manuel,
3: el asunto
1: nos, piloto, nos siguen preguntando sobre el piloto.
3: El piloto, pues este asunto inentendible, Ciro, donde resulta que cuando, creo que la parte más extraña es este piloto, cuando es detenido en los Estados Unidos por llevar al Mayo y a Joaquín Guzmán López, es deportado a México. Pero ahí nadie lo capta, Ciro. Ahí nadie cae en la cuenta de que hay que interrogarlo. Nadie, Ciro, nadie, ninguna autoridad en este país, pasmado seguramente por la violación a la soberanía, etcétera. Bueno, es hasta febrero de 2025 cuando en un enfrentamiento con Fuerzas Armadas, ahí es detenido, hasta febrero, Ciro, medio año después. Luego es detenido, esta persona dice que, pues, que no se llama como se llama y que no pertenece a este grupo delincuencial de Sinaloa. Luego resulta que sí, que el señor Jando, pues es un hombre con importancia importante, pues con importancia, relevancia importante, alta, quiero decir, en este grupo delictivo. Y entonces lo mandan a Estados Unidos, dentro del grupo de los 25.
1: Sin saber que era el piloto.
3: Sin saber que era el piloto, de verdad, porque no sabían que era el piloto. Y pasó el tiempo, ¿no? Dice, hasta junio, porque se brincan de agosto de 25, cuando fue entregado hasta a junio. Estados Unidos, se brincan hasta junio del 26, cuando esta fiscalía, esta es la buena, porque su equipo, la de Ernestina Godoy y su equipo, encontraron las carpetas de indicios de coincidencia de voz y huellas dactilares de que este era el piloto.
1: Bueno.
3: Pero ya no lo teníamos,
1: hijo. Bueno, y la culpa es de Ken Salazar.
3: Es de Ken Salazar.
1: Y ahora va a ser un poco de Alejandro Gertz. Vamos a regresar al tema en un momento, pero antes, ni modo, compañero, usted formó parte de el grupo
3: este complot francés.
1: Por la mañana dijo que Francia iba a ganar, todos aquí dijeron que Francia iba a ganar, así que por segunda ocasión abrimos con España Cañí. 30 segundos, pónganla.

0: con todo y Castañuela, Ciro Procuna. Partidazo. Hola, Ciro. De España, y ganó España.
1: Exactamente, felicidades, Ciro, felicidades para España. Manuel, un abrazo, muchas gracias.
0: Ya te podemos quitar España.
2: Ya.
1: No, está bien, podemos fondear, digo, lo merecen. Ha sido un triunfo incontestable, sí, de la selección de España sobre Francia. El 2-0 no nada más refleja lo ocurrido en el campo. En realidad, viendo el trámite del partido, España ni se despeinó para ganarle una potencia mundial que no pudo poner freno a una espiral descendente que empezó, yo diría, desde el minuto 19 con el penal que comete Lucas Digné sobre Lamine Yamal, que convierte Mikel Oyarzabal. Viene la primera pausa de hidratación, se lesiona William Saliba, su líder de la defensa, el reemplazante no es tan bueno como él, cierra como puede el equipo francés el primer tiempo, no arranca sólido el complemento, tiene que hacer un segundo cambio forzado el entrenador de Deschamps porque Lucas Rabiot estaba con una tarjeta amarilla y al borde de recibir la segunda. Entonces, arranca mejor España el segundo tiempo y prueba de ello, o producto de ello, quiero decir, es que cae el segundo gol. Es una joya, una pared que hacen Dani Olmo y Pedro Porro. Le dan semejante hachazo,
0: sí,
1: Ciro Manuel, a Dani Olmo. En la media luna, pero aún así encuentra Pedro Porro, que cuela fácilmente entre Desiré Doué y Manu Koné, que no le ven la pista, queda en mano a mano con Mike Maignan y marcaba el 2-0. Era el minuto 57 y la verdad es que el juego estaba liquidado, porque Francia jamás encontró el camino, no tuvo un plan B, algunos de sus cambios fueron forzados, pero estaban totalmente desactivados por un medio campo español. Ayer citábamos el triángulo que forman,
0: sí,
1: Olmo, Rodri y Fabián, pues los secaron, les quitaron el balón, y especialmente los laterales. A mí me encantó lo que hizo Marc Cucurella, que todavía juego. al minuto 89 recordarás una jugada en la que le quita un remate dentro del área a un futbolista francés que, sí, amenazaba con gol y no te puedes confiar.
0: Oye, Cucurella con tarjeta amarilla desde mitad del primer tiempo, desde muy temprano. Sí.
1: Algo que me pareció increíble, si tú revisas a los defensores del equipo español, Pedro Porro, Pau Cubarsí, Aymeric Laporte, cero faltas cometidas entre los tres. Cucurella cometió una falta, que ya señalas, pero el juego fue limpio de parte de España, o sea, no los desactivaron a patadas, los desactivaron como equipo. Tiende Luis de la Fuente a ser alguien muy claro en sus exposiciones. Él no se mete en rollos acá de rocket science para explicar, sí, lo que pasó en
0: línea de cuatro, línea de ocho,
1: exacto, zona 14, etcétera. Dijo, ganó el mejor equipo, y sí, lo ganó España como equipo. Y prueba de ello es que lo que dijo, por ejemplo, Kylian Mbappé al final del partido, dijo, es frustrante porque cuando juegas contra un equipo así, gastas tanta energía persiguiendo el balón que cuando por fin lo consigues estás exhausto. Esa fue la explicación de Mbappé a la primera pregunta que le hicieron. Y el jugador más valioso se lo entregaron a Pedro Porro, pero ese nombramiento de más valioso pudo lucir muy bien en las manos de Dani Olmo,
0: o de Rodri,
1: de Lamine Yamal, de Rodri, por supuesto, sí, del propio Mikel Oyarzabal, en otros cinco futbolistas españoles.
0: O del portero,
1: Unai Simón.
0: Unai Simón. Esa salida que hace en el primer tiempo, 15, 20 metros fuera de su área para ganarle un balón a Mbappé, qué bárbaro.
1: Sí. No, como equipo fue que ganó el conjunto español. Y me gusta mucho hacer este comparativo, porque bien se dice que conjuntos que llegan tan lejos en un mundial empiezan de una forma y terminan de otra. Tú ves la fotografía inicial de España contra Cabo Verde y te vas a encontrar muchos movimientos. Arrancaron con Llorente como lateral derecho. Hoy el lateral derecho es Pedro Porro. No te imaginas el equipo sin Pedro Porro.
0: Desde hace tres juegos, ¿no?
1: Así es.
0: Desde el juego contra Austria ya fue titular.
1: Contra Cabo Verde inició con Pedri en el medio campo. Y dices, ¿cómo Pedri a la banca? Pues sí, porque Dani Olmo está jugando muy bien.
0: Y Fabián Ruiz.
1: Fabián, exacto, sí. Dani Olmo tiene que ser titular. Inició con Gaby por la izquierda, hoy es Alex Baena, tiene que ser Baena. Inició con Ferran Torres por la derecha, hoy es Lamín. Se entendía ese movimiento porque Lamín venía, sí, saliendo, sí, de una lesión. Pero así se ha ido transformando el equipo español y ahí es donde ves la mano del entrenador. Ya después en el campo, iniciado el partido, los futbolistas se ejecutan. Pero esos cambios que fue transformando el equipo español, que fue el entrenador moviéndole para encontrar la mejor fórmula, le dio para liquidar con facilidad a Francia. Son tres al hilo, Tres al hilo en cada verano.
0: Ahora, te decíamos ayer, ojo, porque Francia, que nos tenía tan impresionado, no ha jugado su partido horrible. Yo no creo que haya sido horrible, pero ayer no fue lo dominante. Ahora, España llegó a su tope ayer, antes de ir al Inglaterra-Argentina.
1: Claro, yo creo que
0: este es el máximo nivel que le veremos a España en el Mundial.
1: No lo creo. ¿Y sabes por qué? Porque algunas de sus individualidades todavía tienen peldaños arriba. Y lo pongo en concreto con alguien como Lamine Yamal, que si bien es cierto no fue el mejor del equipo español, a él le cometen el penal para el 1-0.
0: Qué patada.
1: Él había marcado un 3-0 que le anulan por una posición adelantada. Exacto. Entonces, cuando ves lo que todavía puede crecer Lamine Yamal, lo que todavía puede crecer Nico Williams, que no lo veo como titular para el partido de la final, ahí tienes activos que pueden representar algo más todavía para el equipo, ¿no? Yo creo que todavía España tiene para subir un peldaño más y vamos a ver contra quién le toca. Decía Luis de la Fuente que le daría mucho gusto enfrentar a Argentina. Luis de la Fuente fue maestro de el entrenador de la selección de Argentina cuando hizo el entrenador argentino su curso de entrenador en la Real Federación Española de Fútbol. Entonces, por eso hay una conexión muy, muy particular de un Luis de la Fuente que jamás dirigió a nivel profesional algún club, o sea, no dirigió alguno de las potencias españolas, y del otro lado ocurre lo mismo con Lionel Scaloni, que fue su alumno, decíamos. Entonces, sí, me parece relevante destacar eso.
0: ¿Quién gana, Argentina e Inglaterra?
1: Pues mira, si sirve como antecedente, ayer categóricamente dije que Francia ganaba. Entonces, bueno, pero si me preguntas mi pronóstico imparcial, debo decir que Inglaterra, porque me parece más equilibrado, porque me parece menos dependiente de un solo jugador, pero pues la moneda está en el aire y va a ser un juego que, según datos, se espera que sea el más visto de esta Copa del Mundo. 950 millones de telespectadores en todo el mundo estarían sintonizando esta Inglaterra contra Argentina, que se jugará en Atlanta. Mucha atención en la ciudad, por obvias razones. Siempre es especial un partido entre estos dos equipos. Hay muchos antecedentes, pero sí creo que es interesante remontarnos al primero de peso que ocurrió hace 60 años en Inglaterra 66, cuando Inglaterra le ganó 1-0 a Argentina con gol de Geoff Hurst, porque trajo consecuencias.
0: La expulsión
1: de Antonio Ratín, exactamente.
0: Y de ahí surgen las tarjetas después, la roja y la amarilla, y en fin. Y luego el partido del 86 y la guerra de las Malvinas y todo eso. Y así llega, bueno, una serie que por cierto no le he visto, más un documental sobre ese partido que se estrenó en la televisión española. ¿Lo viste? Se llama El Juego.
1: No, ya no lo pude ver.
0: Vaya, es parte de la épica de la historia de los mundiales, pero el juego de hoy, Ciro, hoy, Argentina-Inglaterra en Atlanta.
1: Sí, y más cosas han ocurrido para aderezar ese partido. En 98 todavía se enfrentaron en San Etienne en un juego de eliminación directa. Es cuando expulsan a Beckham por un incidente ahí con el Cholo Simeone y que deriva en la eliminación inglesa en tanda de penales. Me gustó mucho lo que dijo Scaloni ayer, bajándole los decibeles a todos esos antecedentes. Dijo textual: es solo un partido. ¿Qué podemos hacer con lo que pasó años atrás? Esa parte de la historia es triste. Hay gente que sufrió mucho como para hablar de eso, sería una locura. Es solo un partido, con todas las connotaciones que tiene, y no estoy para ponerle gasolina, nafta dijo, para ponerle gasolina al partido. ¿Qué culpa tienen los ingleses que juegan hoy y la gente? Estamos equivocados si mezclamos. Fue lo que dijo Scaloni, me parecieron muy prudentes sus palabras el día de ayer.
0: Qué personajazos, los entrenadores de España y Argentina, en esta época de entrenador de Muriños y superestrellas, entrenadores, qué personajes, bajo perfil, inteligentes los dos, ¿no? España y Argentina.
1: Sí, por supuesto, que bien lo mencionas, sin haber dirigido profesionalmente algún peso completo, pero un conocimiento.
0: El perfil de ellos, lo cuidadosos que son, lo respetuosos que son, ¿no? Lo finos sí. que son los dos.
1: Y tienen un punto en común, su conocimiento de las raíces, de los equipos juveniles. Luis de la Fuente se hizo dirigiendo al equipo sub-21, uh-huh. sub-19, entonces conoce a todos los que hoy están en la mayor. Scaloni, cuando entra al quite, porque no tenían tal cual, después de Rusia 2018, a quién poner los argentinos, él estaba dirigiendo a las juveniles, va, se queda como interino, y ganó el título hace 3 años y medio en Qatar, y ahora está en una semifinal. Entonces, sí, tienen ese hilo conductor, tienen esos vasos comunicantes, y podría darse una final entre estos dos.
0: Oye, ¿quiénes llegan completos los dos equipos? ¿No hay lesionados?
1: Pues hay algunas dudas, hay que ver en qué condiciones está Declan Rice, porque Declan Rice tuvo una durísima gastroenteritis previo al partido contra Noruega, se la pasó pues inclusive aislado del equipo, apenas jugó 45 minutos, terminó rendido, dijo Thomas Tuchel ayer que Rice va a jugar, que está listo para el encuentro. Rice es un tipo fundamental en el centro del campo inglés, siguen teniendo esa duda en el lateral derecho, pero creo que quedó bien resuelta en el juego anterior, y bueno, en el resto veremos a Jude Bellingham, vamos a ver a quién utiliza Tuchel por los costados. Anthony Gordon se ha ganado el puesto por el lado izquierdo, por el derecho ha sido Bukayo Saka, otras veces ha sido Noni Madueke, y de parte de Argentina no muchos cambios. La mejor noticia para Scaloni fue que Julián se reencontró con el gol,
0: bueno,
1: la anotación que hizo en Kansas City y el inicio del tercer gol como socio de Messi. Messi contra Inglaterra, primera vez que los enfrenta, primera vez con todo y la trayectoria enorme que tiene Messi, la de hoy será su primera confrontación.
0: Y tú dices que debe ganar Inglaterra.
1: Sí, creo, porque tienen, creo yo, mejor balanceado el equipo, porque dependen menos de un solo futbolista, pero si medimos carácter, si pulsamos esos arrestos que surgen cuando parece que estás rendido, en ese aspecto es difícil igualar a Argentina.
0: Pero ¿crees que gane Inglaterra?
1: Creo que gane Inglaterra. Y con una fiera competitiva como Messi, va a ser un juegazo. Dicen los ingleses, el más importante para nosotros en 60 años. Veremos.
0: Lo veremos. ¿Quién va a ganar, Manuel?
2: Yo espero que Inglaterra, Ciro.
0: ¿Tú? ¿Yo?
1: Venga.
0: Yo lo he dicho. Yo dije, este mundial, Argentina, vamos, desde luego, con la selección mexicana.
2: Ya perdió.
0: Y luego con España. Entonces, ¿quién va a ganar? España. ¿Qué importa contra quién se juegue el domingo? España. ¿No?
2: Está bien, Ciro.
0: Pero que, al menos en mi caso, formaré parte de los cuantos millones que se
1: calcularon. 950.
0: 950. Me imagino que tú también. Seguro vas a ver sí. a los padres de San Diego.
2: No, señor.
0: Vas a ver.
2: Hoy no hay juego.
0: Argentina, Inglaterra. Hoy no hay juego. Gracias, Ciro. Procúranos. Y ya se nos acaba el mundial. Ya después de esto. Va a ser el domingo. Porque el del tercer lugar, ese no lo brincamos, ¿no? Ese no lo brincaremos.
1: Me parece
0: pero
1: bien.
0: Después de este juego, la final. Gracias a Ciro Procuna. Gracias.
1: Van más de 100 juegos, ¿eh?
0: Sí,
1: un abrazo.
0: Sí. Saludos. Más de 100 juegos. Hacemos pausa, volvemos.
3: 8:56.
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1: De Yanira, buen día.
2: Buenos días, Ciro. Vamos con un resumen de la información. Hasta junio de este año, la actual Fiscalía General de la República encontró indicios de coincidencia de voz y huellas dactilares para identificar a Mauro Alberto Núñez Ojeda, alias El Jando, como el piloto que trasladó hace 2 años a Ismael El Mayo Zambada y a Joaquín Guzmán López a Estados Unidos. La Fiscalía informó que cuando detuvieron al Jando, se identificó con otro nombre y fue entregado a Estados Unidos en 2025 por sus vínculos con el cártel de Sinaloa. Octavio Jorge Cortés Jiménez golpeó brutalmente a una mujer del Hotel Paradox Parklife de Santa Fe, de acuerdo con un video presentado en Por la Mañana. La recepcionista del hotel ya interpuso una denuncia ante la Fiscalía General de Justicia de la Ciudad de México por estos hechos. Según la prensa de Sinaloa, Octavio Jorge Cortés Jiménez es un defraudador inmobiliario. Pediremos la suspensión completa del procedimiento contra Víctor Rodríguez Padilla en la siguiente audiencia porque la víctima renunció a la persecución y solo fue vinculado por violencia familiar. Por eso, la juez le cambió la medida cautelar y ahora seguirá su proceso en libertad. Aseguró por la mañana Víctor Solís, abogado de Víctor Rodríguez Padilla, exdirector de Pemex. En estos momentos, el dólar interbancario se cotiza en 17 pesos con 38 centavos.
1: Sofía.
3: Ciro, le preguntan a la presidenta Sheinbaum sobre las declaraciones de Terrence Cole, director de la DEA, quien dijo en la cumbre Estados Unidos libre de fentanilo el día de ayer que los cárteles y el gobierno mexicano tienen una conexión mortal. La presidenta le responde y dice: me parece una declaración muy desafortunada, en primer lugar porque es una declaración política más que una de sustento. No tiene ningún fundamento lo que está diciendo, dice la presidenta, y en segundo lugar me parece que la DEA tiene mucho trabajo en Estados Unidos. Dice que en Estados Unidos se fabrican metanfetaminas, que hay una serie muy famosa que lo muestra, que en Estados Unidos se vende mucha droga y que además hay incluso elementos de la DEA que han estado vinculados con grupos criminales. Entonces, dice la presidenta, negamos rotundamente las afirmaciones del titular de la DEA y lo conminamos a que trabaje mucho en Estados Unidos, que trabaje en su organización y que siga colaborando con el gobierno de México de manera respetuosa, dice la presidenta. Y dice también que estas declaraciones se dan ayer justamente cuando el gobierno de México muestra una reducción de 48% en los homicidios. Dice, si hubiera vínculos del gobierno con un grupo delictivo, no habría reducción de delitos. Y la mejor demostración de eso es el sexenio de Calderón, dice la presidenta una vez más, que en ese sexenio había vínculos y por eso hubo aumento en los homicidios.
1: ¿Y el de López Obrador, presidenta? El más violento de la historia de México. Eso se lo brinca, ¿no?
3: Sí.
1: Bueno, ¿qué más?
3: Y le preguntan sobre el piloto que se llevó al Mayo Zambada a Estados Unidos. Le preguntan a la presidenta si el fiscal Gertz en su momento le informó sobre este tema o si es que no se realizó el procedimiento de identificación correcto. La presidenta dice que tendrá que ser la fiscalía quien aclare esa parte, pero insiste en que la expulsión de todos esos delincuentes a Estados Unidos se hizo analizado por el Consejo Nacional de Seguridad. Dice, hicieron una investigación muy exhaustiva de cada una de las personas que debía enviarse y un análisis de riesgo de lo que representaban
1: muy
3: para mí.
1: Tan exhaustiva que no sabían que el señor se había llevado al Mayo Zambada.
3: Así, tal cual.
1: Pero pues fue una investigación exhaustiva.
3: Tal cual. Y le preguntaron, nada más para terminar, sobre la renuncia de Ulises Lara y la presidenta dice, es un tema de la fiscalía, no me corresponde opinar ni hablar al respecto.
1: ¿Y ya? ¿Ya
3: y
1: acabaron?
3: Ya, nada más. Sí, bueno, pues ya para terminar temas de seguridad, el ataque a la regidora de Tecate, María Quijada, la presidenta dice que el gabinete de seguridad va a informar más tarde sobre la información que se tiene de este ataque en el que murió el esposo de la regidora.
1: Bueno, sí, también. Vamos a pausa. Estamos recibiendo ya mucha información desde Sinaloa sobre este señor de apellido que Cortés Jiménez. ¿No? Vamos a rezar con ese y con otros temas. 9:05, volvemos.
4: En este momento, la temperatura en Zacatecas y Guadalupe es de 16 grados centígrados. 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
2: Continuamos con Ciro Gómez Leyva por la mañana.

0: 9:09, gracias a nuestros amigos del Poder Judicial, nos hacen llegar la fracción 1 de la Ley de Seguridad Privada de la Ciudad de México. Esto ante la pregunta de por qué el guardia de seguridad no defendió a la muchacha recepcionista ante la agresión de este señor Cortés Jiménez en un hotel de Santa Fe hace un par de semanas. ¿Qué dice esa? ¿Qué dice la Ley de Seguridad Privada de la Ciudad de México, fracción 1, Miriam?
1: Dice seguridad y protección personal relativa a la custodia, salvaguarda y defensa de la vida y la integridad de las personas. No, apartado 2, vigilancia y protección de bienes relativa a la seguridad, pero nos quedamos con la primera. El apartado 1 habla expresamente sobre sus responsabilidades y es la custodia, salvaguarda y defensa de la vida y la integridad corporal de las personas. Así de simple. No se cumplió con lo que vimos en el video, ninguno de esto. Parecía que el señor, su función era escuchar al agresor y abrir los ojos y ver cómo golpeaba, cómo agredía verbalmente a su compañera y no pudo reaccionar ni siquiera para algo tan básico, llamar a la policía. Hubiera llamado a la policía.
0: Fue un testigo y vio cómo golpeaban a una mujer, ¿no? Pero bueno, esa no es la historia central. Tampoco hay personas que nos están diciendo que por qué no damos completa la información. Y hazme el favor, dicen, ¿y por qué no dicen cuál era el motivo de la reclamación del señor? La respuesta, porque no nos importa. Nosotros estamos en esta historia no para ver si el señor tenía razón porque le iban a mandar un paquete o no le habían subido el desayuno o la cena. Eso, ¿qué nos importa? Estamos en esta historia porque hay una agresión a una mujer que podría ser un intento de feminicidio. No porque ese fuera el objetivo primario del señor enfurecido, sino porque por su ventaja física y por los golpes que le dio esta mujer la pudo haber matado. Entonces, ¿cuál era el fondo y qué estaba reclamando el señor? Eso sí que lo averigüe la autoridad. Nosotros estamos en este tema porque hay una agresión a una mujer. ¿Qué más das? ¿Es porque no le subió el café caliente o no le había pasado la cuenta de algo? ¿Qué más da? ¿No?
1: No hay justificación para una agresión.
0: ¿Quién es el señor Cortés Jiménez?
1: Me confirman, Ciro, que efectivamente Octavio Jorge Cortés Jiménez es una persona a quienes más de 50 personas han denunciado penalmente en Mazatlán, Sinaloa, porque los defraudó con la construcción, con los departamentos, en una torre llamada Triana en Mazatlán.
0: ¿Y sí es la misma persona?
1: Es la misma persona.
0: ¿Ya vieron el video?
1: Vieron ya las fotografías, y ya hicieron un intercambio entre las personas que lo tienen denunciado. Ya, y me dicen, sin lugar a dudas, esa persona que ustedes presentaron golpeando, en donde el video en donde se ve golpeando a una recepcionista, ese mismo personaje violento, es el mismo personaje violento con el que nosotros dialogamos en Mazatlán y con el que tratamos de dirimir desde hace años, desde hace más de una década, un problema de un fraude en la venta de inmuebles. Es, sin lugar a dudas, lo que me dicen este grupo de defraudados. Ellos se constituyeron en una AC y me dicen, sí tenemos las denuncias ante la Fiscalía Estatal de Sinaloa, pero ¿qué cree? No ha sucedido nada.
0: ¿Pero cómo se le ha investigado? En la Sinaloa de Rocha no ha sucedido nada. ¡Qué raro! ¡Qué raro!
1: Y aquí me dicen, ojo, quisiéramos hablar con ustedes, la persona con la que estoy dialogando.
0: Adelante.
1: Yo tengo un problema, escuchamos. Porque además a este señor se le ha relacionado con el crimen organizado y sabemos, me dice otro de ellos, que tiene relaciones, como siempre lo presumió, con personajes políticos.
0: Eso que no lo digan ellos, no nos metamos.
1: Eso es lo que
0: no
1: me dicen, pero están viendo si hay posibilidad en los próximos minutos de tener a uno de los representantes de este grupo de personas defraudadas por este golpeador que vimos hace unos minutos.
0: Y otra vez vamos a Sinaloa. Aquí sí, sin tener idea nosotros de que iba a caer en nuestras manos este video y que el personaje, ese agresor, que pudo haber sido un extranjero, que pudo haber sido un habitante de la Ciudad de México, de Jalisco, de Chiapas, de Zacatecas, de Nuevo León, de donde fuera, pues es de Sinaloa.
2: De Sinaloa.
0: Qué casualidad. Y además,

0: La Ciudad de México nos informa que ya enviaron gente al hotel ahora mismo, después de conocer el caso. Ya enviaron gente al hotel para recabar datos, dar acompañamiento a los afectados para que se presente su denuncia. La denuncia ya está presentada, van a ver cómo colaborar. Dice, colaboraremos con la fiscalía, las autoridades competentes en la investigación de los hechos. Y además, se instruyó a la Dirección General de Seguridad Privada para que revise el caso y haga una verificación de la empresa de seguridad, comillas.
1: ¿Por qué? Pues tampoco no puede ser. ¿Para qué quieres seguridad? Si ante una agresión así el guardia se queda mirando, gracias sí, claro. Una vez más a la Secretaría de Seguridad.
0: Y además intentando un diálogo con el señor.
1: Sí.
0: ¿No? Con el agresor.
2: No.
1: Pues, escuchándolo, y qué bueno. Y ahí está la reacción inmediata de la Policía de la Ciudad de México, que quizá no tendría por qué estar enterado de esto. Pero pues, si no se lo reportó el hotel, si no se lo reportó la empresa de seguridad, pues ellos no son el Ministerio Público, ahora lo saben, reaccionan de inmediato. Y le vuelvo a hacer la pregunta con todo respeto, con el gran respeto que le tengo a la fiscal Berta Luján. La pregunta, como una luchadora de toda la vida en contra de estas cosas, como fiscal de la ciudad y como mujer, ¿en qué va la investigación de esta agresión? Se lo preguntamos a la fiscalía. ¿Es tiempo de mujeres? Pues estos agresores, por lo visto, están sin ningún problema en Sinaloa, ¿no? A ver si, bueno, me están diciendo que quizá podamos hablar con alguna de las personas que dicen haber sido defraudadas por el señor Cortés Jiménez, agresor de una mujer en un hotel de la Ciudad de México hace un par de semanas. Regresamos con el tema en un momento.
0: ¿Qué más, Manuel? La fiscal Berta Alcalde, sí.
1: Berta Alcalde.
0: Pues simplemente
1: ¿Qué dije?
0: Luján.
1: No, Berta Luján es su mamá, Berta Alcalde. Sí. Saludos también a su señora madre,
0: por supuesto.
1: Muy, muy querida. Muchos años funcionaria del gobierno de la Ciudad de México.
0: Sí.
1: Funcionaria Berta Luján. La hija, por supuesto. Perdón, fiscal Berta Alcalde,
0: efectivamente. Pues entonces, atentos a este acompañamiento que va a brindar la Secretaría de Seguridad Ciudadana a través de sus elementos que se van a personar en este hotel en los próximos minutos, precisamente allá en Santa Fe, para recabar toda la información, dar acompañamiento, insisto, a los afectados para que presenten o para que se acompañe la denuncia ya presentada. Se va a colaborar con la fiscalía, con las autoridades competentes en la investigación de los hechos y sobre todo revisar efectivamente ante la Dirección General de Seguridad Privada para que se revise el caso y se haga una verificación de la empresa que supuestamente da seguridad privada para este lugar, ¿sí o no? Para este hotel. Pues atentos a ello.
1: Bueno, y muchas gracias por sus comentarios. Pues por supuesto que hay indignación. Por supuesto que hay indignación, ¿no? Por este video y por este hecho. Gracias por sus comentarios. Pues vamos, hacemos una pausa y regresamos con, pues quizás regresemos con este tema, si es que podemos hacer contacto con Sinaloa, y si no, queda mucha información.
0: Es correcto, Ciro. Por lo pronto, vamos a pausa. Gracias por todos sus comentarios. Gracias por lo que nos dice, por lo que nos envía. @CiroGómezL, nuestra cuenta de X, por Facebook, Instagram y Threads. Ciro Gómez Leiva, por X y por TikTok. @Radio_Fórmula. Por Facebook, Radio Fórmula. Por Instagram y Threads, Radio Fórmula MX. Nuestro sitio para que nos visite, radiofórmula.com.mx. También estamos, por supuesto, en nuestras canales de YouTube, Ciro Gómez Leiva Oficial, y por supuesto también el de Grupo Fórmula. Nos quiere llamar, lo puede hacer a través del 55-5279-2291. Insisto, 55-5279-2291. Así que estamos por la mañana, hacemos una pausa y regresamos con más contenidos en esta mañana de este miércoles. Volvemos.
3: Son las 9:20.
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0: tête de Kylian Mbappé.
1: Allez, Kylian!
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3: El salvadoreño Iván Bartón será el encargado de impartir justicia en el duelo de semifinales entre España y Francia que se disputará este martes en el Dallas Stadium. Acompañado por sus compatriotas David Morán como asistente número uno y el nicaragüense Antonio Púpiro como segundo asistente. El sueco Glenn Nimberg fungirá como cuarto árbitro mientras que Mabot Beji será el asistente de reserva. El llamado es algo histórico para El Salvador, siendo el primer árbitro salvadoreño en pitar una semifinal de una Copa del Mundo. La ausencia que continúa llamando la atención es la del mexicano César Arturo Ramos, quien no ha vuelto a recibir una designación desde el partido entre Brasil y Escocia durante la fase de grupos del Mundial 2026. A pesar de ser uno de los árbitros más experimentados del torneo y haber sido considerado como candidato para instancias decisivas, hasta para una hipotética final, Ramos permanece sin actividad mientras que la Copa del Mundo entra en su recta final. Quien sí ha mantenido presencia es la también mexicana Katia Isel García, aunque únicamente en funciones de cuarta árbitra. La silbante participó en los encuentros de eliminación directa entre Colombia y Suiza en octavos de final, así como en el Argentina-Cabo Verde de 16avos.

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0: 4, Sofía.
1: Ciro, terminó la conferencia y le preguntaron a la presidenta sobre el exdirector de Pemex, Víctor Rodríguez Padilla, que qué mensaje se manda con su liberación al determinar que siga su proceso en libertad. Y la presidenta dice que el que haya sido detenido es un ejemplo, es una muestra de que la ley se cumple, de que más allá de las amistades, más allá de los cargos, se hace valer la ley. Y que ya, cómo se determine que lleve su proceso, lo que decida la juez, lo que determine la fiscalía e incluso la pareja o expareja, dice la presidenta de esta persona, pues ya es un tema de cómo se lleva el proceso. Es algo además que está determinado en la ley con las medidas cautelares de que no se acerque. Pero dice la presidenta que el mensaje inicial es el que fue detenido más allá de amistades o cargos.
0: Bueno. ¿Y ya?
1: Y ya.
0: Pues sí. Pero pues, también ahí sí hubo un desistimiento por parte de la mujer, que en este caso es la esposa, que acusaba al señor Rodríguez. Y con una buena defensa, la ley permite, primero, el que salga, ¿no? El que no esté en la cárcel en lo que dure el proceso. Y hay la posibilidad, que creo que se alcanzará, con una buena defensa, de cerrar este caso, ¿no? De suspender el procedimiento, como nos dijo el abogado.
2: Para bien o para mal, Ciro, este caso ha sido demasiado transparente, ¿no? Para bien o para mal, ¿no? Porque ha sido duro para todos, para la familia que denuncia, para la señora, para el hijo, por supuesto, para el señor denunciado, pero ha sido tan claro que, curiosamente, también en las audiencias que se hicieron en este penal allá, en esos juzgados del penal en el estado de Morelos, pues se permitió seguir la línea completa de todo. Entonces aquí no se puede acusar ningún acuerdo en lo oscurito. Creo que es duro, finalmente, la sanción que se le está poniendo, no porque no la merezca, sino por la dureza de lo mismo, que no pueda salir del país, que tiene que pagar una multa económica, a lo mejor no muy fuerte, pero sobre todo no mantener contacto de ningún tipo, ni con su esposa, ni con su hijo, Ciro. Entonces eso, al paso del tiempo, me parece que va a ser una de las medidas más fuertes que esté enfrentando el señor Víctor Rodríguez, ¿no? Pero es transparente, ese proceso ha sido transparente, para bien o para mal, ¿no?
0: Sin hablar, y el señor estuvo en la cárcel una semana, poco menos.
2: Yo creo que una semana, Ciro, completa.
0: Una semana en la cárcel. Gracias, gracias por todo lo que está comentando sobre el video que presentamos de este hotel en la Ciudad de México.
2: El Paradox
0: Park Life de Santa Fe. Nos dice la policía de la Ciudad de México que ya va, se dirigían hacia
2: para allá,
0: pues ya han de haber llegado, ¿no? Pues debe tener patrulla cerca de ahí para ver qué fue lo que ocurrió. Y muchas gracias, ¿no? Entonces ya presentamos el caso y le vamos a dar seguimiento periodístico. Y desde luego, si este señor de apellido Cortés Jiménez quiere decir algo en este espacio y decir que no es él, aunque pues ya está acusado,
2: público y notorio, sí,
0: ya hay una acusación en su contra, pues lo escuchamos.
2: Sí, correcto, si nosotros atentos precisamente a cualquier comunicación que quiera tener él, ¿no? Él con nosotros, pues aquí estamos disponibles.
0: Bueno,
2: la Secretaría de Salud ha confirmado 36 muertes derivadas del clima caluroso reportado en el país. Sí hay muchas lluvias en la República en algunos puntos, en otros mucho calor. Los fallecimientos fueron reportados sustancialmente en Baja California, Chiapas, Tabasco, concentran el mayor número de personas con 13. Calor todavía, muy muy fuerte en el verano, pues.
0: No en el Valle de México.
2: No, el Valle de México estamos en otro clima, ¿no? De repente son 26 grados, muy soleado, muy bonito, y vámonos con la lluvia, ¿no? 2 horas de lluvia durísima.
0: Bueno, gracias también sobre los comentarios del entorno del Mundial. Vamos a regresar en unos momentos al tema con Enrique Burak y Miriam.
3: Ciro, pues mira, ya hicimos contacto con una de estas personas defraudadas que comentábamos hace unos minutos por este golpeador del Hotel de Santa Fe, como le están diciendo
0: Cortés
3: ya en las redes
0: Jiménez.
3: Sociales. Y tenemos en la línea telefónica al señor Luis Díaz, justo defraudado por esta compra, venta de departamentos en la Torre Triana. Sí. en Sinaloa. ¿Qué tal? Buenos
0: buen
3: días.
0: Buen día, Luis.
4: Buenos días.
0: Luis Díaz, gusto en saludarlo. ¿Sí reconoce al señor Cortés Jiménez en el video que acabamos de presentar? ¿Sí es él? Cuando menos con sí, ese claro. Nombre ha sido acusado en la Ciudad de México. ¿Y si es la persona a la que ustedes acusan de defraudación en Sinaloa? ¿Nos puede dar más detalles, por favor?
4: Sí, claro. Mire, yo a él le compré un departamento como en el 2020 en Torre Triana. Era un departamento frente al mar. Él me prometió, fue en abril del 2020, me prometió la entrega del departamento en diciembre de ese mismo año. Yo le entregué alrededor de 2.7 millones de pesos a él, 2.5 por ahí, y todo el tiempo fue dando largas a la entrega, que por cuestiones de la pandemia, que cuestiones por de financiación, hasta que pues se desapareció. También por medio de investigación del grupo de, tenemos un grupo de WhatsApp de compradores, nos dimos cuenta de que una financiera, un banco de la Ciudad de México llamado Capitalizer, le prestó 180 millones de pesos sobre la torre, y Capitalizer tampoco nos está dando la cara. Sé que ese préstamo fue algún tipo fraudulento porque presentaron firmas falsas. Fue todo un rollo y pues, habemos muchísimas personas afectadas. Nos quedamos sin nuestro dinero y Octavio Jorge Ortiz Jiménez sin darnos la cara.
0: Bueno, y sí es la persona del video, no tiene usted duda.
4: Sí, es correcto, es.
3: Oiga, Luis, ¿cuál es el estatus de la investigación? Me dicen que sí interpusieron denuncias penales este grupo de más de 50 personas. ¿Cuál es el estatus al día de hoy?
4: Pues sé por medio del grupo que hay como 25 personas que ya metieron demanda y creo que el juez ya les dio adjudicación sobre su departamento. Pero pues en sí no se sabe exactamente qué va a pasar, porque se sabe que Capitalizer, la financiera de la Ciudad de México, son los dueños del edificio. Entonces, como todos estamos en un limbo. Yo personalmente no vivo en la Ciudad de México, yo vivo en Estados Unidos. Sí. Entonces, para mí ha sido muchísimo más complicado. Sé que también Octavio Jorge Cortés Jiménez se mudó para Estados Unidos. Acá estaba viviendo
0: allá no
4: en Sacramento. Pude, por medios de récords públicos, pude encontrar su dirección. Pues, y
0: al está parecer, llevaba, al parecer llevaba un mes en la Ciudad de México, en este hotel, según los registros. Ah, sí, según los registros.
4: Yo pude ver también que estaba en la Ciudad de México, porque estuve hablando con Jorge hace poquito cuando descubrí que estaba viviendo en Sacramento. Acá sí. Él se está dando la vida de rico. Vive en una comunidad privada donde paga $6,000 de renta al mes. Compró una camioneta del año con el dinero de nosotros, de nuestro esfuerzo, de muchísimas personas.
0: Muy bien, pues le agradecemos mucho, Luis Díaz, una persona que acusa de haber comprado un departamento, dado el adelanto de un departamento. ¿En dónde exactamente esta Torre Triana?
4: La Torre Triana, Mazatlán. Su compañía de corte era Grupo...
0: En la zona del Malecón, es uno de sus edificios... dos edificios muy llamativos que se han construido en los últimos años, ¿o qué es la Torre Triana?
4: Correcto, es precisamente en el Malecón, no sé si se ubica en el restaurante El Muchacho Alegre. Uh-huh. Está acá siempre entre El Muchacho Alegre.
0: Bueno, pues ya vio que estaba en la Ciudad de México, ya vio lo que hacía y cómo reaccionaba. ¿Siempre explosivo, siempre violento con ustedes?
4: Por lo que sé, no me costa a mí, pero sí he escuchado que él amenazó a varias gente de que no lo quemaran en redes sociales. Yo inclusive tengo una página que se llama torretriana.com.mx, sí, donde lo he denunciado. A mí nunca me amenazó, pues yo creo porque yo vivo en Estados Unidos, soy nacido acá, soy ciudadano de Estados Unidos, pero sé que gente en México sí los ha amenazado,
0: bueno,
4: si lo queman públicamente.
0: Muchas gracias, Luis Díaz.
4: De nada, muchas gracias.
2: Pues ahí está, Ciro, simple y sencillamente para confirmar lo que ya sabemos de otra etapa de este señor, a lo que se ha dedicado, no solamente a agredir a una mujer, ¿no? A quién sabe con qué intención, a lo mejor hasta de lastimarla más de lo que le lastimó, porque le puso una buena serie de golpes, Ciro. Desafortunadamente lo que hemos visto es que le dio una buena serie de golpes a este señor, y ahora lo que se dedica que es extorsionar gente a quitarle su dinero y a no darle las propiedades
0: a
2: que
0: defraudarlas,
2: ¿no? A defraudar.
0: Según el testimonio que acabamos de escuchar. Bueno, algo más sobre el tema por el día de hoy, desde luego vamos a...
3: Sí,
0: vamos
3: correcto. A seguimos con el tema. Bien. Por el día de hoy ya tenemos identificado, sí se confirma que tiene investigaciones y venía con antecedentes en Mazatlán, Sinaloa, que era lo que la información que teníamos al inicio del programa. Dos, importante, la Policía de la Ciudad de México va en este momento hacia el hotel a otorgarla, ya debe haber llegado. Es importante porque la mujer que fue golpeada, la recepcionista, sigue trabajando en el hotel. Hay un asunto de necesidad y es lo que se mete en esta historia, la necesidad de la víctima de trabajo.
0: Pues, vamos a pausa y continuamos.
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1: Educación.
2: En Zacatecas, la presidenta de México, Claudia Sheinbaum, y el gobernador David Monreal anunciaron la creación de la beca Gertrudis Bocanegra, con la cual la entidad se convierte en la primera en el país en ofrecer apoyos a estudiantes de escuelas públicas desde primaria hasta universidad.
3: No basta con que exista una escuela. Hace falta que las familias sostengan los gastos, que las y los estudiantes permanezcan en las aulas y que encuentren una educación de calidad. La nueva escuela mexicana, la que defiende nuestra presidenta, parte de un principio humanista para formar personas libres, solidarias y comprometidas con su entorno. Esa visión también guía nuestro trabajo en Zacatecas. Celebramos que la presidenta impulse becas, pero también construya nuevos espacios educativos.
2: La educación es un derecho universal y una beca no es un gasto, sino una inversión de igualdad, agregó el gobernador David Monreal durante la gira presidencial del pasado fin de semana.
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0: estamos escuchando, Ciro, a Elsa Aguirre en esta, pues, interpretación que hizo en la película Cantando Nace el Amor de 1954, porque se ha informado que ella murió anoche. Ella tenía ya varios años viviendo en Cuernavaca, tenía 95 años, y bueno, la Asociación Nacional de Intérpretes fue quien confirmó esta noticia. Ella participó en más de 40 películas, una de ellas era la que veíamos y escuchábamos en la pantalla de Telefórmula, así es que bueno, descanse en paz la actriz de la época de oro, Elsa Aguirre.
1: Sí. Gran personaje en algún momento de la historia de este país, nunca metida en problemas.
2: No, jamás.
1: Entonces, doña Elsa Aguirre, descanse en paz.
2: Bueno, nos pregunta, Ciro, ¿dónde consultar el calendario escolar que se está publicando? Por lo pronto, aquí en el programa ya lo comentamos, sí. Pero si quiere usted lo puede comentar, lo puede revisar en el Diario Oficial de la Federación, ahí, o lo podemos poner también, si quieres, en nuestras redes sociales, ahí lo podemos poner también, ¿no?
1: Como si fuéramos la SEP,
2: porque la SEP no lo ha difundido a través de ningún comunicado.
1: Haciendo de multiplicadores.
2: El multiplicador. Bueno. Pero bueno, pues por ahí, entonces simplemente reiterar, las clases comienzan, las que están terminando hoy, comienzan el 31, lunes 31 de agosto.
3: Moisés. Ciro, hace una hora el secretario de Seguridad de Estados Unidos, Mark Wayne Mullen, republica el mensaje de Donald Trump de la mañana sobre los operativos del ICE contra migrantes, y dice lo siguiente: nuestro objetivo número uno es mantener a nuestros oficiales a salvo y sacar a los criminales de nuestras calles. Los inmigrantes ilegales serán arrestados y deportados donde quiera que estén. Si estás aquí ilegalmente, vete ahora. Mientras nuestros oficiales llevan a cabo operaciones para cumplir las leyes de nuestra nación, se enfrentan a un aumento de más de 1.300 en ataques vehiculares, de 1.300%. Recordamos a los inmigrantes ilegales que intentar evadir el arresto es peligroso. Esta actividad imprudente de inmigrantes ilegales ocurre después de que políticos de su entorno organizaron webinars y compartieron recursos sobre cómo desafiar abiertamente al ICE.
1: Bueno, ahí está, durísimo. El gobierno de Estados Unidos, Manuel.
2: Pues es el gobierno de Estados Unidos, Ciro, planteando esta idea. No, nos queda la duda. Ya hicimos la consulta al Departamento de Estado. Lo que nos han dicho es que realmente tenemos que consultar al Departamento de la Casa Blanca o a Migración, en todo caso, para... Ya nos respondió el Departamento de Estado hoy para saber exactamente qué significa lo que dijo Donald Trump en relación a la indicación del día
1: de ayer.
2: Si quedan suspendidos o no. No quedarnos nada más con la interpretación que por ahí nos dicen, bueno, pues es que si Trump ya lo dijo, se va a hacer. Trump emitió una opinión, pero la instrucción es por lo pronto que se suspendieran esos operativos. Entonces todavía no podemos saber con claridad si esos operativos se reanudan.
1: Sí, el problema es que Trump es formalmente el jefe.
2: Es el jefe de todos ellos.
1: Entonces,
2: correcto.
1: Quien emite esa información es el ICE.
2: Así es.
1: Y luego el jefe del ICE dice que debe continuar. De ahí nuestra duda, y de ahí por eso estamos preguntando al gobierno de Estados Unidos. Gracias por su respuesta, pero seguimos con la duda.
2: Sí, seguimos con la duda.
1: Seguimos con la duda de si el ICE esta mañana, a lo largo de ese enorme y gran y grandioso país que es Estados Unidos, sigue persiguiendo en acción tráfico los vehículos de supuestos sospechosos.
2: ¿Hace algo?
1: Esa es la pregunta que hacemos.
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1: Enrique Burak.
12: Hola, Ciro, Manuel, ¿cómo están? Buenos días.
2: Hola, Enrique Burak.
12: Bueno, pues Inglaterra y Argentina se enfrentan el día de hoy. Es la segunda semifinal del Mundial de Fútbol. Esto va a ser en Atlanta con el conjunto inglés, que está invicto y que viene de eliminar al conjunto de Noruega, mientras que Argentina batalló hasta el final para dejar el camino a Suiza. 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
1: Eso es hoy. Ayer tuvimos mucho trabajo el programa. Tuvimos todo el día reporteando, así que no vimos el fut. ¿Quién ganó ayer?
12: No sé, sí, estoy esperando a que me digan quién ganó.
1: ¿No traes ahí un cable?
12: No, un cable, pues nada más déjame ver si hay uno de la luz aquí abajo.
1: Ayer preguntamos a todos nuestros especialistas. Son Francia. ¿Ganó Francia?
12: No.
2: Creo que no.
12: No, la verdad es que gran partido de España ayer. Se estaba esperando su mejor versión en esta Copa del Mundo y la dieron ayer, cuando más importaba.
1: Espero que sea, todavía den una más.
12: Pues mira, por lo pronto, ayer fue lo mejor. Vamos a ver ahora en la final, vamos a ver también contra quién van. Pero la forma en la que le cortaron los circuitos al equipo francés, ese movimiento del balón, con este estilo que tiene España ya hace 20, 25 años, del toque, el toque, el toque. Anteriormente era un poquito más horizontal, ahora son inclusive más verticales. Y el equipo de Francia simplemente no pudo. Y ahora tener por ahí una, dos oportunidades.
1: La desesperación, pero nada, porque no se puede decir que los franceses no se estaban matando en la cancha.
12: No, claro, lo que pasa es que los eliminaron. Así de fácil, bueno.
1: Sí, yo seguí escuchando por ahí en transmisiones, que son muy buenas, y en pocos, pero algunos comentaristas, decepcionó Francia. Pues es que Francia juega sola, ¿no? No jugó contra nadie.
12: Lo que pasa es que estás directamente relacionado con lo que hace tu oponente. Pues, y en este caso España jugó un partidazo y no dejaron pasar
1: Francia
12: a los franceses.
1: También.
12: Pero Francia, Francia no tuvo la posibilidad. Se veía Mbappé solo adelante, pues porque no existía conexión en las líneas. Olise, que había sido un gran asistidor en esta Copa del Mundo, pues simplemente ayer inclusive esta sale de cambio. Las cosas no le funcionan al conjunto francés y España es atinado cuando tiene que serlo. Se presenta la jugada del penalti.
1: Regalo.
12: Sí, lamentablemente pues el defensa.
1: El error que no había cometido Francia en todo el Mundial.
12: Exactamente, pierde de vista a Yamal y también la ubicación del balón y pues la patada para Yamal. Oyarzabal que lo cobra muy bien y después Porro que hace el 2-0, una gran jugada. Olmo que está jugando también de manera espectacular. Y así España se lleva la victoria 2-0 el día de ayer y pues deben aparecer como favoritos ya sea contra Inglaterra o contra Argentina en la final.
1: Nos escribían por ahí, Olmo no es un titular automático en el Barcelona. Baena es reemplazo en el Atlético de Madrid. El otro central, ¿cómo se llama el otro? El que Laporte no es titular en el Atlético de Madrid. Entonces, talento tiene.
12: Y de sobra.
1: Sí.
12: Entonces, fue contundente.
1: Ya sabe el juego en la Real Sociedad, que no es.
12: Sí, eso sí, de la élite. Sí. Pero bueno.
1: Y con eso les alcanza.
12: Con eso les alcanza y les sobra.
1: Vamos a ver si les sobra el domingo.
12: Vamos a ver, ojalá. Vamos a ver.
1: ¿Contra quién, Enrique? Partidazo al rato.
12: Sí, pinta para que sea un gran partido. Dice el técnico de la selección de Argentina que es un partido de fútbol. La verdad es que no es nada más un partido
1: de
12: fútbol.
1: Sí, es un partido de fútbol.
12: Es un partido de fútbol, pero bueno, eso explícaselo a la gente que va a ver ese partido de Argentina o también de Inglaterra, en donde hay mucho más en este partido que un partido de
1: y
12: fútbol.
1: Y al acabar algunos pocos se van a pelear por ahí, los demás se van a ir a sus casas y la vida sigue.
12: Estoy de acuerdo, pero digamos que no estoy hablando de que haya violencia, simplemente que está es el orgullo prácticamente de las naciones que está en este partido. Los ingleses que han tenido la capacidad de sobreponerse a diversas circunstancias, creo que Thomas Tuchel ha hecho un gran trabajo, varios jugadores lesionados, uno que otro suspendido, el tener que jugar en la altura de la Ciudad de México y después ir a Miami, donde el calor y la humedad eran brutales.
1: Atletas de alto rendimiento.
12: Claro, por supuesto, pero de todas formas estaban fundidos, al igual que los noruegos que eran a quienes estaban enfrentando. Por otro lado, los argentinos yo no creo que les ayude la FIFA, pero lo que sí creo es que las áreas grises han estado de su lado y vamos a verlos ahora. Argentina es una realidad que tiene a Messi, que es un gran factor, que tiene 8 goles en la Copa del Mundo, un equipo que tiene gran personalidad, que tiene también esa capacidad para sobreponerse una enorme cantidad de dificultades, pero no han tenido fútbol en este Mundial.
1: No han tenido
12: fútbol. Y por ello es que creo que los ingleses son favoritos para ganar.
1: Bueno, ojalá. Nosotros al empezar el torneo dijimos, no sé Argentina, pero como en todos los mundiales, queremos ver quién le gana a Argentina. No sé si son buenos, si depende de Messi, si han jugado fútbol. Y además hay dos equipos que le pueden ganar a Argentina, ¿eh?
12: pues ya nada más.
1: ¿Eran cuántos jugaron mundial? 90 equipos.
12: 196.
1: Nada más quedan dos. A los argentinos ya solo les. A este Argentina que no juega bien, que depende de Messi, que no han mostrado que las zonas grises, ya solo les puede ganar Inglaterra o España, punto. Y si no les gana Inglaterra o España,
12: pues son campeones del mundo.
1: Ni más ni menos.
12: Exactamente. Han recibido 5 goles contra equipos como Cabo Verde, como sucedió también con Egipto.
1: Cabo Verde, el único equipo al que no le pudo ganar España.
12: Bueno, que también España, bueno, fue el primer partido de la Copa del Mundo. No, y estás hablando de mes y medio, no sé cuánto llevamos de mundial.
1: La vida, Enrique.
12: Entonces, sí. O sea, las cosas se transforman muchísimo en esta clase de torneos.
1: Sobre todo cuando ves el número 10, es el pasto de Wembley, del Maracaná, dices, llevamos la vida en eso.
12: Sí, vaya que llevamos la vida.
2: El tatuaje del bicho.
12: Eso ya me tiene un poquito enfermo. Pero bueno, total que.
1: El pasto de Maracaná.
12: El pasto de Maracaná.
1: Venga, no te distraigas.
12: Total que bueno, sí. Yo creo que van a Inglaterra. Yo no sé tú quién crees que gane.
1: España. Y ayer me bullearon. España. Ayer me bullearon. No me volverán
2: a bullear. No me van a volver a bullear.
12: Nadie,
2: sí. Eso quiere decir que está con Argentina.
12: No.
1: Pues, ojalá los amigos argentinos ganen y me fascina esta selección inglesa. La verdad, yo lo voy a ver porque hay que verlo.
2: No, hay que verlo, claro.
1: Yo el que voy a ver es el del domingo, hombre.
12: O sea, pero no tienes así.
1: No.
12: Si apostamos un frutti.
1: Me gusta mucho esta selección inglesa y tengo muchos amigos y quereres argentinos, ya. Me interesa el
12: ¿cómo domingo. Me dices regularmente? Comprométase, compañero.
1: ¿No has visto el programa de hoy?
12: No has visto el programa de hoy. Y mira que el trayecto es de una hora y lo escuché, pero completo. Pero bueno.
1: Como dicen los argentinos, a otro con ese boludo.
12: Bueno, ¿Inglaterra o Argentina?
1: Pelotudo. Venga.
12: Bueno, ok. Sí. Pues no hubo. Pero bueno, yo creo que va a ir a Inglaterra. Ya veremos. Una de la tarde es el partido. Cruz Azul, bueno, pues no se arregló con las nuevas autoridades del Estadio Azteca. Total, que van a tener que jugar en el Estadio de los Deportes, pero en la cancha pues no está. Entonces, el partido correspondiente a la jornada 2 lo van a jugar en Querétaro.
1: Ahora en Querétaro.
12: Que va a ser contra Puebla.
2: Curiosamente
12: van contra el equipo que en donde jugaban anteriormente en Puebla.
2: Correcto.
12: Y ahora, bueno, van a jugar en Querétaro, en lo que está la cancha de la ciudad.
1: ¿Tú crees que terminen jugando algún día en Tuxtla Gutiérrez?
12: No, pero, o sea, es increíble que una cementera no tenga un estadio. O sea, desde Billy Álvarez me acuerdo que presentaron varias maquetas de este va a ser nuestro estadio, no sé qué tanto, y bueno, no se dio. Y bueno, ya se acabó esto, ¿verdad? Bueno, ayer Juego de Estrellas gana la Liga Americana 4-0 a la Liga Nacional. Gran actuación de los pichos de la Liga Americana. Son el abridor de Lancis, 10 relevistas, 15 ponches, solamente 3 imparables. Y el más valioso fue Cody Bellinger del equipo de los Yankees, que puso el 2-0 en la pizarra.
1: Bueno, ¿quién ganó hoy?
12: No sé, boludo.
1: ¿Quién ganó ayer?
12: Ay, no me acuerdo.
1: Bueno, chécalo. Chécalo okay. Para tu columna.
12: Para tu columna, chavo.
2: Chavo.
1: Chale, adiós.
12: Bye.
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1: Lourdes.
14: 9:53 por la mañana. Hasta junio de este año, la actual Fiscalía General de la República encontró coincidencias de voz y huellas dactilares con Mauro Alberto Núñez Ojeda, alias El Jando, el piloto que trasladó hace 2 años a Ismael El Mayo Zambada y a Joaquín Guzmán López a Estados Unidos. La Fiscalía informó que cuando detuvieron al Jando en 2025, se identificó con otro nombre y fue entregado a Estados Unidos por sus vínculos con el cártel de Sinaloa. Octavio Jorge Cortés Jiménez golpeó violentamente a una mujer del Hotel Paradox Park Life de Santa Fe, de acuerdo con un video presentado en Por la Mañana. La recepcionista del hotel ya interpuso una denuncia ante la Fiscalía General de Justicia de la Ciudad de México por estos hechos. Según la prensa de Sinaloa, Octavio Jorge Cortés Jiménez es un defraudador inmobiliario. El secretario de Seguridad de la Ciudad de México, Pablo Vázquez, informó a Por la Mañana que ya enviaron gente al hotel para atender este caso. Negamos rotundamente las afirmaciones del titular de la DEA, son políticas y no tienen ningún fundamento, aseguró esta mañana la presidenta Sheinbaum después de que ayer Terrence Cole, titular de la DEA, aseguró que el gobierno mexicano tiene una conexión mortífera con los cárteles de la droga. Pediremos la suspensión completa del procedimiento contra Víctor Rodríguez Padilla en la siguiente audiencia porque la víctima renunció a la persecución y solo fue vinculado por violencia familiar, aseguró por la mañana Víctor Solís, abogado de Víctor Rodríguez Padilla, exdirector de Pemex. En estos momentos el dólar interbancario se cotiza en 17 pesos con 38 centavos.
2: Manuel. Bueno, la derechista Keiko Fujimori va a recibir hoy.
1: El derechista.
2: Así dice el cable de EFE.
1: Muerte.
2: Así dice el
1: cable. Lo puedes leer para el, por la mañana. ¿No?
2: Bueno, Keiko Fujimori, si lo va a recibir este miércoles las credenciales de la presidenta electa en Perú para el periodo 2026-2031. Van a ser entregadas estas, pues estas actas en un acto oficial por el Jurado Nacional de Elecciones. La toma de protesta es el próximo 28 de julio, el Día de la Independencia de Perú, hasta al mediodía, Ciro. Entonces hoy va a recibir ya finalmente sus cartas credenciales.
1: ¿Y qué dice la izquierdista?
2: No, pues ya, ya lo dice
1: nada. La derechista, la izquierdista. Bueno.
2: Está bueno, Ciro.
1: Sí. Problema de F.
2: Problema de F.
1: Bueno. ¿Ya?
2: Ya, señor.
1: Gracias al equipo por la mañana. Muchas gracias por sus comentarios. Le vamos a seguir, desde luego, mañana con este y con otros temas. Se quedan con Chumel Torres.
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6: Son las 10 en punto.
7: En este momento, la temperatura en Zacatecas y Guadalupe es de 14 grados centígrados. Que ni el clima te detenga en este día. 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
12: Señora bonita, mi amigo, amo de casa, ¿ya vi el reloj? ¡Ya son las 10! Y es miércoles, mitad de la semana, que quiere decir que ya vamos de bajadita, pero el cuerpo todavía no se entera. Ya se huele el fin de a lo lejos, nomás hay que aguantar como los meros meros. Mientras tanto, prenda la tele o súbale a su radito, porque estas horas... no son horas. ¡Excusado! El director de Pemex sale de prisión por violencia familiar, muy campechano, y aquí no ha pasado nada.

Sushi Express. Ulises Lara se baja de la fiscalía a punta de motivos personales y deja el escritorio lleno de expedientes picositos. El sniper poblano. Cae el francotirador terror de Puebla y resulta ser empresario y con contratos jugositos del gobierno. Se puso ruda la cruda. Cofepris alerta por botellas piratas de tequila que ya dejaron 6 muertos. ¡Ah, hijo!

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1: Ya estamos de regreso en No Sonora, señora bonita, amigo de casa. Bienvenida sea usted al Grupo Fórmula. Le saluda como cada día Chumel Torres. Me acompaña como siempre mi por eso joven Gabriel Omemí. Vamos rápidamente con lo que tenemos preparado para el día de hoy. ¿Qué tenemos para el día de hoy, Gabriel?
0: Nada, ya vámonos.
1: Ya vámonos.
0: Vámonos de aquí.
1: Se siente el verano.
0: Ya todo el mundo ya se está yendo. ¿Va? Todo el mundo está abandonando la nave.
1: ¿Tristán ya no volvió? Yo llegué a la casa, se llevó el carro. Dije, oye.
0: Nos dejaron puro cascajo.
1: Y bueno, tuvimos que recurrir a las fuerzas femeniles, a la liga femenil. Zapata está con nosotros otra vez.
0: Mi Zapata, ¿no extrañabas chambear?
1: Por si usted.
2: Yo sí chambeo.
1: Por si usted detectaba cierta maestría en la cámara.
0: En la cámara.
1: Por si usted estaba viendo la tele y decía, mi amor, pusimos Gravity, ¿por qué estoy viendo unos encuadres del
0: mismo? Mira, ya contrataron al Chivo Lubezki en Fórmula.
1: Se trajo al Chivo Lubezki. No, señora. Es mi queridísimo Zapata, maestro del lente.
0: Maestro de la lente.
1: De la lente.
0: Y del tacón.
1: Exacto.
0: También.
1: Vamos a un pequeño corte comercial y ya empezamos ahorita en Fórmula. Nosotros no se nos vaya.
0: De la media de red.
3: En este momento, la temperatura en Zacatecas y Guadalupe es de 17 grados centígrados. Que ni el clima te detenga en este día. 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

0: Ya sabemos cómo va el país. Ahora veamos con qué van a salir mañana.
1: Ya estamos de regreso en Sonora, señora bonita, amigo de casa. Vamos con lo primero porque, ¿cómo ha dado nota este señor, Don ¿Qué? Pemex.
2: Ah,
1: ¿verdad?
2: Sí, ya.
1: Víctor Rodríguez Padilla, muy sonriente. Ya le quitamos la incógnita porque ayer lo tenemos
2: que poner. Sí, pero ya, no. Es que ya no, ya es un hombre.
1: Es un hombre libre. Libre soy. ¿Por qué? Porque luego de que la semana pasada usted vio los videos donde el caballero le mete unos cats ahí a su señora, María Felicia Lavie Jiménez. Y luego se hace viral, ponen los videos. Ah, ¿cómo se han hecho videos virales esta semana, gordo? Hay que tener mucho cuidado, sí, porque cuando veas una camarita.
2: Hay que ser cuidadoso.
1: Hay que ser cuidadoso, nomás él decide.
2: Meticuloso.
1: Ajá, sí. Y entonces, lo iban a arrestar. Por andar
2: Tardaron mucho en arrestarlo.
1: De violentador. Y el tema es que ayer le estamos informando a usted que la señora esposa, María Felicia, le puso una carta de perdón.
2: Sí.
1: Y luego ayer mismo.
2: Pues es que la ley es expedita.
1: Y me abren la puerta, por favor, de chuclón. Y está el señor con su. Ay, mira.
2: Mi sombrero.
1: Campechanamente.
2: Mi sombrero y mi chamarra,
1: por favor. Mi sombrero y mi tequila, por favor, porque ya me voy. ¿A dónde va usted? No, voy a pasar mi proceso en libertad. Oiga, pero usted está en video golpeando. Sí, pero es que usted no tiene amigos donde yo tengo amigos. En Atlacholaya. ¿Por qué me inventas nombres,
2: Gabriel? No, güey, te lo prometo que.
1: Atlacholaya, ¿quién? ¿Quién es Atlacholo?
2: Ahí estaba el cerezo.
1: Ah, ok.
2: El tanque, pues.
1: El tanque,
2: la alacena.
1: Sí, la alacena donde tenían ubicado al señor. Y entonces Atlacholaya, allá en Morelos, ya, la jueza de control, Consuelo Adriana Correa Ortiz, revocó la prisión preventiva justificada que enfrentaba por el delito de violencia familiar. Las claves de su liberación fueron dos. Su defensa acreditó tener un domicilio fijo en la Ciudad de México, porque eso es importante, no sé. Y la ingeniera María Felicia le
2: envió para poder llevar su proceso desde el Chant.
1: Y le envió un escrito otorgándole el perdón en busca de una salida externa. Y hoy ya el señor Pemex ya está en libertad.
2: Ya durmió.
1: No, en su catre. ¿Por qué me van a arrestar por golpear a una mujer? ¿Quién soy? ¿El Fofo Márquez? No sé.
2: Ahora también. Pues algo habrá hecho la señora, ¿no? Porque
1: a nadie le pegan.
2: Este.
1: No, a mí la cosa es.
2: No. Yo mira, si el sistema logra,
1: Gabriel,
2: que el señor salga.
1: Ya nos vamos de vacaciones, por favor. No.
2: Si el sistema logra que el señor
1: vámonos
2: salga,
1: bien,
2: es porque
1: vámonos bien, Gabriel.
2: No hizo nada. Es porque vamos.
1: Ajá.
2: Si el sistema logra que este señor salga aún con un video.
1: Sí.
2: Es que es inocente.
1: Es que es inocente.
2: Y yo creo en la justicia.
1: Golpes de inocencia.
2: En la democracia y en la libertad.
1: Y ahí está, mira.
2: Entonces yo estoy seguro que algo habrá hecho la señora.
1: Más libre no hay. Vamos a ver qué fue lo que sucedió. ¿Tenemos el clip ese, va? A ver, échamelo con el señor Víctor Rodríguez Padilla. Hoy, libre. Échalo.
3: Señor, ¿cómo se siente? Confía en las autoridades que vayan a ser imparciales. Le ofreció una disculpa pública a la señora Felicia. ¿Qué le podría decir más? Una breve declaración.
1: Y no tengo por qué darles explicaciones a la. ¡Qué belleza, güey!
2: Ni a ti, Andrea.
1: Andrea Meraz, compañera.
2: Ni a ti, Andrea. ¿Sí? Ni a nadie, cabrón. Porque ya la justicia se quitó la venda de los ojos.
1: Exacto.
2: Me bendijo.
1: La balanza no se inclinó, Gabriel.
2: Así es.
1: Y esa ciega que es la justicia.
2: Así que ante los ojos del hombre y de Dios.
1: ¿Y de Dios?
2: Yo soy más inocente que zapata en un congal.
1: Exacto. Que zapata en una fiesta de puras mujeres.
2: Sí.
1: Y el tema es que por las mismas razones está el Fofo Márquez 17 años en la cárcel, Mismo delito.
2: Ah, y video.
1: Y video.
2: Y video.
1: Y video los dos. No más que uno, pues no es. Es que deberíamos de nosotros empezarnos a juntar con los güeyes de la 4T por si algo, güey.
2: Por si las dudas.
1: Sí, pues yo sí. Tengo ahí un dinero guardado porque ya sé que me vas a marcar y de repente, Chumel, estoy en Brasil. Me meto.
2: Tráeme lo siguiente. Un pantalón.
1: Un pantalón, dos calzones limpios, por el amor de Dios. agua bendita. Exacto. Y $1,000 porque estoy secuestrado por una banda de travestis.
2: Y si puedes pasar por el aeropuerto, un sacacorcho.
1: Sí. Y no pidas explicaciones, por favor. Sí. No, yo tengo ahí mi kit de emergencia, güey. Cuando me marca así de, güey, me secuestraron unas terroristas transgénero y me tienen aquí en un foso. Yo voy por
2: Dios ahí. No lo mande.
1: Dios no lo mande.
2: Dios no lo permite.
1: Hay que hacernos sí. Amigos de la cuadrote. Ya dijo el señor.
2: Se nos va a perdonar todo.
1: Ofreció una disculpa pública, se comprometió a tomar tratamiento psicológico para su rehabilitación. Y pues bueno, Gabriel, como ya dicen, llegaron todas.
2: A otra cosa, mariposa, ¿no?
1: Y hablando de otra cosa, Ulises Lara, Gabriel. Usted lo recordará por sus éxitos como graduarse en 24 horas de su maestría. El doctorado que sacó en...
2: Honoris causa.
1: Sacó un doctorado un día antes de que lo hicieran fiscal.
2: Sí, porque necesitaba el...
1: Eso apenas el comienzo de mi Uli, ¿eh? Sí, es una historia de superación, porque, a ver...
2: Y amigo como pocos, ¿eh?
1: Amigo como pocos.
2: Amigo como pocos.
1: Cuando uno tiene un corazón de oro, Gabriel.
2: Sí.
1: Mira, aparte, fíjate la inteligencia del señor. Sacó una maestría en 24 horas.
2: Sí.
1: Que eso es de genios,
2: güey. Sí.
1: El doctorado un día antes... de que lo hicieran fiscal y de repente le llama a su amigo Javier Corral.
2: Sí.
1: Que
2: sí.
1: Lo iban a meter al bote también y de repente siento algo en la mente. Llévame al Yin-Yin. Señor fiscal, ¡que me lleves al Yin-Yin!
2: Hay que pasar por enfrente a ver si no está pasando nada.
1: Siento una injusticia. Pero, señor, pero
2: Ulises... Mis antenitas de vinil están detectando.
1: Así considerando la tele. Momento, hay una injusticia sucediendo en este momento. Mi amor, ¿qué tienes? ¡Vámonos ya! Y en ese momento, con su radar de justiciero, dice,

0: Las de esta fiscalía.
1: Yo solo sosteniendo toda la justicia en México, y va a dejar el cargo como fiscal general en investigación de asuntos relevantes y vocero de la FGR, que lo puso Ernestina Godoy.
0: Sí.
1: Porque trajo todo su papeleo y se lo dio. Pues sí lo trajo, lo hizo eso para el trabajo. Y renunció, ¿por qué? Motivos personales.
0: No era cualquier chamba, ¿eh?
1: No era cualquier chamba.
0: Tenía que dar la cara.
1: ¿Me puedes tú enlistar los asuntos que llevaba el señor, el caballero?
0: Estaba lo de los nitros brasileños, ¿no?
1: Agronitrogenados.
0: Sí, estaba lo de...
1: ¿Rochamoya? Estaba lo del piloto del Mayo.
0: El piloto del Mayo.
1: Ya con eso ya tienes bastante...
0: También lo de la CIA y Baja California.
1: Lo de la CIA,
0: vamos, él tenía que informar sobre esto. Él era el vocero, tenía todo esto que informar.
1: Es mucho estrés, güey.
0: Sí. Huachicol. También
1: el huachicol fiscal.
0: El huachicol en general.
1: El huachicol en general, sí. No, Gabriel, es mucho trabajo.
0: También hay nexillos con
1: con el CEO.
0: Con el CEO. Sí, sí, digo, el señor tenía, deja varios folders en el
1: escritorio. Y entonces dijo que él va a salirse. En redes sociales anunció por motivos estrictamente personales. Y es que los nexos con el narco es muy personal, Gabriel, también.
0: No que él tenga nexos.
1: No
0: vamos a decir eso.
1: No estamos diciendo
0: eso. De ninguna manera.
1: De ninguna manera estamos diciendo que andaba chueco. No, para nada. Aquí no se va a decir. Y mucho menos nos reclamen, Gabriel.
0: Además, el señor es una lumbrera. Si podía.
1: Si pudo sacar una maestría.
0: Sacar su maestría.
1: En 24 horas, güey.
0: Sí.
1: ¿Cuánto tardaste? ¿Está el diploma? ¿El diploma de Luis Lara? ¿Cuánto tardaste tú en acabar tu carrera? Yo casi el doble, güey. Yo como AMLO, así.
0: No, pues, güey, ¿qué quieren alguien? Yo lento, pero seguro.
1: O sea, no, yo ¿sí? Hice dos veces toda la carrera.
0: Mi universidad fueron los mejores 10 años de mi vida.
1: Yo soy ingeniero, güey. Sí, no, es que como reprobaba todas, dos veces. Yo, sí. para reforzar el conocimiento.
0: Prepa fue la mejor década que viví.
1: Exacto. La secundaria fueron los mejores 11 años que yo viví. Y en burrote. Y este señor, porque usted es una mente que no es privilegiada. Cuando tu mamá toma ácido fólico, cuando recibe las instrucciones desde casa.
0: Se asolea.
1: Exacto.
0: No bebe durante su embarazo.
1: Exacto. Te sale un niño genio que se puede sacar una maestría en 24 horas.
0: Sí, sí, sí.
1: El tema es que pues, la máquina de chambear también se cansa, Gabriel. Y hoy dijo, don Luis Lara dijo, adiós. ¿Quién viene? No sé. Deja zapatos muy grandes que llenar, Gabriel. Yo creo que va a tener que venir Elon Musk o alguien así igual de genio que
0: fíjate, también fue la cara de operativos como el de Rancho Izaguirre.
1: ¿Y qué cara?
0: ¿Y qué cara?
1: ¿Y qué cara? Porque aparte, carita.
0: Nada barata.
1: Sí. Del Rancho Izaguirre, de los zapatos,
0: sí,
1: ¿vale?
0: Sí, sí. O sea, vamos, este cuate
1: no,
0: tenía que,
1: mucha chamba.
0: Que informar de muchas, del operativo Enjambre en Morelos.
1: De la barredora del señor.
0: Le tocaba, tenía
1: le
0: mucha
1: tocaba
0: chamba.
1: Todo, le tocaba todo.
0: Pues mucho folder deja
1: oye,
0: pendiente.
1: Oye, pero a ver, ¿tú puedes renunciar así nomás? Motivo personal.
0: Ahí vas de intrigoso, Zapata.
1: Imagina.
0: Claro que el señor
1: imagínate
0: puede.
1: Imagínate la regañiza que nos pondrían aquí de repente que no va a salir. Motivos personales. Cállese. ¿Me entiendes? Que le diga yo al jefe así de, no voy a venir. Yo creo que ya, porque motivos personales. Me activan el chip que tengo que me da toques así. A trabajar, órale. Sí, hombre, no. Pues que son chambas que uno.
0: Bueno,
1: le deseamos lo mejor al señor Luis Lara ahora que engrosa las filas de desempleo. Misión cumplida, señor. Vámonos.
2: 10:20.
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2: Educación.
4: En Zacatecas, la presidenta de México, Claudia Sheinbaum, y el gobernador David Monreal anunciaron la creación de la beca Gertrudis Bocanegra, con la cual la entidad se convierte en la primera en el país en ofrecer apoyos a estudiantes de escuelas públicas desde primaria hasta universidad.
5: No basta con que exista una escuela. Hace falta que las familias sostengan los gastos, que las y los estudiantes permanezcan en las aulas y que encuentren una educación de calidad. La nueva escuela mexicana, la que defiende nuestra presidenta, parte de un principio humanista para formar personas libres, solidarias y comprometidas con su entorno. Esa visión también guía nuestro trabajo en Zacatecas. Celebramos que la presidenta impulse becas, pero también construya nuevos espacios.

0: educativos.
1: La educación es un derecho universal y una beca no es un gasto, sino una inversión de igualdad, agregó el gobernador David Monreal durante la gira presidencial del pasado fin de semana.
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3: Lionel Scaloni, director técnico de Argentina, no quiso entrar en polémicas. Afirmó que el encuentro contra Inglaterra en semifinales es un partido de fútbol y nada más. En 1981, en pleno régimen dictatorial, Inglaterra invadió las Islas Malvinas para reclamarlas como propias. La primera ministra Margaret Thatcher afirmaba que las Malvinas eran un territorio británico. A pesar de haber sido expulsados en dos ocasiones, en 1765 y 1833, tras una guerra que duró 17 días con la muerte de decenas de soldados argentinos, de nueva cuenta la bandera de Inglaterra se alzó otra vez en las islas. En México 86 se encontraron en cuartos de final. Con un polémico gol y la genialidad del Pelusa en el segundo tiempo, los echaron de la Copa del Mundo. En Francia 98 y en octavos de final en tiempo regular empataron a 2 goles. Pero en tiempo de compensación y un verdadero partidazo, Argentina avanzó ganándoles 4-3. La tercera es la vencida, pero objetivamente, Inglaterra no es mejor equipo que Argentina, y dependerá de la velocidad de los ingleses, atributos que no tienen los argentinos en este momento.
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0: Inglaterra y Argentina se enfrentan este miércoles 15 de julio en la ciudad de Atlanta, en un duelo.
1: ¿Atlanta dijiste?
0: Atlanta. Ahí dice el Atlante. Okay. En un duelo correspondiente a la segunda semifinal de la...
1: El Atlas
0: y Atlante. En un duelo correspondiente a la segunda semifinal de la Copa Mundial de la FIFA 2026.
1: La selección de los Tres Leones llega invicta y con la confianza al máximo tras eliminar a Noruega en tiempo extra, impulsados por el talento de Bellingham y la jerarquía de Kane.
0: ¿Quién?
1: Mientras que la albiceleste vigente campeona de certamen viene de superar a Suiza y buscará otra final apoyada por el liderazgo de Messi y de Infantino. La solidez colectiva y su experiencia en partidos decisivos será un duelo cargado de historia, tensión y talento, con un boleto a la gran final en juego.
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1: 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Bienvenidos al juego. Welcome to the game. Traducción simultánea, Jorge. ¿Qué? ¿Por qué te ríes?
0: No, nada. ¿Estás al aire?
1: Ya estamos al aire. Sí, claro, tenemos al aire.
0: Qué bueno
1: una hora.
0: Que no dijiste una grosería como acostumbras.
1: Welcome to the game, dije.
0: No. Le dijiste a Zapata, welcome to the gay.
1: Ah, no, así le dicen el fin de semana. Oye, vamos con lo... Le estamos platicando en el bloque pasado acerca de la libertad del señor de Don Pemex, de Víctor Rodríguez Padilla.
0: Ex Pemex.
1: Que ya lo habían, le habían dado chamba.
0: El que le pone el ex a Pemex.
1: Ajá, ya le habían dado chamba y luego después de... No, antes de firmarlo, lo consideramos.
0: Nunca firmé.
1: Y también del hueco que deja el señor Ulises Lara, el fiscal, ex fiscal ahora, Gabriel. ¿Y ahora qué va a hacer con todo ese tiempo libre? ¿Qué va a hacer de la justicia?
0: De la justicia.
1: De la democracia.
0: Un hoyo en ese muro, ¿eh?
1: Definitivamente.
0: Le falta un ladrillo.
1: Pero vámonos hasta Axalecatocoyol.
0: En nuestra sección.
1: Sí.
0: No todos los poblanos,
1: pero siempre es un poblano. Güey, hay que hacer una cortinilla. Hazlo decir, no todos los poblanos, pero siempre es un poblano. ¡Pichín! Sí. El presunto, hay un lugar.
0: Hubo.
1: Ajá, hay un lugar que se llama Atlixcayotl.
0: Una vía, Puebla. Una carretera. Ajá.
1: No escriban nombres así, no le ponen
0: no,
1: así.
0: No, no.
1: Es como cuando un gato pasa arriba del teclado así.
0: Es real, güey.
1: Bueno, Atlixcayotl. Y todos los atlixcayotlenses estaban bien preocupados y decíamos, güey, ¿qué vamos a hacer con nuestra hermosa ciudad de Atlixcayotl?
0: Es una carretera. Yo no sé si, la neta, no sé si sea un lugar, sinceramente. Pero al menos
1: sí,
0: la carretera sí
1: es
0: se
1: un
0: llama.
1: Lugar. Ah, en la vía Atlixcayotl. Sí. Es una vía. El punto es que había una cosa que le decían el terror de Atlixcayotl, porque resulta, güey, que tú ibas manejando por ahí, mira. Y puf, de un plomazo.
0: A ver, había reportes de que en esta...
1: De hace varias semanas.
0: En esta carretera, desde hace varios días, uh-huh. Un gandalla les estaba disparando a los
1: ¿Disparando?
0: Carros.
1: ¿Disparando?
0: Sí. O sea, llegabas a tu destino y ya traía ventilación de extra tu nave.
1: Aeroventilas.
0: Ándale. Una cuestión aerodinámica.
1: Una cuestión aerodinámica. Es para
0: y decían, hachis, los mariachis, pues aquí... O las palomas hacen duro.
1: Nunca ha sido así. Ajá.
0: Entonces, sí dijeron, güey, hay un francotirador que se está ahí apostando en lugares estratégicos.
1: Sí,
0: y le está tirando a la banda que pasa en su
1: nomás
0: nave,
1: por
0: ¿no?
1: pasar.
0: Las autoridades siempre expeditas llevaban días buscando a este señor.
1: Y ya dieron con él.
0: No es como que puedas andar en las calles de Puebla con tremendo riflón.
1: Y luego disparándole a la gente nomás porque sí. Se trata de Rafael ZB, así le dijeron. Es un empresario español de 65 años, acusado de disparar contra al menos 12 vehículos en movimiento. Fue un cateo allá en el municipio de San Andrés Cholula, en el fraccionamiento de Santa Fe, y en donde el señor recibió a balazos a los agentes. ¿Pues qué te pasa, Puebla? Güey, serio, parece esto de cómic. Entonces llegaron los policías a arrestar a este señor de 61, un ruquillo ahí. Y de repente lo recibió a balazos, hermoso. Y el tema es que, bueno, después de someterlo, le decomisaron un arsenal, güey, de armas que tenía este señor. Que es tu rifle, que tu escopeta, que tu arma corta semiautomática, la camioneta GMC Denali. blanca sin placas, güey. O sea, el vato era un justiciero ahí, nomás no, disparando como loco.
0: Pues, justiciero loco. Raro, ¿no? ¿Qué
1: justiciero? No, justiciero, digo, nomás era un loquito ahí con acceso a armas. Bueno, la investigación de la Fiscalía General del Estado de Puebla incluyó reconstrucciones en 3D y análisis balísticos, Gabriel, para dar con el paradero de este señor. Lo curioso del perfil es que este señor es un financiero, güey.
0: En 2011 recibió un contrato por 94 millones de pesos.
1: Niño hermoso.
0: Del gobierno de Mario Marín, usted lo recordará. Y recientemente obtuvo convenios en la administración ya de Alejandro Armenta para realizar estudios de aguas residuales. O eso dicen los reportes. Yo la neta no leí nada. Le hablé al señor Lara a ver, pero ya me dijeron que no fue a trabajar.
1: Que no fue a trabajar.
0: Entonces,
1: O sea, empezó con 94 millones en otro gobierno de Mario Marín y luego ya con Alejandro Armenta, con el gobierno actual, también andaba ahí...
0: Sí, digo...
1: Chupando el erario.
0: Es que son pocos en Puebla, entonces tienen que diversificar, ¿no?
1: Sí, o sea, digo, no puede ser nada más... Ajá, esta poquita gente que no puede nomás ser empresario. Oye, también necesitamos un loquito que sale de la gente. Sí, de verdad, sí, pues ni modo. Vamos a ver. Tenemos el byte de este tirador, ¿verdad? Vamos a ver qué fue lo que pasó allá en Puebla. Échalo.
2: Gracias a Dios solo hay una persona lesionada, pero sí tenemos 9 vehículos que son, tuvieron impacto de arma de fuego y necesitábamos hacer todas esas inspecciones ministeriales en la zona, la criminalística de campo, los procesamientos de los vehículos y en sí un sinfín de análisis técnicos y científicos. Se utilizó el FARO, que es una tecnología de tercera dimensión que estableció los trayectos de las balas, las distancias, de todos los elementos que nos pudieran aportar a la investigación y poder tener un gran resultado.
1: El mismísimo Tom Cruise.
0: Para no dejar la nota coja, mi estimado.
1: No, no la dejemos así. Me estás albureando y no me estoy dando cuenta.
0: De ninguna manera, Memo, señor, no.
1: Te voy a dar una palita para que levantes la mano y diga albur.
0: Una banderada.
1: Ajá, exacto.
0: No, me faltó, para serle fiel a la verdad, dar un dato muy importante de la trayectoria del señor.
1: Ajá.
0: Es promotor de la Federación de Dominó de la República Mexicana.
1: Ah,
0: pues
1: ahí es.
0: Por si usted lo, lo reconoce.
1: Ah, aparte sí. Deportista.
0: Pero ahora le ahorcaron la mula al señor. Pues ya quedó.
1: Oye, me encanta el Batman poblano así de, ¿no? Reconstrucción 3D. ¿Te acuerdas de la de Batman de Christopher que reconstruyó con una bala? Y digo, a ver, pásame.
0: Ah, sí.
1: Sí, claro. Es lo mismo. Veas, le pidieron la tecnología a Bruce Wayne.
0: Es Puebla.
1: Ajá, el mismísimo Bruce Wayne de Puebla. Y atraparon
0: Puebla, la ciudad gótica de México.
1: La ciudad gótica de México, ¿será? Bueno, pues ahorita ya Mr. Magoo ya está ahorita en consigna de autoridades. Se parece como a Condorito, ¿eh?
0: No.
1: ¿No?
0: No, es un gandalla. Qué bueno que le ponen la línea en los ojos.
1: Para no saber quién es.
0: Ya no sabemos quién es.
1: Oye, pero ya estamos igual de loquitos que los gringos, güey.
0: No, Puebla, güey.
1: ¿De
0: no,
1: Puebla? ¿A mí qué?
0: Perdón, pero esto no pasa.
1: Exacto.
0: Esto no pasa aquí.
1: Deslizándonos de Puebla. No, a ver, pues sí. Puebla, no, mami.
0: Discúlpame, ¿cuándo has oído que en la gloriosa colonia Bondojito sucedan estas cosas?
1: ¿Tú crees que en el Valle Norte? No, señor. No, Puebla es el
0: territorio.
1: Te digo. Ese territorio.
0: No todos los poblanos. Pero siempre es un poblano.
1: En ese territorio olvidado por Dios, dejado de la mano de Dios.
0: La Bella Airosa.
1: Y Redento, la Bella Airosa. Ah, cómo nos molestan con lo de la Bella Airosa.
0: Sí.
1: ¿Verdad? Es un chiste que sabemos de todas las ciudades. Diré, esa no es la Bella Airosa, no sé cuál sea, pero...
0: Es Pachuca.
1: Ahí tienes. O sea...
0: ¿sí está bien, es, está bien, ¿no? Está bien. Oye, vámonos rápidamente hasta...
1: ¡No!
0: Sí, ¿cómo no?
1: ¡Ay, qué caros aquí, güey!
0: No, vamos a Guanajuato.
1: ¿Qué pasó?
0: La Bella Airosa.
1: La Bella Airosa. ¿Qué pasó allá?
0: Pues fíjate que
1: una momia se volvió...
0: La COFEPRIS, tú, la institución muy respetable, Comisión Federal para la Protección contra los Riesgos Sanitarios, puso una alerta, mi hermano.
1: Ajá.
0: Ahorita regresando te cuento, fíjate que...
1: Hay un tequila.
0: Llevaban varios muertitos por consumir un tequila ahí medio chueco.
1: A lo mejor eso le pasó a
0: Tristán. Vaya corriendo a checar.
1: A lo mejor eso le pasó a Tristán, güey.
0: Por eso no ha venido.
1: Vaya
0: usted corriendo a checar sus tequilas y ahorita regresamos.
1: Sí, tómenle fotos y ahorita nos las manda para o vamos nosotros a inspeccionar. A ver si es tequila bueno o si lo puede matar.
0: El catador real. ¿Verdad?
1: Vamos a corte comercial y volvemos.
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7: Alcides Guilla contra Brasil, 1950. El gol que silenció al Maracaná. A 11 minutos del final, el uruguayo Guilla batió al portero Barbosa con un disparo raso, sellando el definitivo 2-1. Uruguay provocó la mayor tragedia deportiva brasileña, el histórico Maracanazo.
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9: Muy buenos días, 15 de julio, es miércoles, vamos con las noticias. Cientos de personas se manifestaron la tarde de este martes en la cabecera municipal de Tabasco, Zacatecas, por el reciente hecho de violencia que sacudió al estado entero. Vestidas de blanco y a los pies del Cristo de la Paz, gritando consignas, mostraron su apoyo a la familia de la víctima, mientras que testigos del hecho aseguraron que hubo mucho más crueldad de la que se ha conocido. Las investigaciones continúan, mientras que la menor agredida continúa internada en el Hospital General de la capital. La avenida Ramón López Velarde de la ciudad de Zacatecas se une a las cientos de calles y colonias que requieren reparación en luminarias, ya que se encuentra en total oscuridad. Se ha denunciado por diferentes medios y el ayuntamiento de la capital parece no atender los reclamos ciudadanos. La falta de alumbrado provoca problemas de inseguridad y causa accidentes. Vecinos y comerciantes de la zona exigen la reparación por la seguridad de clientes y también de las personas que por ahí viven. En el municipio General Francisco R. Murguía, un docente de la escuela primaria Luis Moya causó indignación luego de que fuera denunciado por otorgar a modo de mofa un diploma por el último lugar de aprovechamiento a una menor de primer grado. En el supuesto diploma se puede apreciar además de que a la menor se le tacha de floja, de no llevar lonche y siempre ir desaseada. Al hacerse público, causó la indignación de cientos de personas y piden a las autoridades de la Secretaría de Educación llame la atención del maestro, ya que estos métodos únicamente desmotivan el aprendizaje de los niños. En información nacional, el gobierno de México rechazó este martes las declaraciones del director de la Administración para el Control de las Drogas de Estados Unidos, Terry Coe, quien afirmó que existe una conexión mortal entre los cárteles de la droga y el gobierno mexicano y que ambos son lo mismo. En información internacional, la Guardia Revolucionaria de Irán aseguró este miércoles que el Estrecho de Hormuz permanecerá cerrado hasta que cesen los ataques de Estados Unidos, después de que Washington anunciara un nuevo bloqueo naval en la estratégica vía. Y en los deportes, España espera a rival el día de hoy a la 1:00 p.m, hora del centro de la República Mexicana. Argentina e Inglaterra estarán buscando un lugar en la gran final junto con su boleto para ir a la ciudad de Nueva York. El partido, envuelto en varias polémicas políticas y extrafutbolísticas, sin duda será el foco de atención de esta Copa del Mundo. Gracias por su atención. Más información en una hora.
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0: estamos de regreso y somos locales. El pitonizo.
1: El oráculo.
0: El oráculo de Delfos. El Gustradamus. Gustradamus, dicen ahora.
1: El oráculo de ESPN.
0: Mi querido Gus Mendoza, ¿cómo estás? Le atinaste, gordo, ¿eh?
2: Yo te tenía, ¿cómo estás,
0: Chumel? Te tenías cero fe, güey. Te tenías cero fe, ya pero sé. Ahora toca...
1: Sí, hay que darle crédito al buen Gus, porque de todos los comentaristas...
0: De todos los comentaristas...
1: Fue el único que todos calificamos de... Oye, nomás este tarugo.
0: Ya nomás lo que está diciendo este...
1: Nos cayó el hocico a todos,
0: y la poca fe que le teníamos.
1: Sí, sí, sí.
0: Exactamente.
2: Yo también te quiero, Gab. Saludarlos.
0: Y fija, de todos los comentarios... Y dijo de todos los comentarios...
1: Sí, sí.
0: Comentarios racistas, clasistas, homofóbicos... No, no,
1: no, ¿cómo va a tener razón? Ve cómo se viste, como nerd.
0: Pero hoy te
1: tenía... ¿Cómo se atreve a entrar sin micrófono?
0: Ya, Gabriel. Ya.
1: Con los audífonos.
0: Ya, bro. Gacho.
2: Gus. No, no, no. ¿Qué pasó? Qué gusto saludarte.
0: Mis palabras, mis palabras con papas y refresco me las voy a tragar.
2: Eso, eso. No, está bien. A ver, lo platicamos ayer, Chumel Gap, amigos. Un placer saludarlos a todos. Era favorito Francia y todo el mundo lo veía así. Yo, fíjate que tenía esa ligera esperanza que con base... en el medio campo español, que tenía un gran poderío en esa zona, pudiera anular a la selección francesa, y se dio, ¿no? Se dio. Ya no me gustó luego lo de Luis de la Fuente después del partido que salió y dijo, somos el mejor equipo del mundo. Ay. Pues espérate a que ganen el Mundial y luego ya lo declaras, ¿no? Bueno, pues son apreciaciones, que obviamente estaba envalentonado porque a su selección había dado un partidazo anulando al favorito de todos, al mejor, probablemente posición por posición, individualmente hablando, pero bueno, juego colectivo de España, lo superó, lo anuló, lo hizo bastante bien, partidazo de Rodri, que después de esa dura lesión fea con el Manchester City está regresando a su nivel, lo de Pedro Porro, lateral derecho, lo de Cucurella, obviamente destacadísimo lo de Olmo, no, la defensa, los cuatro de atrás se vieron impecables, Unai Simón jugando como líbero en muchos momentos, cortando contragolpes de los franceses, saliendo del área, el portero para reventar. No, la verdad es que pues fue un partido perfecto. Ahora sí, fíjate, el primer disparo de gol de Francia fue al minuto 80 minutos para que pudieran disparar por primera vez a la portería del cuadro español, y bueno, pues ahora con esta victoria, creo que nadie tendrá una duda, Chumel, Gab, amigos, que el candidato número uno para ganar este Mundial, sin duda alguna, es España.
0: ¿Cómo crees, Gustavo Mendoza? Digo, ¿ya lo va a creer?
1: Sí, no, ya demostró que...
0: Ya lo va a creer porque...
1: Que a pesar de su apariencia...
0: Ya cállate,
1: sabe.
0: Ya cállate.
1: Oye, Gus, ¿y qué esperamos hoy? Ya en calor
0: de Inglaterra. Sí.
1: ¿Cuál es tu
2: pues mira, evidentemente... Es muy difícil que alguien pueda adivinar todos los resultados.
0: Ay, sí. Solo un experto como yo. Ay, no, necesito ser una mente privilegiada.
1: Solo
0: algunos pocos que podemos abrir los secretos del tiempo.
2: No, lo que voy es que si eso fuera posible, pues yo no me dedicaría a ser comentarista en el programa de Chumel o en
1: ESPN. No te quites crédito, por favor.
0: Todos sabemos que eres el dueño de ESPN.
1: Créetela un poquito, güey.
0: Se va a llamar ahora ESPN, güey.
2: Me dedicaría a apostar y viviría de apostar y de ganar.
0: Un vividor.
2: Pero vividorazo en el gol.
0: En vez de vivir la vida de recogimiento y oración que tienes hoy.
2: Exacto.
0: Oye, ¿quién va hoy a salir
2: con Chumel en el gol? No, bueno, yo creo que el día de hoy va a ganar Inglaterra. Creo y quiero. Creo que es momento de que ya alguien le ponga un estate quieto a la selección argentina. Coincido. Todos estos dimes y diretes de que
0: ¿y sabes
2: se está
0: qué pasa? Yo detesto los... ¿Es verdad?
2: No.
1: A todos los...
0: Y no mañana. La pasión del fútbol.
2: Todos tenemos un muy buen amigo argentino, ¿no? Todos.
0: Sí, todos tenemos un amigo
1: argentino.
0: Pero es que, ¿sabes qué? Digo, empleado. Yo que tuve la oportunidad de ir allá... Sí. Jovenazón. ¿Cuántas copas tenés? Y los dos iban a ser dos de moronga y uno...
2: Gracias por el café, ya llegó mi café. Sí,
0: Dios, Messi. Era capuchino, mi rey. No, el tema es que la selección inglesa está jugando... Pero es que ya dudé de mí mismo, porque lo mismo te dije ayer de Francia y pensé que iba a ganar.
2: Sí,
0: mi natal Francia,
1: sí,
0: Gabriel.
1: Sí, sí, sí.
2: Pero fíjate,
1: ¿a qué hora es el partido de hoy?
2: a la una, a
1: y
2: la una.
1: Y yo lo siento por los que van a estar con López Dóriga, que no, sé, no deja que se prenda un solo televisor.
0: Exacto.
1: Digo, él pone,
0: no, ¿tú crees que mi ticho no va a tener eso ahí?
1: Y luego era España. ¿Tú crees que el teacher no lo iba a ver?
2: Obviamente sí.
1: Pero no dejó a toda esta bola de perros, porque por eso el señor es el jefe.
0: No, pues porque no son descendientes españoles. Cuando juegue ese chimico, con gusto.
1: Exactamente.
0: Ponga su partido. Cuando juegue Durán.
2: Un abrazo al teacher.
1: El Churumuco. El Atlético Churumuco.
0: Cuando juegue Churumuco, no sé qué. Ahí por los cholos de Tijuana, pónganlo ustedes. No, mi teacher.
2: Oye, que por cierto, mañana arranca la liga y juegan los cholos. Pero bueno, las diferencias para el partido de hoy.
0: Gustavo.
1: Bueno, nos bajes. Nos llevas al cielo y nos das un balón.
2: No. Oye, las diferencias para el partido de hoy también son el medio campo y el juego colectivo de Inglaterra contra las individualidades, sobre todo de Lionel Messi de Argentina. Ahí está la clave, Chumel y Gap. En el medio campo, los ingleses tienen a Anderson, tienen a Bellingham, tienen potencia, tienen control de balón con la delantera, con Harry Kane, con Saka. Yo creo que hoy gana Inglaterra con base en su juego colectivo. Los delanteros hacen los goles y ganan los partidos, sí, pero los mediocampistas son los que les hacen llegar la pelota a los delanteros.
0: Es lo que
2: y
0: yo
2: se
0: les
2: va
0: sabré.
2: A jugar.
1: Y palabras de oro, Tabo. Qué bárbaro.
0: Palabras de oro. Del mismísimo dueño de.
2: Y la metes. Perdón, esa es otra cosa.
0: Exacto. Muchísimas gracias, mi Gus. Bueno, pues vamos a ver qué nos depara el destino y luego ya. El domingo ahora sí es la final.
1: Mañana,
2: un abrazo fuerte.
0: Vamos a una pequeña pausa y volvemos con Gloria Calzada porque ya se queda en el estudio. Échame.

0: tricolor.
1: En 2014, México enfrentó al anfitrión del Mundial Brasil en el Estadio Castelao. Al minuto 25 llegó un momento clave. Neymar Jr. conectó un potente cabezazo tras un centro. El balón parecía destinado al gol, pero apareció Guillermo Ochoa. Una reacción instintiva se estiró hacia su poste derecho y con la punta de los dedos desvió el balón. Fue una tajada extraordinaria que sostuvo el 0-0 y maravilló al mundo.
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0: Son horas para un careo.
1: Estamos de regreso en No Son Horas y tengo hoy una invitada, mi querida Glow.
2: ¡Qué
1: belleza!
2: Barra.
1: Por fin, dale, güey.
3: Aunque no sean horas, me arreglé.
2: ¿Qué amigas tienes,
1: chupón? Sí, no, hombre, no. Es que luego no crees que me junto yo con puro cholo también. Sí, tengo ahí mi estuche de finura.
2: Gloria Calzada. Hoy en su faceta de escritora.
1: Una vida platino. Escritora, gracias, conductora, sí. Pintora.
3: Ah, ¿no?
1: Escaladora. Sí. Ay, sí, era toda. Exacto. Oye, una vida platino, es tu nuevo libro. A ver, échame, qué bonito está.
3: Ay, mira, pusieron unas. Qué elegancia, de veras.
1: No, aquí es elegancia.
3: No, mucho.
1: ¿De qué va este?
3: Fíjate que estoy queriéndole decir a las personas que la conversación acerca de que envejecer está mal y que se te van desprendiendo tus capacidades y te vas deshaciendo y que vas desapareciendo del mundo no es verdad. Uh-huh. Porque el proceso de envejecer es el más largo en la vida del ser humano. Son muchas décadas de ser mayores. Uh-huh. Entonces, ¿por qué no pensar en ser mayores e incluir todo ese trayecto en el proyecto de vida completo, okay, en lugar de estarlo padeciendo, ajá, y quejándose de que todo es por la edad cuando no es así?
1: Y retrasándolo, ¿no? Porque siento que hay una renuencia a que el tiempo vaya pasando, güey, ¿no?
3: Así es, en lugar de celebrarlo cuando es inevitable, si quieres seguir en el mundo, estás envejeciendo. Uh-huh. Son, o sea, dos cosas que no se pueden separar. Entonces, ¿por qué no pensar en que vas a ser una persona mayor? Yo cumplo 65 en agosto y estoy en la mejor etapa de mi vida.
1: Okay.
3: Sí, y sigo haciendo cosas nuevas. Uh-huh. Que si el libro, que si trabajando con los Latin Grammys, que si haciendo cosas que... Algunas personas pensarían que ya siéntese señora y cállese, ajá, y ya deje de hacer. Y no, estoy en plenitud absoluta de todas mis posibilidades. Ajá. Entonces, es como decir que vamos a vivir muchos años más que los que teníamos contemplados y que tampoco vamos a ser los viejitos que vimos en nuestros abuelitos,
1: claro,
3: y bisabuelitos,
1: sí.
3: Sino personas muchísimo más fuertes, más saludables.
1: Porque antes, había, y esa es pregunta, ¿eh? Había un desgaste bastante más evidente y mucho mayor en la gente que tenía esas edades.
3: Claro.
1: Y ahorita ya los ves ahí en la bicicleta de montaña.
3: Exactamente. Entonces, bueno, ¿no? Entonces, imagínate tú, ajá, no sé si alguna vez has hecho este ejercicio, Chumelito, de verte cuando tengas, cerrar los ojos y pensar cuando tengas 80, 85 años. Porque vas a llegar, ¿me entiendes?
1: Y yo me veo así con un parche en el ojo.
3: Pero, ¿qué tal de padre te la vas a estar
1: ¿sabes
3: pasando?
1: Que, ¿sabes qué? Sí, pienso mucho. La ¿cómo se llama? Como el comodín que va a ser estar viejito para mí.
3: Claro.
1: Porque ya puedes decir lo que quieras.
3: Hazlo, sí, puedes hacer
1: ¿cómo?
3: Lo que quieras.
1: Ajá. O sea, los comentarios que se aventa así mi abuelita, así racista, o sea, ya lo voy a poder hacer con toda...
3: Ya no te va a importar que te cancelen.
1: No,
3: ¿otra vez?
1: Otra vez. Oye, va a ser como, ajá, una vez cada 15 días. Viene una cosa con la edad bien padre. Yo te digo porque yo pienso mucho como tú en el hecho de la envejecida. Se me hace, al contrario, se me hace bien chida, güey.
3: Pero hay que prepararse.
1: Ay, sí. Sí, sí.
3: Eso sí.
1: ¿Cómo crees que sea tu top 3 de prepararse? Por ejemplo, supongamos que Gabriel cumple 71.
2: Estoy lejos, estoy lejos de ser el target, pero lo voy a leer.
1: En tu juventud, Gabriel.
3: Este libro no está escrito para la gente de mi generación nada más, ajá, sino para gente como tú y tu staff y todos, que son mucho más jóvenes, y decirles hoy.
1: Y las prácticas que tienen y las drogas que usan, o sea,
3: cosa que no se les juzga, pero ajá, no importa. La cuestión es que desde hoy, de verdad lo contemplen como que si va a pasar, ¿por qué no lo ves? Lo incorporas, lo proyectas, uh-huh, y entonces vas a tener una mejor última etapa de la vida porque la integraste y la preparaste, uh-huh, y no llegaste de que me ocurrió, me pasó.
1: Ah, sí, sí.
3: Así fue mi vida, no.
1: Fíjate que ahorita que estaba, hablas en el libro de la reinvención y es convertirse en quien todavía podemos ser. A mí me pasa algo que lo decía con mi terapeuta. Cuando yo era ingeniero, que tenía 30. Yo empecé el pulso, o sea...
3: Eso no se quita, ¿eh?
1: ¿Qué?
3: Ser ingeniero.
1: Ah, no, jamás. Y el tema es que yo empecé a hacer YouTube a los 31. Era por mucho el más grande de todos los YouTubers. Si yo me hubiera puesto ese como traba,
3: límite,
1: pues no estaría viviendo esas cosas tan chidas que vives luego. O sea, porque el tema es eso, y háblame un poco de eso, como el diseñar lo que quieres que te pase.
3: Pues es que es así de sencillo, uh-huh, realmente. Y no estoy entrando en el rollo del optimismo excesivo y de que sí sueña y todo se dará. Hay que darle, hay que, ¿no?
1: Es decretar, pero es chingada. Ah, 100%.
3: Todo tiene que llevar una intención y una acción,
1: sí, sí,
3: tiene
1: sí
3: que llevar un plan.
1: Correcto.
3: Tienes que proyectar qué quieres para tu vida, que sea realista, que entre dentro de lo que tú sí quieres que vaya avanzando. Y si se puede pero es un compromiso. Sí. Es tu responsabilidad, nadie lo va a hacer por ti. Es tu plan contigo, es tu propia vida de largo plazo. Uh-huh. Creo yo.
2: No, me voy a quedar con las ganas, Gloria. Yo
3: venga.
2: Te admiro desde que estaba yo...
3: Muy chiquitito.
2: Más grande que tú, pero chico. Y yo, vamos, tú nos presentaste la música a una generación que todavía no nos llegaba el MTV.
1: Ah,
2: fue
1: sí.
2: La primer VJ.
3: Sí.
2: En México.
3: Sí.
2: Todos nos enterábamos de qué se estaba oyendo por ti.
3: Sí, era una etapa preciosa.
2: ¿Te imaginabas esa gloria de los 80? ¿Se imaginaba que a los 60 iba a estar hablando de envejecer con corazón?
3: Fíjate que qué padre. Yo nunca le tuve oso a la edad, porque yo veía a mi abuelita y decía, pues se la pasa increíble.
1: Ajá.
3: Nomás ve telenovelas, come chocolates, sus nietos la visitan. Pues qué padre ser mayor.
1: Es tal vez quien más padre se la pasa. Ajá.
3: No, eso yo pensaba, además ya cumplieron su compromiso con la sociedad, con lo que sea. Y ese es como el premio, es retirarte si eso es lo que tú quieres.
1: Claro.
3: No me lo imaginé. Pero también me da mucho gusto saber que sí pude escribir un libro, porque era un sueño cuando era chava.
1: Sí, está chido.
3: Ese es el tercero. Pero sobre todo, realmente, sin ser cursi, porque prefiero no serlo,
1: ajá,
3: sí me interesa mucho compartir este mensaje con la gente y decirles, no le saquen a la edad, dejen de quejarse de los años,
1: uh-huh,
3: son parte de estar vivo,
1: sí,
3: y son premios que va uno acumulando con el tiempo, que te van a llevar a un lugar increíble de gozo, de alegría, de placer. Tú me has visto en la vida real.
1: 1000%.
3: Ok, yo me salgo, me divierto, la paso increíble, tengo amigos de todo tipo.
1: De toda edad.
3: La vida es plena.
1: Sí.
3: Y estoy acercándome a los 70, o sea, ¿de qué me estás hablando? Por eso,
1: sí,
3: entonces, es como cambiar, sí, esta perspectiva y esta mirada hacia sernos mayores, como si fuera un castigo que alguien se ganó.
1: Y es un prejuicio que tenemos instaladísimo. Total. A mí lo que me pasa bien padre, por ejemplo, en ese caso es, yo disfruto mucho ser señor.
3: Sí.
1: Mucho, mucho. O sea, de que tengo como cosas así de opiniones, cosas así, y mi cuate es mío más como dice, es que eres un tío. Yo, sí, güey, claramente soy, y ya no voy al concierto ya a bocinear.
2: Para algunos eres una tía.
1: Sí, sí. Pero el tema es de, ¿sabes qué? ¿Sabes con qué lo viví? Con los conciertos, güey. A mí ya me gusta irme a sentar y disfrutar. Pero bueno, Una Vida Platino ya está en todas las librerías.
3: Ya está en todas las librerías, ya está también en digital. El audiolibro ya lo grabé, no sé cuándo sale, pero ya mero.
2: ¡Ay, con esa voz!
1: ¿Eh?
2: Ese es el mío.
1: Gloria Calzada,
3: gracias,
1: querida bebé. Ya se nos acabó el tiempo, muchas gracias por acompañarnos. Se quedan ustedes con el señor Marco Antonio Regil. Nosotros nos vemos mañana en punto de las 10 de la mañana. Ya se puede ir usted a trabajar.
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4: Son las 11 en punto.
5: En este momento, la temperatura en Zacatecas y Guadalupe es de 16 grados centígrados. Que ni el clima te detenga en este día. 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

días, muy buenos días. Ya se arregló esto ya. Muy buenos días. Ay, miércoles 15 de julio del 2026. Estamos en esta su horita bitlemaníaca. Comenzamos con esto que dice así. Más o menos, estaba yo leyendo en algún momento. Pensé que leía. Y estaba yo leyendo que en esta canción que les voy a poner ahorita iba John Lennon, la guitarra, Paul McCartney al piano y George Harrison en el bajo, y es completamente falso. Los que sabemos cómo se escuchan esos instrumentos, sabemos que es totalmente falso. Esto es Oh Darling de Abbey Road. 11.5, 19 grados centígrados. Súbanle sin miedo.

En 11:09 les pido discúlpenme porque tuve aquí un problemita técnico, pero ya se arregló. Estamos transmitiendo directamente en vivo desde la XHEPC Sonido Estrella 89.9 de su radio y por www.sonidoestrella.net. Nuestro centro de mensajes ya se lo sabe. 492-1301-899 por si me quieren pedir una cancioncita, escucharla, dedicarla y todo lo que implica al escuchar a estos maestros de la cantada. Como les decía, decían que esa rola la habían grabado diferentes personas en sus instrumentos. Yo alguna vez supe que también Paul McCartney grabó la mayoría de los instrumentos o de las melodías, porque pues estaban enojados, ya se andaban separando, pero es totalmente falso. Cada quien agarraba su instrumentito. Bueno, diciendo todo esto, nos vamos con All Together Now, que es otra canción que también está en polémica porque... no sé si se me antojó a mí, no es cierto. También dicen que la grabó nada más Paul McCartney, pero bueno, súbale sin miedo, está por Star FM.

0: Muy bien. Vamos a nuestra primera pausa de este su programa Bitlamaníaco, que hoy por hoy es el único existente en el estado de Zacatecas. 11:15, en un momento retornamos.
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2: Educación.
3: En Zacatecas, la presidenta de México, Claudia Sheinbaum, y el gobernador David Monreal anunciaron la creación de la beca Gertrudis Bocanegra, con la cual la entidad se convierte en la primera en el país en ofrecer apoyos a estudiantes de escuelas públicas desde primaria hasta universidad.
4: No basta con que exista una escuela. Hace falta que las familias sostengan los gastos, que las y los estudiantes permanezcan en las aulas y que encuentren una educación de calidad. La nueva escuela mexicana, la que defiende nuestra presidenta, parte de un principio humanista para formar personas libres, solidarias y comprometidas con su entorno. Esa visión también guía nuestro trabajo en Zacatecas. Celebramos que la presidenta impulse becas, pero también construya nuevos espacios educativos.
3: La educación es un derecho universal y una beca no es un gasto, sino una inversión de igualdad, agregó el gobernador David Monreal durante la gira presidencial del pasado fin de semana.
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Ah, qué buena rola. ¿Han escuchado The Beatles Love? Esta es una rola de esas. Es el que pusieron en el Cirque du Soleil. Esto se llama Because. Súbela sin miedo, está por Star FM 11:19.

Vaya surprise, vaya surprise con esto. Me mandan saludos desde Playa o Las Altas. Se supone que es la calle que se construyó en honor a los Beatles en Mazatlán. ¡Ah, qué chula! ¡Qué chula, qué chulada! Ah, no, si no hablan los de allá, ¿verdad? Estoy confundido un rato, pero bueno. Muy bien, Giovanni, muy bien, muy bien, muy bien. Qué bueno que te fuiste y no invitaste. Un saludote, pues, para todos los que me están escuchando allá por... ¿Qué? Monumento en Olas Altas en el Bellón.

Bellísimo puerto de Mazatlán, Mazatlán, Sinaloa. Muy bien, pues ahí les voy a poner una rolita que me gusta. Porque me dijeron, pon la rola que te gusta. Pues me gustan todas. ¿Cuál les pongo? al azar. Ahí va. Solo es el miedo, pues, allá por Mazatlán.

Bien, hemos regresado 11:25. Y sí, me da un poco de envidia, sí, estar aquí en la playita, mi Agustín Lara. Pero bueno, ahí será para la próxima, mi Giovanni. Por eso. Está bien. Te iba a decir una peladez, pero mejor no. Nos vamos con esto que se llama I've Just Seen a Face. Eruba, súbele sin miedo.

0: Son las 11:30.
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4: Buenos días, gracias por seguir con nuestra programación. Más noticias. La Comisión Local de Búsqueda de Personas realizó una prospección forense en la presa del Fuerte en Malpaso, Villanueva. De manera simultánea efectuó la búsqueda de personas en vida en Valparaíso. En aquel municipio se realizó una búsqueda en vida a fin de dar con el paradero de personas reportadas como desaparecidas en esa región, por lo que se realizaron entrevistas en esa zona y se utilizaron drones para cubrir la mayor parte del terreno en el área rural. La Fiscalía Especializada en Delitos de Alto Impacto obtuvo sentencia condenatoria de 15 años y 10 meses de prisión, así como el pago de la reparación del daño en contra de Brenda N. y Genibelia N. por los delitos de homicidio calificado en grado de tentativa, daño en las cosas y asociación delictuosa. Los hechos ocurrieron en marzo de 2025 cuando las ahora sentenciadas dispararon contra dos víctimas cerca de la central de abastos de la capital del estado. En información nacional, Ulises Lara López presentó su renuncia a la Fiscalía Especializada en Investigación de Asuntos Relevantes de la Fiscalía General de la República. Fuentes oficiales atribuyeron su renuncia a motivos personales, pero dentro de la propia Fiscalía se menciona que su salida también tiene relación con el revés que sufrió la Fiscalía en el caso Agronitrogenados, luego de que Hilda Susana Lozoya Austin, hermana del exdirector de Pemex, Emilio Lozoya, lograra su libertad condicional en el proceso penal que se le sigue. En información internacional, un tribunal federal de Miami responsabilizó civilmente al exmandatario venezolano Nicolás Maduro, a Alex Saab y a otros implicados por abusos denunciados por tres ciudadanos estadounidenses detenidos en Venezuela. Un juez federal de Miami ordenó al presidente de Venezuela, Nicolás Maduro, y al empresario colombiano Alex Saab y a los acusados a pagar 314 millones de dólares como indemnización. Y en los deportes, a pesar de haber tenido una pésima pretemporada y que los refuerzos aún siguen adaptándose a las condiciones de la ciudad de Zacatecas, el conjunto de Mineros de Fútbol se encuentra listo para la próxima semana recibir a Correcaminos e iniciar su camino en la Liga de Expansión. También iniciaron su venta de abonos para este torneo, cuyos precios van desde los 2.500 hasta los 5.000 pesos. Gracias por su atención. Más noticias por la tarde. Quédese con la programación de Star FM.
3: 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Mauricio Pacheco, el de la voz, por PC Noticias 89.9. Buenos días.
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10: Bien, ya hemos regresado de la cápsula de nuestro amigo Mauricio Pacheco. Y como les comentaba, ay, no es cierto, ni les comentaba, más bien el chisme que me llegó fue que hay unos campesinos tomando el bulevar, creo, o que ya está liberado o algo así, que están en el monumento al migrante en el. ¿Dónde es Ciudad Gobierno, creo, algo así? Déjenme checar. Están en la glorieta del danzante en Ciudad Gobierno. Válgame la santísima. Bueno, les paso el reportillo. Ahora vamos con esto que se llama. Bueno, la canción que escuchamos antes de salir a comercial se llama In Spite of All the Dangers, que era cuando todavía eran The Quarrymen. O sea que estaban realmente bien chavitos, los Beatles. Bueno, vamos con esto que se llama Bésame Mucho. Que cada rato me la pide la mar, pero no se la pongo porque luego no me escucha. Ahí te va. Me sabe mucho. Súbale sin miedo. Está por Star FM. 11:35. Chao, chao.

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Bien, nos vamos con algo que me están pidiendo acá por el centro de Zacatecas, que se llama Rocky Raccoon. 11:41. Eruba, súbele sin miedo.

0: Bien, 11:45, nos damos una pausa y ahorita retornamos.
1: En este momento, la temperatura en Zacatecas y Guadalupe es de 17 grados centígrados. Que ni el clima te detenga en este día. 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
1: 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Bien, hemos regresado a 11:48. Me están diciendo que los campesinos o agricultores están allá por por Ciudad de Gobierno, ya se me olvidó. Válgame la Santísima. Bueno, a lo que te truje, chencha. Ya es la última recta que nos queda. Les voy a dejar algo del disco de la BBC de Londres. Unas dos o tres cancioncitas para no aburrirles, porque sí están medias. A mí me gustan, pero a lo mejor a los demás no. Ahí les va esto. Súbanles sin miedo.

Muy bien, 11:56, yo ya me voy. Se quedan con el señor Alejandro Valencia y esta cancioncita que están escuchando de fondo se llama She Loves You. Es la primerita canción que yo escuché de estos chavos. Bueno, recuerde que de 4 a 5 está José Manuel Barrón y su equipo en juego. De 6 a 8, Chuy Torres con los clásicos y los sabaditos ya se la sándwich. Víctor Barraza con energía. Yo ya me voy, ya me voy. Buen miércoles. Soy Iván Barraza y esta es su hora biclemaníaca. Hasta mañana, nos vemos. See you later.

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1: 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Son las 12 en punto.
2: En este momento, la temperatura en Zacatecas y Guadalupe es de 17 grados centígrados. Que ni el clima te detenga en este día. 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
5: Abrimos un paréntesis en nuestra programación con la siguiente reflexión.
6: Señor, venimos delante de ti en este día para pedirte perdón y para pedir tu dirección. Sabemos que tu palabra dice: maldición a aquellos que llaman bien a lo que está mal. Y eso es exactamente lo que hemos hecho. Hemos perdido el equilibrio espiritual. Hemos cambiado nuestros valores. Hemos explotado al pobre y a eso hemos llamado suerte. Hemos recompensado la pereza y la hemos llamado ayuda social. Hemos asesinado a nuestros hijos que aún no han nacido y lo hemos llamado despenalización del aborto. Hemos sido negligentes al disciplinar a nuestros hijos y lo hemos llamado desarrollar su autoestima. Hemos abusado del poder y hemos llamado a eso política. Hemos codiciado los bienes de nuestros vecinos y a eso le hemos llamado tener ambición. Hemos contaminado las ondas de radio y televisión con groserías y pornografía y lo hemos llamado libertad de expresión. Hemos ridiculizado los valores heredados de nuestros antepasados y los hemos llamado viejos y obsoletos. Oh Señor, mira en lo profundo de nuestros corazones, purifícanos y líbranos de nuestros pecados. Amén.
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3: Muy buenos días. Muy buenas tardes, bienvenidos a este espacio informativo que hoy por hoy es el mejor de la radio en Zacatecas, México y el mundo. Yo soy Alejandro Valencia, el de las noticias, pero eso usted ya lo sabe, usted es el motor que mueve absolutamente todo lo demás. Y le doy la más cordial de las bienvenidas a este espacio informativo que le pertenece y que se llama Mi Tierra Zacatecas, que transmitimos completamente en vivo y sin red de protección desde los estudios y cabina de XHEPC, Sonido Estrella, la Universidad de la Radio en Zacatecas, en el 89.9 de FM y www.sonidoestrella.net. Iván Barraz, el quinto Beatle en los controles y el control también. Luego se me queda viendo como diciendo, te está calentando el hocico, ya cálmate. Y por cierto, acaba de poner una canción que nosotros hace tiempo hicimos un concurso, ¿verdad? Bésame Mucho, la canción de Consuelo Velázquez, nacida en Ciudad Guzmán, Jalisco. Luego murió en la Ciudad de México, lamentablemente por una insuficiencia pulmonar. La canción más traducida en todos los idiomas, ya la escucharon con los Beatles. Hay una película de Pedro Infante, que es en dos partes, en ATM, y ¿qué te ha dado esa mujer? Que es Pedro Infante con Luis Aguilar, y la canta Pedro Infante también en inglés. Y las gringas que salen, Sinatra. Pero también la cantó Frank Sinatra, los Beatles, Tintán y yo. Bien, el teléfono que yo contesto y pongo a sus enteras y benditas órdenes y disposiciones es el 492-232-1913 y teléfono en cabina que contesta la siempre muy amable Yola, que hoy viene vestida como la ficha rosa de Parchís, ¿se acuerdan? Así nos decían a nosotros, a mis hermanos, a nosotros, a mí, Parchís, porque éramos pura fichita. Entonces es el teléfono que contesta Yola, es el 492, no es cierto, pero ahí le va, 492-92-226-12, y sí sirve el teléfono, ¿eh? Porque ayer me estuvieron mandando mensajes, sobre todo la gente de Santa Rita, que dijeron, entendimos mal, qué bueno, mal les vale. Sigue la casa ahí, eso no tengo idea de quién sea, si es del ayuntamiento, un particular, protección civil. Esta parte ya es Guadalupe, ya no es Zacatecas, o está en la zona limítrofe, ya sabe que se echan la bola. Pero si está en riesgo, no que se vaya hasta la Avenida Solidaridad. Y ya ni pude decir cómo se puede entrar ahí a los nuevos fraccionamientos, que son en su inmensa mayoría casas, de hecho todas, de la constructora Santa Rita. Mire, Santa Rita, ¿cómo se llama el otro? Es Antoni y Sonido Estrella, son parte de la vida diaria de Zacatecas, son lo más reconocido, el Cerro de la Bufa, la Mina del Edén y la obra de los Beatles, ¿verdad? Y Mi Tierra Zacatecas, el Chuy, José Manuel Barrón y Energía 89.9, que con estas producciones aquí de casa le ponemos una peina a todos, pero a todos, créame, ¿eh? Por eso digo que es la Universidad de la Radio en Zacatecas, porque de aquí aprenden mucho. Oiga, le quiero dedicar el programa del día de hoy y gracias por su amabilidad. Mire cómo una cosa lleva a otra, es una sinergia que la debemos de hacer. Andaba consiguiendo yo una espada y luego llego y me dicen, ¿de juguete? No, güey, la Excalibur, ¿no? Tengo un cuate que le dicen el Excalibur, ya sabrá por qué. Está bien clavado en la... Bien, así le dicen el Excalibur. Entonces, andaba buscando la espadita, porque una niña que amo va a un curso de verano al Incufides. Por cierto, qué bien está el Incufides, ¿eh? Una atención personalizada, muy bonito, como que no sé si le subieron el sueldo, se dieron cuenta de que el trabajo ennoblece y se están rifando bien. Viene el curso de verano y una de las aristas que les van a dar a los niños y a las niñas es esgrima, ¿eh? Entonces nos encargaron una espada que nosotros la hagamos con PVC y con los estos hules con los que se forran las tuberías en diciembre, ya parece que voy a tener paciencia de hacer una bendita espada. Entonces nos andábamos comprando. Caía una tienda en la hermana República, el Alma Obrera, que existe el Alma Obrera, así como Las Palmas y Las Quintas. Y ahí me encontré con un buen hombre que estaba barriendo la fachada de su local, que de hecho ahí compré la espada, que trae un guante y un escudo como de la guerrera Sheila. Y quiero dedicarle el programa porque con más hombres como él, Zacatecas sería algo bien bonito, de la hermana República, insisto, del Alma Obrera. Don Álvaro, espérame, es Germán Valdés. Don Álvaro Valdés, me atendió y se me queda viendo y me dice felicidades por su programa. Y le digo, ¿de qué? Dice, usted es el de la radio, le digo, el de las noticias. Dice, ah, lo reconocí, qué bonito. Y eso, pues, es un motivante. Mire, sale uno de buenas, del Incufides, que están tratando las instalaciones perfectas y preciosas, ya lo había comentado, muy limpias. Pude ver que estaban entrenando unos jovencillos, 14, 15 años, básquetbol. Tenían sus botellines con agua, se las terminaron y fueron, las tiraron al bote de la basura. Así debe de ser. Así debe de ser. Pasaron dos señoras, detuvieron su balón para que pasaran estas buenas mujeres y siguieron jugando. Sale uno, compra esto, me encuentro con gente como don Álvaro y dices, qué bien que esté haciendo esto. No porque nos escuche, bueno, sí, pero pues te motiva a ser mejor. Y así debe de ser, ¿no? De frente. Entonces, gracias a todas las personas que nos escuchan. En donde sí no estoy de acuerdo en el oportunismo, lo que nunca, y sabe quién lo hizo y lo sigue haciendo y lo va a seguir haciendo, y más en estas fechas que no tienen absolutamente nada que hacer de por sí, son los tricolores. Mire, ahí le va. Recientemente nos enteramos de la lamentable pérdida humana de Benjamín, ya se le puede decir Medrano porque era Benjamín N, porque andaba, ahí te encargo, a salto de mata. Se le veía en Fresnillo, se le veía en Zacatecas, en fiestas particulares de los priistas. Y cuando alguien esconde a alguien que está prófugo de la justicia, se vuelve automáticamente en cómplice. Pues bien, ahora resulta que el insípido de Carlos Aurelio Peña, y por si fuera poco, Vadillo, mejor conocido en Río Grande como Peter Pan, y acá en Zacatecas como el Todas Mías, y también la diputada, oiga, Isadora Santibáñez, que ella utiliza la es diputada local, los dos son diputados locales, no se te haga fácil, ¿eh? Tanto Carlos Peña, que fracasó en su intento por ser diputado federal, y esta Isadora Santibáñez, que anduvo allá en las grandes ligas del priismo, supuestamente, y pues regresó sin pena ni gloria, con más pena que gloria. Y es algo de las mujeres del tricolor, diputada local por segunda oportunidad, que no ha hecho absolutamente nada más que utilizar la tribuna para ventilar sus problemas personales y sus fracasos sentimentales con su expareja y exigir todo el peso de la ley. Y hecho, esto fue ventilado en tribuna. No es un secreto ni nada por el estilo. ¿Sabe con qué salen? ¿Con qué? En serio. Que necesitan que se le haga justicia terrenal y divina a Benjamín Medrano. Y le exigen a la fiscalía y a las autoridades de Jalisco que se esclarezca el asesinato de este buen hombre que se robó 60 millones de pesos. ¿Por qué no reclaman eso? ¿Por qué cuando estaba prófugo jamás le hicieron un homenaje como presidente municipal de Fresnillo? Él es de Nochistlán, era de Nochistlán. Fue presidente municipal del tricolor de Fresnillo. Diputado local de Fresnillo. Diputado federal por el PRI también. Protegidísimo también de la difunta Carmen Salinas, ¿no? Entonces, aquí la tirada es esta. ¿Por qué la hipocresía, la doble moral y el valemadrismo del tricolor que exigen que se esclarezca la muerte de Benjamín Medrano, cuando ellos lo coludían y se escondieron y se beneficiaron de todo lo que Benjamín se comió? Es muy sencillo. Y salen y culpan al gobierno de Zacatecas, culpan al gobierno de Jalisco y culpan hasta al gobierno municipal de un hecho lamentabilísimo que sucedió con una menor de 10 años de edad, con un chamaco infeliz de 14 años, que ya sabrá lo que hizo. No voy a ahondar en cochinadas. Y luego la arrojó de un puente. La niña está aquí. Se trasladó un Black Hawk a Tabasco por la niña. Ya le dimos salida a esto. La niña está siendo atendida aquí con médicos especialistas, que aquí en Zacatecas hay de todo y para todo. Están atendiendo a esta pequeñita. Entra también otra cosa. ¿Por qué los priistas no están peleando la edad punible para castigar estos actos salvajes de menores de edad. Acabamos de enterarnos también, creo que en Mexicali, dos escuincles y una escuincla contrataron un servicio de Uber, desvivieron al conductor y lo grabaron con su teléfono de la marranada que le hicieron después. Menores de edad. Y se van a aventar el más grande, por muy lejos, 5 años en prisión. Y en 5 años va a entrar, si aquí es la Universidad de la Radio, el Consejo Tutelar y todos estos centros de detención infantil y juvenil son universidades del crimen. El chamaco desgraciado va a salir de 19 años, haga usted, ¿no? Va a salir un experto. Una de dos, sigue cometiendo robos e ilícitos o se afilia al PRI. Si es que en 5 años todavía apela el PRI. Así. Entonces dan una rueda de prensa y luego es lo más ofensivo y lamentable. Cada quien lleva el pan a su mesa como pues mejor tenga a bien, sin pasar por encima de los demás. Y yo siempre lo he dicho, ¿no? Pero tampoco con los calzones en los tobillos. Se invita a una rueda de prensa del tricolor, que por gracia de Dios jamás me han invitado, ni iría. Entonces dan a conocer esto, que le exigen al gobierno de Jalisco, y hasta es que los de Morena, Jalisco está gobernado por Movimiento Ciudadano, por si no saben. Entonces, y también el gobierno de Zacatecas, a ver, espérate, ¿qué tiene que ver? ¿Qué tiene que ver? Entonces, aquí la situación es, ellos lo escondieron, y necesitamos, le hicieron una misa de cuerpo presente, bien, bien, y yo respeto esa decisión de los deudos y de las personas de Fresnillo, sobre todo los de piel sensible, que siempre estuvieron enterados dónde estuvo Benjamín. Es muy sencillo. Y como la canción, se les peló Benjamín, dice una canción, Maxi. Entonces, aquí la situación es esta. Ahora ya también, los del PRI dicen, Isadora Santibáñez, es defensa de la mujer, su presencia solamente, ¿no? Porque no ha hecho absolutamente nada, esta señora, que no sea para beneficio personal desde tribuna. Bien. Entonces, aquí la situación, y aguas porque demanda a todo mundo, hasta porque dicen su nombre, ¿no? Me acuerdo, en paz descanse, al compañero y amigo Rubén Valdés, del Sol de Zacatecas, que tuvo un programa aquí hace tiempo en Sonido Estrella. Y él creó una cochinada que se llama el ARPIS, que es la asociación de rateros, no, de reporteros independientes de Zacatecas, independientes, y todos cobraban del gobierno de Alejandro Tello. Casas, coches, chayos, todos, y eran independientes, ¿no? Reporteros, no eran ni reporteros. De todos ellos, eran como 15, solamente uno o dos tienen la licenciatura en comunicación. Desaparece esta cochinada del ARPIS, que era solamente para lucrar, para robar, y son algunos que van a las ruedas de prensa, por así llamarlas, del PRI. ¿Y sabe cuál es lo más lamentable? Que se los llevan a comer unas gorditas, ¿no? Vénganse, para no darles publicidad, me va a dar publicidad, no, pero te voy a invitar 2 gorditas de yesca, una de buche y una de moronga, con un jarrito de tamarindo grande. Y eso es lo que les pagan, y luego lo presume Carlos Peña en sus redes sociales. Miren, aquí los tenemos. Y los otros ahí con su gordita, todos chorreados. Eso no es periodismo. Lo que sí es que vamos a una pausa. 492-232-1913. Llame ya.
4: Son las 12:16.
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9: Bien, ya regresamos. Oiga, me están mandando una información. ¿Qué es tu isla neta? Fíjate, ¿eh? Que por culpa de Miguel Hidalgo, no estamos en el Mundial. Entiéndanlo. Por la independización, ¿no? Por no haber sido independizado México. Ahorita estaríamos, venga, esto se llamaría mi tierra, Zacatecas. No estamos en el Mundial. Por cierto, atoraron a un francotirador poblano. ¿Es español? A ver si no toma parte la plebada de México, ¿no? Hay que recordar que en Puebla hay mucho, por lo de la peina que les metimos el 5 de mayo, y se quedaron mucho español y hay también mucho francés en Puebla. De hecho, es muy afrancesada todas las construcciones. La comida de Puebla es de las mejores de México. Me atrevo a decir que dentro de las 3-4 mejores de México es Oaxaca, Puebla y Zacatecas. Los que vienen a Zacatecas se quedan sorprendidos. ¿Cómo es posible que en un lugar tan chico quepa tanta belleza, pero también tanto dolo, ¿no? También, decís, no, pero eso es la avenida Reyes Heroles 102, donde está el PRI. Y luego también está el PAN, y luego Unidos. Ay, Dios mío, puros fracasos. Que sí es cierto. Dios me libre, me dicen. No me interesa saber si tiene usted o no partido político. ¿Qué opino de los que esconden a Julio N.? De ellos no sabes nada. No, pues no sé nada. No, yo ni a las fiestas iba. No, imagínate. Hijo, unas horchatas. Y aparte es más fácil unirse a Morena. Ahí perdonan y hasta limpian el alma. Ah, si es eso, entonces sí me afilio. Porque yo soy una persona muy sucia. Un saludo respetuoso a todas las personas. Gracias por escucharnos. Yo le doy salida, procuro darle salida a todos porque, insisto, tenemos más de 150, casi 200 mensajes ya diarios. Diarios. Y yo no pago ni un solo mensaje. Como Ulises, ¿no? Ahora resulta que ya hablaron de él bien en el Universal, y ahora, pues, porque paga. Pero a la hora de las encuestas reales de la gente que tiene los eventos, vamos a ver los eventos de Vero Díaz, que mete, no les miento, porque yo estuve en Fresnillo, estuve en Sombrerete, en Zainalto, Río Grande, en algunos municipios, de 1,000 hasta 2,000 y tantas personas. Y mientras los eventos aquí de la capital, en donde gobernó Ulises Mejía, y por si fuera poco, Aro, no pasan de 50. Mete más gente Giovanna, que también está perdida. Giovannita, al rato le van a decir, ya, Lord Huevo le va a decir, que es Alfredo Femat, le va a decir, ya, vamos a inclinarnos para acá. Están esperando ahí también. Igual que don Carlos Puente, ¿no? Bien bonito él con su sombrero de charro. vestido de negro, hijo de la chica. ¿Y quién más anda ahí causando lástimas? Bueno, esta Julio Holguín ya dijo, ya ahí muere, yo ya me

0: trajo y fue y se le arrastró a Ulises Mejía, ¿no? Más de los de Morena, el que salga de Morena, obviamente que yo no soy monividente, ni traigo los dados cargados, ¿eh? Yo tampoco cobro en Morena, no cobro en gobierno. Yo tengo empresa, tengo terrenos, tengo algunas cosas, rento un terreno que se llama el aeropuerto, se lo rento a gobierno federal. Doy clases, asesorías, trabajo, y de donde haya lana, yo me presento. Me contrataron hace tiempo en una fiesta para hacer Carlotas. Las Carlotas, el postre de las galletas Marías con queso crema y limón y todo eso. Y le digo, ¿cuántas necesitamos? 40. Y me rifé. Dije, es dinero. En lugar de echar agua de fuego todo el fin de semana y gastar, mejor me preparo acá y hasta una lana me gano. Así es esta situación. No tengo por qué darles explicaciones, pero lo hago. Ni tengo por qué darles consejos, pero lo voy a hacer. Si usted milita en un partido, no se pelee. Trabájele, disfrútele. Pero no se vaya a fondo. Le va a pasar como las aficiones de, por ejemplo, esta buena persona que me mandan de que qué opino de que escondan a Julio. No sé en dónde esté Julio César. Lo están buscando. Y pues muchas veces tenemos que buscar cerquita a nosotros. La manzana nunca cae lejos del árbol. Ahí está Benjamín Medrano. Estaba en Fresnillo, en fiestas, echando agua de fuego, ¿no? Carne fresca, igual que allá en Guadalajara. Dijeron, era vecino de aquí, él tenía varias casas. Y ya ve cómo terminó. Bien, consuma lo local. ¿Qué le iba a decir? Es que me está. Gracias por los mensajes, de verdad, muchas gracias por los mensajes. De mi querido Jorge, está. Contraten a mi amigo, sus niñas también, Jorge Robles. Es el 492-242-2647. Fresas con crema, un día nos trajeron, pero aquí somos siete. Entonces yo no quiero tener discusiones ni con Chuy, ni con Víctor, ni con Yola, ¿no? Con nadie. Entonces, si nos van a traer, que nos traigan a todos. Me dijeron a todos, dijo aquella. Entonces, un saludo a mi querido Jorge Robles, que nos antenea desde el Congreso. El jarrito de tamarindo. Es cierto, oiga. Mire, uno siempre vive de la publicidad. No se llama Chayo cuando facturas. Es muy sencillo. Si tú facturas, te estás contratando, se contrata el espacio, más no la dignidad del comunicado. Y ya cuando se meten en una danza, decir, ¿cómo te ayudo, güey? O sea, insisto, por eso no puedes ser amigo de un político, ni el político de un periodista, por lo mismo, ¿eh? Y Carlos Peña confunde. Isadora confunde. Que los invitan a un podcast, jodido, arrabalero, para hablar mal de gobierno, porque curiosamente los que están en ese podcast en algún momento cobraron en gobierno, y bien. Un tal Pablo Pedrosa, que era el asesor de un gato, de un tío, de un parino, de un tío que no vino a la fiesta y cobraba harto bien por hacer, sepa la jodida. Otras que cobraban en la Secretaría de Educación y Cultura, una la notota en el gobierno de Alejandro Tello, hasta las pusieron de candidatas al primer distrito por el Partido Acción Nacional. Fracasaron como en todo, fracasaron, y no le quedan otras más que hablar y atacar, besuquearse con los entrevistados y publicar las fotografías. Y no lo digo yo, están ahí en sus muros y sus perfiles, ¿eh? Eso no es dignidad. Bien, saludo a mi querido Juano, saludos a todos, a Beca, a Ingrid y yo. Ahí está, mi querido Juano, uno de los mejores reporteros gráficos que hay aquí en Zacatecas, hermano de mi queridísima llamada Rosy Robledo, y también de la Liliana, que fue mi alumna en la prepa, ¿eh? También. Y el Juano, bueno, para el agua de fuego, ¡ah, qué competente es mi Juano! Me ayudó a repartir mi revista de mi tierra Zacatecas en Villanueva, el número cero. Nadie se la aceptaba porque tiene cara de malandrín. Un saludo, Beca, Ingrid, les mando un fuerte abrazo, gracias por escucharnos, a todas las personas que lo están haciendo, gracias, de verdad, gracias también a mi Globo, que me está escuchando, también ponte a trabajar, al Pocho, que me dice que hay fugas de agua. Pues es que también los mismos vecinos se roban los medidores, luego lo que culpan a Giapaz. A ver, y es en la Florida, donde está el daño. ¿Cuándo se han enterado de un desaguisado así? En Las Palmas o en Las Quintas. Te metes a robar y ya no sales, güey. ¿No? Porque se conocen y se respetan. Es muy sencillo. Y el barrio te respalda y el barrio se respeta. Es bien sencillo. Por eso la buena vecindad, por eso hablar con los hijos. ¿Se acuerda que ayer le manejé una nota de unos chamacos vestidos de colegio de bachilleres del plantel Zacatecas, del plantel 1, que es el Zacatecas, pero está en Guadalupe, en la avenida Pedro Coronel. Por cierto, ahí estudió Julio N., en ese plantel. Y aquí la vaina es esta. Me contactó un papá. La señora que yo dije que estaba en la fotografía que me mandaron, con una cara de angustia, sí era mamá de una de las niñas. Quien traía las latas de aerosol era una de las niñas. Y sí, sí traía 8. Le atinamos ayer, traía 8. Entonces traía casi 1,000 varos en latas de aerosol. ¿Cómo sacaron ese dinero? Que investiguen los papás. Investiguen ahorita a sus hijos. No, no les falten al respeto. Mire, yo no soy quien para dar consejos, pero lo voy a hacer. Cuando no esté su hijo, métase a su cuarto. Y pásele revista. Revise dentro de los zapatos. En la ropa interior, en la parte de abajo, de hasta atrás. Porque uno sabe. Uno sabe. Hay cajones hasta con fondo falso, ¿no? Cuando alguien se toma la molestia, un chamaco, una chamaca, se toma la molestia de hacer un cajón falso, es porque esconde algo. Si deja el teléfono abiertamente, mamá, puedes contestar el teléfono, papá, me pasas sin contraseña, sin huella digital. Alguien de 14, 15 años, ¿qué puede estar ocultando? Este hecho lamentabilísimo que les digo que pasó en Mexicali, de dos cosas y una escuincla, que desvivieron a un conductor de 55 años de un Uber. Algo pasa, y no solamente son de 14, 15 años, también vimos y nos enteramos de otro hecho lamentable de un elemento uniformado de la policía de Guanajuato, en León. Se lanzó desde el puente de Juan Pablo II, que serán como 7 pisos, y obviamente perdió la vida lamentablemente por estrés. Y es una persona que está destinada a salvarnos, a orientarnos, y él, ¿quién platica con él? Nosotros que tenemos a mano. Ahorita que viene la temporada vacacional, yo también le voy a suplicar, no se enganche, porque ahorita muchas páginas, viaja ahora y paga después, ni va a viajar y nada más va a pagar porque le van a robar su dinero. Es necesario salir de vacaciones. Ponga 2 palos, una sábana, métase allá abajo con su hijo, con un pollo rostizado, con unos taquitos envenenados, con unos tacos de papa, y disfrute con sus hijos. Hagan competencia, a ver quién lava más rápido los trastes y se gana un aplauso. Compre en las tienditas de la esquina, ahí en la de Don Álvaro, ¿no? Del Alma Obrera, compre serpientes escaleras, una oca, juegue con sus hijos, conózcalos. Tienen 14 años y muchas veces no sabemos. Le voy a hacer un reto, le voy a lanzar una palabra, una pregunta, antes de ir a una pausa. ¿Conoce usted al menos a 5 amigos o amigas de sus hijos y de sus hijas? 5. Con nombre y apellido y que sepan dónde viven. ¿Tiene usted un registro de los números telefónicos de sus hijos y de sus hijas? Se lo dejo de tarea. Vamos a una pausa, regresamos. Esto es Mi Tierra Zacatecas.
1: Son las 12:31.
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3: Ya regresamos, gracias. Oiga, está en puerta aquí el ¿cómo se llama? Hay un programa que del Instituto Zacatecano de Cultura, Ramón López Velarde, para dar a conocer algo que se llama detalle del Bazar Creativo, que es de toda la plebada aquí de Zacatecas. Y mire, todo, insisto, es una sinergia muy bonita, porque ya lo manejaba Roy. Y cuando pudimos platicar con gente, en francés, por supuesto, con gente de Canadá, ¿no? Mire, yo no hablo francés, ellos tampoco hablan español, o sea que estamos a mano. ¿Quién sabe qué tanta madre nos dijimos? Pero nos dimos la mano al último. Ah, mire, platicamos con la gente, se llevaron artesanía. Y cada que agarraban algo decían, esto sí pasa, checaban, ¿no? Con sus asesores decían, esto sí pasa. Los quesos tuvieron algo de detalle, tienen que ir sellados, algunas cosas, porque Canadá, el ingreso a Canadá es complicado, es muy complicado. Es más fácil que los Estados Unidos, pero complicado porque sí se respeta mucho la ley. Aparte que se ve hasta Alberta, ¿no? A Ontario, a Quebec. Pues bien, imagínate echarte unos tacos de alce en salsa verde, de Moule Minkle Mousse. Pues bien, entonces aquí la vaina es esta. Ahora que viene el Festival del Folclore, que lo anunciamos ayer, el número 29, que viene Canadá otra vez, se está hermanando mucho Zacatecas con Canadá, y gracias al señor gobernador, al maestro David Monreal, y por si fuera poco, Ávila, a Dulce Muñoz, a Roy Barragán, a Jorge Miranda, es finanzas, turismo, todo esto lo que tiene que ver con la economía, para que se vayan allá a conocer, y que vengan a conocer otra vez también, que vengan acá a Zacatecas. Y esto es algo muy bueno, el Bazar Creativo, porque son artesanías hechas por manos zacatecanas, manos mágicas de zacatecanos y zacatecanas, y se lo pueden llevar, ¿no? Entonces tiene que empezar a abrir la frontera. Las fronteras y los muros caen a base de ideas. Ya se... ¿cómo no, mi querido Juan Agua de Fuego? ¿Cómo no? ¿Cómo me acuerdo de muchas cosas? Mi querido Royerson, desde la hermana República y próximamente Pueblo Mágico de Calera, que nos escucha con una bola de vándalos allá. Qué chulo es Puebla, qué lindo, ¿cómo no? Cholula tiene más iglesias que a nivel nacional que Oxos, y es mucho que decir, y es mucho que, y hasta allá llegamos también en Cholula. Hoy juega Argentina, no, hoy juegan con la dignidad. Y hoy juegan con el fútbol, y hoy juegan con la idiosincrasia. Y yo espero que no expulsen a los inglaterrenses, porque ya hay un comercial de que... ¡Saludo a Bellingham! ¡Saluda a Messi! ¡Expulsan a Bellingham porque le apretó la mano a Messi! Así ya va a ser la narración. A Ed Jude, que debe de estar, Iván Barraza, muy feliz, de Bellingham, que se llama Jude Bellingham, y al final le cantan la de Ed Jude. ¡Qué cosa tan impresionante, ¿no? Y aquí México cantaba la de la MS... Quiero ser, ay chiquillo. Sí, todo el Estadio Azteca ahí cantándolo, muy padre. Bien, entonces saludo también a mi hijo, que ya está de vacaciones y que está escuchándonos, más le vale. Oiga, mire, no permita que sus hijos más grandes vayan a ser como Messi, ni en lo deportivo, porque es un cobarde. Si usted va por su hijo y sale de la guardería, llega de la primaria, llega de la secundaria, hasta la licenciatura, y sobre todo las mamás que siempre están ahí pendientes, que trae una chamarra, que trae un libro, que trae algo que no es de él, no lo permita. Es una broma, no, se llama robo. Y de grande andamos mal. Por eso esta edad de 14, 16 años, no, yo no soy saludo a mi Freddy Barajas, yo no soy psicólogo, no, la psicóloga es mi hija, que estaba así, estaba trabajando en el Politécnico. Cuando tú digas, mi querido Freddy Barajas, que lo vi el otro día, me dio mucho gusto saludarlo, legislador, político, de buena charla, de buen talante, de la hermana República de Tabasco, que ahorita Tabasco anda herido, les digo, por este evento que sucedió. Y entonces una voz ciudadana de valía como mi querido Freddy Barajas es de mucho interés, y vamos a tener los micrófonos abiertos siempre para todas las personas que aporten algo, y si tienen alguna queja y si tienen algún problema, pues resuélvanlo, ¿no? Porque pues yo qué, Me atacan a mí como si yo fuera el entrenador de la selección, como si yo estuviera... No, yo digo de Messi concretamente y la selección de Argentina, y no de este mundial. Es lamentable lo que está sucediendo con el otro patán del Dibu Martínez, que podrá ser o bueno o mal portero, pero sus actitudes, sus actuaciones son las que dan al traste. Ya en este momento hay más de 600 registros de niños que se llaman Haaland. Y son del ETE, de la... Bueno, o sea, imagínate, Haaland Pérez. Ah, qué bueno. Haaland Valencia, ¿cómo te llamas? Haaland Viramontes. Ah, qué tal. Haaland Barraza. Ay, güey. ¿No? Y de hecho, Haaland es un fenómeno porque guapo no es. O sea, no es este... ¿Cómo se llama? Dennis Beckham. No es ni siquiera Raúl, el de aquí de México. ¿No? Hasta el Chicharón es feo. Pero el Haaland sí está muy Federico. Como que peleó una batalla nórdica sin casco de protección. Y le dejaron las narices así como chile relleno. Oye, mira, encuentra la similitud a Haaland y a Wiki. A Joel Wiki. Nada más porque uno parece chocorrol y el otro parece un napolitano, ¿verdad? No, rollo, de los que no dan chocolate. Estos. Qué bonito, qué maravilla. Vamos a divertirnos, vamos a divertirnos. El sabadito te veo, mi Freddy Barajas. Si es que no me voy a México a ver a mi family, nos echemos un grito y hacemos consumo. Y muchísimas gracias. ¡Ay, Yolanda, otra vez, arroz! Como la espanté aquí abajo, échamelos. Don Sergio Salinas, del Centro Estatal de las Artes, precisamente. Qué bueno que vienen del Instituto Zacatecano de Cultura. Ojalá vengan en su juicio. El señor gobernador hoy en la mañana tuvo también la Mesa Estatal de Construcción de Paz. ¿Sí? Y ha sido a diario. Mire, hijo, que es que me preguntan qué opino con la intención de que yo me siga de frente. Que dice Carlos Aurelio Peña Vadillo, que en Río Grande se le conoce como Peter Pan, y aquí como el Todas Mías. ¡Qué bonito, ¿verdad? Que dice que no habrá piso parejo, que se están preparando para ganar. ¿Ganar qué? Adelante, por favor. Se están preparando para ganar. ¿Ganar qué? Yo me pregunto, ¿ganar qué carajos puede ganar el tricolor si ya todo lo perdió? Ay, hasta parece una canción así como de Sabina. Bien, entonces, no tienen razón de ser ellos. Ellos no tienen razón de ser hasta que venga Claudia Edith, Anaya Mota y Ron, y les diga qué rumbo tomaste mi vida y qué puerta tu paso se abrió para seguir lucrando y robando y estar becados y estar cobrando sin hacer maldita la cosa. Dar una rueda de prensa a Wanga y luego se llevan a sus entaveros, lamentablemente, y ellos lo dicen así. A la prensa la controlamos con dos gorditas. No, ya están más exigentes. Con tres gorditas. Y con un jarrito que ya no es de tamarindo, también es un jarrito de tutti frutti. Es un rojo, muy sabroso, por cierto. Entonces, eso es lo que le paga el PRI a la prensa. Bueno, que no son periodistas, ¿no? Bien dicen que el jodido va a todas. Y se queda de todos modos con la buchaca vacía. Es bien lamentable. Dignidad, ¿no? Vamos a ver, hoy también, sí, insisto, siempre es un lujo cuando en la mañanera de la presidenta con la doctora Claudia Sheinbaum, no se les haga fácil, doctora, de la UNAM, aparte, dice y pondera el trabajo que se hace en Zacatecas. Lo están viendo, y luego me da mucha risa que en horario laboral, mucho Godín, me habla. Es que no hay libertad de expresión. ¿Te estás expresando, animal? ¿No? Y estás utilizando los recursos y el material y el tiempo de gobierno del Estado para estarte quejando. Entonces, mejor, contrólate. Me mandan también, la juventud zacatecana está con Vero Díaz, pero la juventud real de carne y hueso, no los bots. Por eso luego mi querido Gasparín, Ulises Mejía, dice, tenemos millones. No, güey, pero a la hora de los votos nadie te conoce. Un día, fíjate, me echaron un montón en una publicación y me empezaron a poner caritas y de que no es cierto y falso. Y los dejé, solitos se ensartaron. Resulta que una foto mía, de un perfil mío, con otro nombre, soy un bot. O sea, dame razón, soy bot Valencias, Valencia Escobedo es mi hijo, Valencia Barrera. Dios me libre. Bienvenidos del Instituto Zacatecano de Cultura Ramón López Velarde. Hay algo muy bonito. Mire, hay un espacio que se llama Centro Estatal de las Artes, que están haciendo un trabajo impecable de aquí hasta allá. Me da mucho gusto recibirlos aquí en cabina. Gracias. Ay, disculpen el tiradero, ¿eh? Pero es que los miércoles se me calienta el hocico y luego. Y aparte hoy juega Argentina, que, como dijo aquel,
4: Yo detesto a los mexicanos. Quieren ser como nosotros.
3: No, güey, aquí sí comemos 3 veces al día, ¿no? Pues bien, que no hay índices de asalto a mano armada en Argentina. Pues, ¿qué se roban? Imagínate, dame, no traen ni pistola. No tienen balas. Traía un argentino un balazo aquí en la cara. ¿Sí, qué te pasó? Me dieron un balazo. No le pasó nada. No, es que el otro güey no tenía pistola. Me aventó la bala así con la mano derecha. Buenas tardes, profesor. Buenas tardes, maestro. Buenas tardes. Bienvenidos.
5: Muchísimas gracias.
3: A Zacatecas. Aquí van a compartir el micrófono, sí, por favor. Me dijeron que era una persona y Rosy siempre rompe el protocolo. Me trae más. ¿Qué es esto de esto de las artes que traíamos? El Centro Estatal de las Artes, pero aparte ahí hay un evento que está en puerta, claro, que se me antoja, sí, de nivel nacional e internacional. Adelante, buenas tardes.
5: Claro que sí, muchísimas gracias por la invitación. Y mira, es el Bazar Creativo.
3: Bazar
5: esta
3: Creativo.
5: Ya es la 12ª edición que tenemos de este Bazar Creativo, que surge ahí del Centro Estatal de las Artes, obviamente del Instituto Zacatecano de Cultura. Una iniciativa que busca, pues, tener un espacio más donde promover la venta de, digamos, artículos creativos, artísticos, artesanales sobre todo. Y hemos tenido ya varias ediciones que hemos estado pasando por muchos espacios y hasta que caímos en este que es el Centro Cultural Ciudadela del Arte, un espacio maravilloso que nos alberga ahí a más de 70 emprendimientos que están en este, en estos, pues, estas características. Una de las principales es que tengan por lo menos un 70% de creación, sí, de ellos, ¿no? Buscamos que no sean bazaristas o proyectos que revendan cosas, sino lo que estamos impulsando es la creación, desde la gráfica, pintura, etcétera. Que sean creaciones de ellos.
3: O sea, no, yo no puedo ir a la Ciudad de México o traerme del extranjero algún grabado y le hago una línea de más y lo vendo como creación propia.
5: Exacto, lo ideal
3: aparte
5: es que
3: no plagio, no se vale.
5: Exactamente, y lo que estamos promoviendo es eso, un espacio, dentro del Centro de las Artes tenemos un área muy particular que tiene que ver con el impulso a las industrias creativas y culturales, y parte de esta programación que ha ido creciendo con cada edición, también se involucra una parte académica, y en este caso, el maestro Carlos Villaseñor, que nos acompaña desde la ciudad de Puebla.
3: Acabamos de mencionar a Puebla precisamente. Ah, qué chula es Puebla y qué linda las semitas, las pasitas. Tengo familiares allá. Todos los que tenemos familiares en Puebla trabajan en la Volkswagen.
5: ¿Será?
3: Maestro, bienvenido a Zacatecas, bienvenido a mi tierra Zacatecas. Carlos Villaseñor, maestro.
6: Muchas gracias. Bueno, pues un gusto nuevamente estar por acá. Zacatecas siempre ha sido importante para mí y bueno, regresar es un gusto y más con esta propuesta que estamos haciendo. Déjame platicarte, en diciembre la UNESCO me publicó un libro, este que te muestro, no lo ven en nuestros radioescuchas, pero que se llama Creatividades Locales, que es cómo llevar la diversidad creativa al ámbito municipal. El ámbito municipal, las políticas culturales municipales han sido muy descuidadas en nuestro país. Sí hemos trabajado mucho la cultura en el ámbito federal, en el ámbito estatal también, pero hace falta desarrollar políticas públicas en el ámbito municipal. Y la Convención 2005, que es sobre la que se basa este libro, es precisamente la que trata de la economía creativa, de todos estos procesos creativos que generan, además de contenido identitario, generan productos económicos.
3: Bien.
6: Y que la convención se encarga de desarrollar estrategias, de desarrollar propuestas, mecanismos, para que los gobiernos estatales, los gobiernos nacionales elaboren políticas públicas que fomenten a las industrias creativas, pero faltaba llegar a los municipios, y este libro trata de cómo podemos a nivel municipal crear una política pública de
3: maestro, ¿es un derecho humano participar, sí, en la vida cultural de, sí,
6: es
3: de
6: un
3: los
6: derecho
3: pueblos?
6: Humano, es un derecho humano reconocido desde la Declaración Universal de los Derechos Humanos, desde el Pacto Internacional de los Derechos Económicos, Sociales y Culturales en 1966, pero en México desde el 2009 está en la Constitución, y en 2017 se creó la Ley General de Cultura y Derechos Culturales, que ya reconoce plenamente, sí, los derechos culturales como derechos humanos, lo cual tiene muchas implicaciones positivas, porque al ser un derecho humano no es de un sector, no es solamente quienes son creativos o quienes son investigadores culturales o son restauradores, sino los derechos humanos son de todos, y el derecho a participar en la vida cultural, el acceder, el saber de los contenidos que nos dan identidad, el dialogar, el crear, es parte de este derecho humano.
3: Bien, maestro Carlos Villaseñor, o tu amigo Sergio Salinas, este libro, que es una maravilla, estoy viendo las fotografías, ¿está a la venta?
6: No está a la venta porque puede ser accedido gratuitamente a través de la UNESCO.
3: Ah, mejor. Hay sí. que decir que sí está a la venta y aquí nosotros hacemos nuestro agosto. esto cómo podemos accesar a este libro de él?
6: Accediendo al sitio de publicaciones de la UNESCO, preferentemente.
3: ¿El instituto no hay manera con el instituto?
6: Vamos a proponerle, Sergio, al instituto que haga un enlace, que haga un código QR en su página institucional y que se pueda descargar.
3: Sería maravilloso.
6: Es la ventaja.
3: Yo lo tengo en mis manos, lo que no sabe, maestro Villaseñor, que el libro que entra a cabina, el libro que ya no sale. Entonces son unas fotografías impresionantes de Oaxaca, que es algo mágico. ¿Qué les parece? Les pregunto a los dos al mismo tiempo, Encuentro Binacional de Arte Textil. Las fotografías son una cosa maravillosa, Que aquí hay
7: de autoría, ¿verdad, maestro?
6: Son tuyas, maestro. Son de mi autoría. De hecho, vas a ver ahí, por ejemplo, unas arracadas zacatecanas.
3: Acaban de ganar un premio nacional, ¿no?, del Centro Banamex, un artista. Unas arracadas de plata del Centro Banamex. También. Se llama el Kevin. Pero es de Jerez.
6: Sí, entonces, conozco.
3: Es una cosa maravillosa. Entonces, esto es muy bueno. A ver, yo les pregunto, maestro Salinas y maestro Villaseñor, ¿qué tan importante es desde la educación primaria la inclusión a las artes y a todo este tipo de eventos? Desde la educación primaria, que no sea forzada.
6: Yo te lo plantearía de esta manera. Sí, ¿quién tiene mejores oportunidades de desarrollarse en su entorno social? ¿Alguien que solamente habla español o alguien que habla español, inglés, francés, italiano y japonés?
3: No, pues la competencia nos obliga a la excelencia.
6: Entonces, si los lenguajes artísticos son otras lenguas a través de las cuales nos expresamos, nos relacionamos con el mundo y nos damos a conocer, pues es tan importante como estas otras, esos idiomas. Son idiomas que nos permiten expresarnos y relacionarnos y también conocer al otro. Entonces,
3: yo estoy aquí leyendo las anotaciones.
6: Pero lo importante es que mañana vamos a tener un taller precisamente con base en este libro para que los municipios, las ONGs, las organizaciones sociales que trabajan con temas culturales, que trabajan con temas sociales, puedan acercarse y conozcan esta herramienta que nos permite desarrollar una política pública de diversidad cultural, de derechos culturales. Y política pública no solo es de las instituciones, insisto, pueden ser organizaciones de la sociedad civil, cofradías, porque mayordomías, aquí, etcétera.
3: Maestro Villaseñor, maestro Sergio Salinas del Instituto Zacatecano de Cultura, amigos todos, aquí la situación de los 58 benditos municipios con que contamos en Zacatecas, cada uno tiene magia, pese a que solamente tenemos 7 pueblos mágicos. Vemos a una persona, su manera de hablar, de vestir, el alimento, eso también traspasa las fronteras. Estuvo recientemente el embajador de Canadá aquí en México, gente de la selección de los Estados Unidos de básquetbol, maravillados, llevaron collares, se llevaron moles, se llevaron tacos envenenados, se llevaron queso.
5: Riquísimo.
3: Entonces, este es el cimiento, este es el pilar fundamental, el inicio de todo buena causa.
5: Y justamente, bueno, queremos aprovechar tus micrófonos para eso.
3: Adelante, maestro.
5: Este taller que estamos ofertando, que va a impartir el maestro Carlos, también la maestra Claudia Santana, que nos acompaña el día de mañana, todavía tiene cupo. Estamos, pues, precisamente eso, promocionando lo que se acerquen aquellos interesados, sobre todo, pues como lo menciona el maestro Carlos, nos interesa que los municipios se puedan acercar, que tengan esa oportunidad de venir. Es el jueves y viernes, jueves de 10 de la mañana a 6 de la tarde con su respectivo receso, y el día viernes, que arranca el Bazar Creativo, tenemos nuestra clausura del taller, que es de las 10 a la 1 de la tarde.
3: ¿Cómo llegan a inscribirse?
5: Se pueden inscribir ¿en dónde es? En la página seartzacatecas.com. Es nuestro sitio donde pueden entrar a los talleres que tenemos, la oferta de talleres, y es gratuito. Es muy
3: CEART
5: sencillo.
3: Es con C.
5: CEART, ajá, Centro Estatal de las Artes, abreviado, Zacatecas, nada más lo agregan, .com, y de esa manera ya pueden
3: registrarse. ¿Tiene algún costo?
5: Es gratuito.
3: Entonces
5: hay que aprovechar.
3: ¿Cupo limitado? ¿Cuántas personas esperan recibir y cuántas tienen ya?
5: Estamos limitado a 35 personas, más o menos.
3: Sí, está limitado.
5: Y tenemos alrededor de 20, 25 personas ya de la mañana que habíamos revisado.
3: No, ya con esto ya.
5: Con tus micrófonos vamos a llegar.
3: Echar un segundo
5: piso. Eso era lo importante, ¿no? Que pudiéramos llegar a ellos. Y lo que menciona el maestro Carlos, cómo ayudar a los municipios, a estas asociaciones, a estos colectivos, a que puedan ayudar
3: a los independientes,
5: a fomentar
3: sobre todo, ¿no?,
5: precisamente el tema de derechos culturales, el tema del impulso a la industria creativa, porque en eso vamos todos, ¿no? No nada más es un tema, digamos, de arriba hacia abajo, sino de abajo hacia arriba, como desde los emprendedores, desde el artista que genera con Shakira, de que ya tiene su café creativo, todos ellos hacen precisamente que se potencien estas políticas.
3: Como se le llama en el periodismo, de pirámide invertida.
5: Exacto, el bottom up, ¿no? Sí. O sea, de abajo hacia arriba, creo que es mejor que podamos, a través de esta capacitación, de estos talleres, propiciar esa información.
3: Que se está trabajando, maestro Sergio Salinas. Estoy platicando con Sergio Salinas, que es el titular del Centro Estatal de las Artes de aquí del Instituto Zacatecano de Cultura, y con el maestro Carlos Villaseñor, que va a impartir el taller de los datos y todo esto del bazar de creativas, de creatividades, que es algo impresionante. Ojalá que todos podamos acudir. Va a tener a la venta el domingo el evento, los productos.
5: Todo el bazar creativo es el viernes.
3: El viernes,
5: desde las 2 de la tarde hasta las 11 de la noche. Tenemos mucha actividad, hay alrededor de 70 emprendimientos entre artesanías, hay todo un invitado especial que es todo el colectivo de la Santa Gráfica. Tenemos exponentes de gráfica, de grabado, de todo, y prácticamente lo acompañamos a partir de los talleres, conferencias que vamos a impartir, son dos conferencias por ahí. También hay un programa muy importante que se llama Think and Drink, y lo que hacemos es una especie de conversatorio con los creadores y sus procesos. Sí, tiene el nombre del Think and Drink porque regalamos justo en esa hora.
3: El agua de fuego.
5: Bebidas, ¿no?
3: Ahí sí va a ir la gente,
5: Es como un fanfest. No voy a decir la hora, pero desde las dos puede ocurrir.
3: Pero pueden ir a comprar algo, lo que estábamos diciendo
5: todo,
3: hace un
5: consumir
3: momento.
5: Lo local, sobre todo este impulso a los creadores zacatecanos, creadoras y creadores zacatecanos, que estas, no sé, estamos alrededor de 8 horas que estamos ahí, y lo acompañamos, como te mencionaba, con una programación musical. Desde las 5 de la tarde hay también música en vivo hasta las 10 de la noche que terminamos, y lo que nos terminemos en recoger por ahí van a probar. Hay una cosa en particular que es la cerveza nahua que la producen los Wixárikas, y la vamos a tener ahí a la venta. Ellos van a vender el producto.
3: Dios me libre, ya con 4 te vas a echar a correr a llevar un pescado o algo.
5: Pero es esa parte interesante. Eso sucede dentro de todo el complejo de la Ciudadela. Estamos colaborando todos, Museo Zacatecano, Cineteca, Fototeca y todo el complejo de la Ciudadela, para que en todos esos pabellones que le hemos llamado ahí a puestos donde puedan participar.
3: Entrada gratis, por supuesto.
5: Entrada gratis, la idea es que puedan apoyar.
3: No, y lo difícil va a ser la salida ya con la cheve.
5: Oye, sí, hay comida todo el día. También la intención de este bazar es que la gente pueda estar fluctuando a cada hora. Hay diferentes géneros en la música para que cada hora puedan tener gente distinta, y pues obviamente el objetivo es que ellos vendan, que les vaya bien. Por eso lo programamos en quincenita, ¿no? Para que lleguen con sus billetes y consuman local en ese.
3: Bien, maestro Carlos Villaseñor Anaya, que estoy viendo también que es experto internacional en políticas culturales, cuando usted está en el extranjero y ve algún producto mexicano, ¿qué se siente?
6: Bueno, pues obviamente lo primero que uno siente es identidad, es pertenencia, es referencia, es saber de dónde es uno y a dónde va a regresar, ¿no? Eso es fundamental, pero también cuando uno sale del país es posible comparar algo que para nosotros es habitual, para nosotros esta riqueza
3: de ver la esquina,
6: creatividad es
3: común y en la calle, ¿sí?
6: ¿No? Pero cuando uno sale a otros países, ve que nuestra cultura, que la diversidad de climas, que la diversidad de lenguas, pues da origen a una diversidad creativa impresionante, y no en balde somos una de las 3 primeras regiones de mayor densidad creativa que hay en el mundo. Entonces, siente un orgullo y siente uno muchísima mayor felicidad de disfrutar esto todos los días. Regresa uno y ya ve las cosas de una manera distinta.
3: Bien, da mucho gusto, y no me gusta hablar a título personal, pero lo voy a hacer, no por presunción, sino para presumir, en Madrid, de ver collares que se venden aquí en Montescobedo, que se venden en Sain Alto, que se venden en la esquina del Portal de Rosales, a un precio de ahí te encargo, y luego esta maldita costumbre que tenemos de regatear, maestro, es lo menos, sí, güey, o sea, es un trabajo, es una obra de arte. Entonces hay que respetar el trabajo Yo le felicito, maestro, de verdad, qué orgullo, qué honor conocerle, Villaseñor, y por si fuera poco Anaya, experto en estas lides. Espero estar presente en la conferencia, más que puede ser una charla, ¿no? Porque va a haber intercambio de ideas con una persona doctora en la materia. Gracias, Sergio.
5: Al contrario.
3: Enhorabuena. Gracias, Rosy. Como siempre, el Instituto Zacatecano de Cultura sacándola del estadio, para bien, y la pelota siempre cae en nuestro patio. Entonces podemos seguir jugando, gracias. Entonces, repito nada más las fechas, Sergio, por favor.
5: El taller inicia el día de mañana, todavía se pueden inscribir a partir de las 10 de la mañana, y el Bazar Creativo es de las 2 de la tarde hasta las 11 de la noche en la Ciudadela del Arte.
3: Y va a haber chévere gratis y todo. Muchas gracias, maestro, bienvenidos a mi tierra, ¿eh?
6: Gracias. Con mucho gusto.
3: Gracias, Sergio, gracias, Rosy, gracias. Te quiero, me mandó mensaje el Juano. Que le debes lo de Jafra. Gracias, gracias, gracias, Ivancito, te quiero mucho. Nos vamos a escuchar mañana con Alejandro Valencia aquí en mi tierra Zacatecas, porque yo soy Alejandro Valencia, el de las noticias, pero eso usted ya lo sabe. Gracias, adiós.
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13: Es la 1:00.
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2: Muy buenas tardes, tenga usted muy buenas tardes. Y sí, claro, es la una en punto, pero en punto tiempo del Centro de México. Usted puede ajustar su reloj. Y yo soy Joaquín López Dóriga, transmitiendo para usted con mucho gusto, como todos los días en vivo. En vivo desde la Ciudad de México para toda la República Mexicana a través de 97, sí, estamos transmitiendo hoy como todos los días a través de 97 estaciones de radio en todo el país y en otras 30 estaciones de radio más en Estados Unidos para nuestros paisanos.
3: A quienes les enviamos besos y abrazos en California, Arizona, Texas, Nueva York, Illinois, Georgia, Utah, Kansas, Oklahoma, Carolina del Norte y del Sur, Tennessee, Oregon, Colorado y Florida. Y en Fórmula Estados Unidos a través de las cadenas Xfinity Latino y Latino View.
2: Y también estamos en YouTube, en radiofórmula.mx, en lopezdoriga.com, en Instagram y también
3: en Telefórmula. Estamos en Easy Canal 121, Sky Canal 157 y 1157, Total Play Canal 161, Mega Cable Canal 153 y en Dish nos encuentra en el 354.
2: ¿Y de quién es santo, Laura? Laura Pérez Cisneros, me da mucho gusto saludarte como todos los días. ¿De quién es santo este miércoles, ya el 15 de julio?
3: Mi querido Joaquín, ¿cómo estás? Muy buenas tardes. Hoy estamos celebrando a San Buenaventura, Joaquín. Muchas felicidades.
2: Ah, pues muchas felicidades a Edwin y Erwin Montiel Padrón. Muchas felicidades en su cumple, ¿sí? Lourdes Ortiz, muchas felicidades. Ah, Berenice Llaves, la esposa de Carlos Loret. Beren, muchas felicidades hoy en tu cumple, te mando un abrazo. Muchas felicidades. De Leticia Calderón también es su cumpleaños, muchas felicidades. Y si todo esto es hoy, Laura, nos quiere decir de quién va a ser santo mañana. Ya jueves, y ahí vamos, y 16 de julio.
3: Mañana, Joaquín, vamos a festejar a Tenógenes y es un día importante. Nuestra Señora del Carmen. Muchas felicidades adelantadas.
2: Claro, mañana Nuestra Señora del Carmen. Es la fiesta ahí en San Ángel, donde está la iglesia del Carmen. La fiesta, la feria, todo eso, me acuerdo. En fin, bueno, pues esto es algo de lo más importante que ha ocurrido y que está ocurriendo hoy en México y en el resto del mundo, con mucho que es muchísimo de todo lo que usted leerá y escuchará mañana por la mañana, y muchísimo de todo lo que usted leerá, escuchará y verá esta tarde, esta noche. Vamos ahora mismo en el correr de las próximas horas. Sí, no me lo van a creer. ¿Se acuerda lo que dijo el amigo de Andy? Aquel Amílcar Olán.
4: Sí.
2: ¿Sí? El que vendía el balastro, que dice, usted, el balastro está regular, y si ahí si se descarrila ya su pedo, dijo. Ahí está la grabación. Pues hoy el segundo descarrilamiento, ¿y sabe dónde? Ahí, cerquita de donde fue el primero, del tren llamado interoceánico.
5: Joaquín, un tren de carga del corredor interoceánico en el Istmo de Tehuantepec descarriló este miércoles en el tramo Chivela-Nizanda. Es el mismo punto donde el 28 de diciembre de 2025 un tren de pasajeros se salió de las vías y dejó 14 personas fallecidas. La información con detalle más adelante.
2: A ver, y si sigue siendo el de ellos, que es el de este gobierno, ¿no se va a actuar? ¿No se va a investigar? ¿Va a permanecer la impunidad y la corrupción? Pues ¿quién lo protege? Pues ya lo sabemos. Pero esa es la impunidad oficial, la impunidad legal. Voy a ir contigo, Rocío Galván, hablando de qué dijo hoy la... Primero voy a ir contigo con el tiroteo, este, en Tecate. ¿O qué tienes primero? ¿Tienes primero lo de Tecate o lo de la gobernadora? Lo de Tecate, ¿verdad? Bueno, porque en Tecate ayer pues se dispararon contra la regidora de Morena en Tecate y su familia. El esposo murió y no hay detenidos. La regidora y su hija están heridas y les ya en condición de estables. No quiere decir que sean leves, estables. A esta joven regidora de Morena la tirotearon, su hija herida y su marido muerto. Y no saben nada, no saben nada, como dijo la gobernadora. Te escucho, Rocío Galván.
4: Hola Joaquín, te saludo y te informo que fueron 4 los sicarios que realizaron el ataque ayer después de las 5 de la tarde contra la regidora María Quijada, su esposo Jesús Pereira, su hija y una escolta. La regidora se encuentra en un hospital de California en Estados Unidos y su padre dice que está estable, igual que su nieta. La fiscalía investiga, no hay detenidos y los detalles te los cuento más adelante.
2: Y por supuesto David Galván se lo endosan al gobierno federal. ¿Qué dice el gabinete de seguridad?
6: Así es, y tras la agresión de ayer contra la regidora del Ayuntamiento de Tecate, María de Jesús Quijada, y su familia, donde lamentablemente perdió la vida a su esposo y ella y su hijo resultaron heridos, el Gabinete de Seguridad colabora ya con las indagatorias de las autoridades de Baja California. Se detalló que como parte de las primeras diligencias fue localizado el vehículo que presuntamente habría sido utilizado por los agresores, incendiado a unos kilómetros del lugar de los hechos. En breve, más información.
2: Gracias, ahora sí, Rocío Galván. ¿Qué dijo la gobernadora de Baja California? Que yo le digo, o no está en el control absoluto de sus cabales, o tiene relaciones, o tuvo relaciones con quien no debiera haberlas tenido. Porque dar toda esa información a un desconocido en una conversación telefónica no es normal, punto. No hablo de legal ni ilegal, no es normal. Rocío Galván.
5: Joaquín, te saludo y te informo que la gobernadora Marina del Pilar Ávila dijo esta mañana que fue traicionada por Jaime Bonilla, que él organizó esa reunión, que ella obró de buena fe y que todo lo orquestó él para usarlo con fines electorales. También dijo que no va a renunciar al gobierno del estado y que va a seguir adelante trabajando para los bajacalifornianos. Más adelante te doy los detalles.
2: Gracias, pues que empiece a ocuparse de este atentado en Tecate. Es rarísima la conversación de ayer con un asesor externo del FBI, intermediario externo del FBI. ¿Quiénes son los intermediarios externos del FBI? Según dice, no sabe con quién hablaba y le dio toda esa información. No, mire, es como estos casos donde mientras más se mueven en aguas movedizas, pues más se hunden, más se hunden. Leopoldo Espejel, aquí en el Estado de México, te escucho.
7: Joaquín José Marcial Arpide, ex candidato del Movimiento Ciudadano a la presidencia municipal de San Juan Teotihuacán en el Estado de México, fue víctima de un ataque armado cuando viajaba en su vehículo acompañado por otra persona. Los hechos ocurrieron a pocos metros de la Catedral de Teotihuacán. El político resultó con lesiones graves y fue llevado a un hospital, en tanto que su acompañante y un peatón que pasaba por el lugar también resultaron lesionados. Este, Joaquín, es el segundo ataque de que es víctima Marcial Arpide. En 2021 lo atacaron a tiros en esa ocasión. Lamentablemente su hijo falleció. La fiscalía ha integrado la carpeta de investigación, Joaquín.
2: Ahí les pegaron justo. Tiradores profesionales, vio la cercanía de los tiros. Pegaditos. Voy contigo, Juan Antonio Jiménez, porque la Fiscalía General de la República justificó, no puede justificar lo injustificable. Primero, explicó, trató de explicar la entrega de Mauro Alberto Núñez, alias El Jando, el piloto que llevó el avión de Culiacán ahí al sur de Nuevo México, al aeropuerto de Santa Teresa, con el Mayo Zambada y con Joaquín Guzmán López. Dicen que pues no se enteraron, que no se enteró la fiscalía. ¿No se enteró de verdad la fiscalía? Que lo supo después, pero ya lo había mandado. A ver, Juan Antonio Jiménez.
8: La Fiscalía General de la República justificó la entrega de Mauro Alberto Núñez, alias El Jando, el piloto que llevó a Ismael El Mayo Zambada a los Estados Unidos, al explicar que luego de 10 meses de su expulsión, la actual administración encontró coincidencias de voz y huellas dactilares que lo ligaban al presunto secuestro del cofundador del cártel de Sinaloa. Los detalles, Joaquín, más adelante.
2: Bueno, pues ahí está. Ahí hay una declaración de Omar García Harfuch anterior en la mañanera donde hablan de este sujeto y sí, lo señalan como uno de los pilotos de este cártel. Dos, la renuncia ayer de Ulises Lara, el fiscal de asuntos relevantes de la Fiscalía General de la República, cercanísimo a la titular Ernestina Godoy. Es más, él era el vocero de la Fiscalía de la Ciudad de México cuando Ernestina Godoy era la titular. Cuando se fue, él se quedó de fiscal interino. Aquí me dijo en 2022, yo le pregunté en una entrevista, oiga, ¿es usted abogado? Me dijo, sí. Lo dudó y dijo, sí, y me mintió, todavía no era abogado. Después fue abogado por una, ahora le diré el nombre, Montecito o algo así, ya se lo voy a contar. Pero tendrá que ver la salida. Dijo que era por asuntos personales. Nadie se va de la fiscalía, ni tan cercano, ni en tan breve tiempo. Tomó posesión el 2 de enero de este año por asuntos personales. ¿O qué tipo de asuntos personales, no? Mientras tanto, voy a ir contigo, Enrique Hernández, La Mañanera.
9: ¿Qué tal, Joaquín? Muy buenas tardes. Te saludo con gusto. La presidenta Claudia Sheinbaum en Palacio Nacional firmó la iniciativa general que castiga el feminicidio de 50 a 70 años de cárcel. El objetivo está en que este delito se castigue a nivel nacional bajo esta pena con 19 agravantes más que podrían ampliar aún más el castigo. Justamente de esta salida de Ulises Lara de la Fiscalía General de la República, la presidenta se desmarca, dice que esto pues no le corresponde a ella, pues a conocer los motivos del por qué se fue este funcionario. Sin embargo, la fiscalía que encabeza Ernestina Godoy tendrá que dar más detalles. Joaquín, más adelante más información.
2: Los esperaremos. Voy contigo, David Galván. Hoy zarpó de nuevo el Cuauhtémoc, el caballero de los mares.
10: 276 elementos. Así es, Joaquín, justo en este momento vuelve a surcar los mares el emblemático caballero y embajador de los mares, el buque Escuela Cuauhtémoc, con una tripulación compuesta por 281 integrantes, entre ellos hay 144 que son precisamente egresados de la heroica Escuela Naval. Este es el primer viaje aquí en el puerto de Acapulco en una nueva travesía de este crucero de instrucción que inicia en el Pacífico Norte desde la zona de Alaska hasta pues su regreso aproximadamente el 15 de octubre y después de los lamentables acontecimientos, el accidente que sufrió este emblemático velero en mayo de 2025. Los detalles se los tengo más adelante, Joaquín. Esto está pasando en vivo desde Acapulco.
2: Ahí están ya subiendo los jóvenes cadetes para salir a la bocana del puerto de Acapulco con velas desplegadas y ellos en los palos. Gracias, que tengan buen viaje. Van dos, hay una doble dotación, los cadetes que van en plan de estudio y la dotación de marinería que se encarga de operar todo el Cuauhtémoc y el resto del mundo. Laura.
3: Gracias, Joaquín. Ataque ejército estadounidense, objetivos militares iraníes para reducir la amenaza en el estrecho de Hormuz. En Teherán aparece un mural gigante con Donald Trump en un ataúd negro y la leyenda: hay que asesinarlo. Pues Española avala ampliar investigación al expresidente José Luis Rodríguez Zapatero por cobro de operación en Bolivia. Keiko Fujimori recibe la constancia que la acredita como la presidenta de Perú. Tomará posesión el próximo 28 de julio. Y presentan una moneda de un dólar con el rostro de quién sabe de quién, de Donald Trump, por los 250 años de independencia de Estados Unidos. Y con otro chupinazo y el canto pobre de mí, terminan los Sanfermines desde la plaza consistorial de Pamplona. El Papa León XIV acepta la renuncia del obispo Antonio Santarciero, una diócesis de Perú, y esto por abuso sexual. Joaquín.
2: Bueno. En las finanzas, en este momento el dólar interbancario se está cotizando en 17.46, en ventanilla se vende en 17.89, en los bancos hasta en 18.12, 1 euro en el mundo, $1.15, en México se vende el euro en 21.31, y les recuerdo hoy miércoles estreno de la serie María José Más López Dóriga, Mi Vida, y que en esta tarde de miércoles y 15 de julio de este año de 2026, le voy a tener a usted todo esto.
3: Esto y más, mucho más, hoy aquí con López Dóriga. Le recuerdo, siga a Joaquín en todas sus redes, aquí en Grupo Fórmula. Y estamos más que listos porque damos poder a tu voz.
11: En este momento, la temperatura en Zacatecas y Guadalupe es de 18 grados centígrados. 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

0: Bueno, pues hoy vamos a tener la música de Niña Pastori y como somos locales, saludo a Raúl Eduardo Orbañanos. Raúl, ¿cómo estás? Muy buenas tardes.
1: Hola, Joaquín, ¿cómo estás? Qué gusto estar con ustedes.
0: Igualmente, Dani Rentería, querido Dani, ¿cómo estás?
2: Muy bien, Joaquín, Raúl, ¿qué tal? ¿Cómo están? Qué gusto poder saludarles, un honor como siempre.
0: Y el gran Rafa Puente Suárez. Rafa, ¿cómo estás? Buenas tardes.
3: Querido Joaquín, qué gusto estar nuevamente contigo. Un saludo ahí para el Guillo, que hace rato que no lo veo, y Daniel también, un abrazo.
0: Muy bien. Raúl Eduardo.
2: Gracias, Rafa.
0: ¿Argentina o Inglaterra?
1: Yo creo que Inglaterra. Argentina es un equipo difícil en este tipo de partidos. Lo sabe jugar, nunca ha perdido una semifinal, pero creo que el fútbol de Inglaterra ha sido mejor, pero bueno, Inglaterra, Joaquín.
0: Dani Rentería, Brasil, perdón, ¿Inglaterra o Argentina?
2: Coincido con Raúl Eduardo, Inglaterra. Inglaterra me parece que tiene un fútbol mucho mejor trabajado en el medio campo, es un equipo como tal el que juega y no depende absolutamente de un solo jugador, como es el caso de Argentina con Messi, desde luego sin menospreciar el resto de los jugadores de Argentina, que son extraordinarios, pero sí me parece que el juego de Argentina, el juego de conjunto, puede hacerle mucho daño a la selección albiceleste.
0: Rafa Puente, ¿Inglaterra o Argentina?
3: No, Joaquín, la verdad, Inglaterra, sí. No dejo de reconocer el temperamento, la personalidad, lo competitivos que son los argentinos, con una mentalidad definitivamente ganadora, y creo que se han defendido decorosamente en esta Copa del Mundo, pero de niveles de fútbol me parece que en plantel, sin haber llegado a su tope, el conjunto inglés está por encima del argentino.
0: Bueno, pues yo, contra los expertos, yo le voy a Argentina, porque me gustaría más una final España-Argentina que España-Inglaterra, pero digo, ustedes son los que saben. A ver, Raúl Eduardo, ¿esperabas el triunfo de España ayer así?
1: No de esa manera, la verdad, no tan contundente y no tan dominador. Sí pensé que iba a ganar España, honestamente, creo que se le estaba menospreciando mucho después de la racha de partidos que lleva sin perder, después de que le había ganado a Francia ya dos veces en la Euro y en la Nation League, más la final de los Juegos Olímpicos. Creo que se hacía demasiada favorita Francia, venía jugando muy bien, por supuesto, un ataque impresionante, pero la forma de jugar de España se le dificulta mucho a Francia y siempre ha sido de esa manera. No esperé de verdad que fuera tanto, pero el recital que dieron ayer los españoles, sobre todo en el medio campo, con Rodri, con Dani Olmo, con Fabián, bueno, todos jugaron un partidazo, pero esos tres de medio campo se me hace que fue lo que terminaron de borrar a Francia del terreno de juego. Y para los franceses, para los cuatro de arriba, que son unos demonios, estar persiguiendo el balón todo el partido los desesperó y nunca se metieron en el juego.
0: Dani Rentería, ¿sí esperabas así de España? Yo tenía mis dudas por la delantera francesa.
2: La verdad, Joaquín, amigos, yo creí que España podría jugar, sí, como lo venía haciendo, y que era un fútbol aletargado, era un fútbol que no habíamos visto en la eliminatoria. Llegó con calidad, con etiqueta de superfavorito, pero esa etiqueta me parece que se fue diluyendo conforme veíamos que esta España no explotaba, que no salía ese fútbol que sabíamos podía practicar. Y por otro lado, sí, en paralelo, pero creciendo en demasía la selección de Francia. Lo que sí me sorprende, evidentemente, es cómo Francia de pronto parecía tener un freno de mano futbolísticamente hablando y nunca pudo hacer su fútbol. Cierto, el fútbol, ese vaivén futbolístico que practicó España le cortó totalmente todos los circuitos, todas las avenidas, no lo dejó hacer absolutamente nada, y yo creo que ahí está justamente el sustento de esta victoria de España, que viene a despertar con este fútbol maravilloso que practicó justo en el momento indicado. Y por el contrario, Francia, pues en el momento menos propicio.

0: saca lo peor de sí, ¿no? Cuando yo creía que Francia iba a seguir en esa tesitura, en esa línea de fútbol ofensivo agradable, con Kylian Mbappé siendo un jugador disruptivo, y de pronto, bueno, pues ya vimos la marca que le ponen, ya vimos cómo lo nulificaron, y le ataron las manos y los pies a los franceses, bien por España, extraordinario, que no solamente es esta selección mayor, lo ha hecho también en fuerzas inferiores, y bueno, De La Fuente demostrando que, claro, por supuesto, es un gran técnico con una gran filosofía futbolística.
1: Rafa, ya me habías dicho que ibas a España, yo también iba a España, pero yo tenía mis dudas ante lo que había enseñado Francia.
2: Pues sí, yo creo que las teníamos todos, ¿eh? Para mi gusto, España, que no había logrado jugar a plenitud en esta Copa del Mundo, merecidamente ganando, bueno, ganando los partidos, empató con Cabo Verde por la actuación que tuvo el portero de Cabo Verde y por una pelota que pegó en el travesaño, a lo mejor en los 10 primeros minutos de Ferran, que por supuesto de haber entrado, el rumbo del partido hubiera sido totalmente diferente. Pero España vino recuperando, te decía yo, Joaquín, compañeros, la memoria futbolística de lo que hace también España, que lo viene haciendo desde que estuvo Luis Aragonés, cuando ganó aquella Eurocopa con gol de Niño Torres. Ahí empezó a cambiar el fútbol español de manera impresionante y muy apegado a todo lo que fue consiguiendo, pues Guardiola, por supuesto, con el equipo del Barcelona, el famoso tiki-taka. Y ahora apuntalado estupendamente bien por este técnico, que era un técnico aparentemente desconocido, sin un historial dentro de lo que es la dirección técnica en la primera división, y la verdad es que lo ha hecho estupendamente bien. Lo de ayer para mí rayó muy cerca de la perfección lo que hizo España. El trabajo que hizo en general, todo en tenencia de pelota, en distribución, en coberturas, en recorridos, en profundidad, yo creo que estuvo de verdad, excepcional España, y hizo ver mal a un equipo tan potente como Francia.
1: Así es, déjenme poner unos anuncios y regreso con los tres, Raúl Eduardo Orbañanos, Daniel Rentería y Rafa Puente. Continúa.
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4: Es la 1:26.
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9: Desde los octavos de final de Alemania 2006, España y Francia no se habían enfrentado en una fase de semifinales. En aquella ocasión, Francia derrotó a la selección ibérica 3-1 en tiempo regular. En este mundial a la selección francesa le han anotado 2 goles, mientras que a España solo 1. La efectividad de la selección francesa al frente depende de la velocidad de Kylian Mbappé y Ousmane Dembélé, mientras que la fortaleza de España se encuentra en su defensa, con Marco Curella, Cubarsí y Llorente. En la portería con Unai Simón, que ha tenido actuaciones sobresalientes. Mucha gente los quería ver en la final, pero deberán eliminarse. De avanzar Francia sería su tercera final consecutiva en una Copa del Mundo. Y de hacerlo España, sería la segunda vez en su historia que disputarán el título.

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0: A ver, Raúl Eduardo, yo veo Argentina muy fuerte. Hay, aunque estos son jóvenes, incluido el mismo Messi, no tienen la memoria histórica del problema de las Malvinas, la guerra que pierde Argentina, pero hay agravios no solo históricos, hay agravios futbolísticos, ¿no?
1: No, y es una rivalidad muy importante la que tienen con Inglaterra, ¿no? Y se ve cada vez que se enfrentan el partido que se está desarrollando ahora, Joaquín, patadas por todos lados, y es un partido ríspido que se ha cortado mucho, y es una rivalidad importante, estoy de acuerdo, ¿no? No tienen memoria de lo que pasó en las Malvinas, ni los partidos que se han jugado en el pasado, pero la rivalidad va creciendo, y lo vimos con los aficionados ahí en las calles en Atlanta, y en el momento que saltan al terreno de juego es otro partido, ¿no? Yo repito, veo futbolísticamente mejor a Inglaterra, pero Argentina, esto de ir cortando el juego, de ir mermando al rival, sabe jugar estos partidos, y al final pues esto se vuelve un duelo mucho más parejo de esta manera, ¿no?
0: Sí, estamos hablando de que las Malvinas fue en junio de 1982, era primera ministra Margaret Thatcher del Reino Unido, de la Gran Bretaña, Irlanda del Norte, y en plena crisis económica, Dani Rentería, recesión, un desastre económico, decide enviar las tropas, la Marina, uh-huh, la Real Marina Británica, a las Islas Falkland para ellos, las Malvinas para ellas, para Argentina. El lema era: las Malvinas son argentinas. Y fue una guerra, y cuando regresaron, ella encabezó un desfile de celebración, la misma Thatcher, y ahí se quedó clavado en el corazón de los argentinos, independientemente que fuera un recurso de la dictadura.
2: Sí, por supuesto, ese fue una guerra cruenta, fue una guerra, la verdad que trascendió muchísimo, y que evidentemente trastocó también en lo deportivo, porque 4 años después, vino justamente el Mundial de México 86. Y vaya, hablando en términos políticos, una de las prioridades también, y lo ha manifestado el presidente Milei de Argentina, es la recuperación, es decir, siguen con el dedo ahí en ese renglón, en la recuperación de las Islas Malvinas, y esto también ha trascendido actualmente ahora mismo, y en tus redes sociales, Joaquín, hemos podido ver lo que ha sido el comportamiento de ingleses y argentinos en la calle, lamentablemente. Sí. Un partido de altísimo riesgo, lo ha dicho también la FIFA, el que se está celebrando, y el cuidado especial, la atención, los elementos de seguridad que se han dispuesto para que a los alrededores también de este escenario allá en Atlanta no pueda pasar a mayores, pero ¿cómo mantenerlo relegado? ¿Cómo mantenerlo de lado? Es verdaderamente difícil. Hay un encono, hay una crispación muy dura entre los argentinos y los ingleses, de tal manera que es un tema que evidentemente va a seguir dando, y cada vez que hay un enfrentamiento de esta naturaleza, deportivo y demás, se recordará y se trae a la mesa el tema de las Islas Malvinas. Ojalá esto quede solamente en el terreno de juego y gane quien gane, no trascienda más allá, a la tribuna, a las calles, pero es muy difícil
0: que eso no pueda suceder. Fíjate, Rafa Puente, luego se olvida, pero en aquella guerra murieron 649 militares argentinos, 255 militares británicos, 3 malvinenses, y ahí se quedó como una derrota para Argentina, para la dictadura, que fue fundamental para el regreso con Raúl Alfonsín de la democracia en 1983. Pero lo que queda, hablo de la rivalidad, de no es una espina, es una daga clavada en los argentinos por aquella derrota por las Malvinas, por sus Malvinas argentinas.
3: Sí, no, fue verdaderamente lamentable, ¿no? Triste recordar eso. Y en el ámbito deportivo, Joaquín, perdón que yo de repente me traslade mucho tiempo. Yo recuerdo 1966, campeonato mundial en Wembley, es campeón del mundo Inglaterra, cuando es local, en aquel resultado muy, muy cuestionado de 4-3 contra Alemania. Pero en el partido contra Argentina, es retirado de la cancha, es expulsado Ratín. Y Ratín, a la hora de salir, tiene la desfachatez de provocar, pues, a todo el pueblo londinense y, por supuesto, a la reina que estaba presente en el estadio, y fue y se sentó en la alfombra roja, o sea, en una actitud totalmente, pues la verdad, provocativa, agresiva. Eso en lo que se refiere al terreno de juego, que es lo que nos incumbe ahora en este momento, con todos los antecedentes, pues yo creo que eso fue lo que fue inclinando siempre el tema para tener una rivalidad verdaderamente exagerada. Yo estuve en otra etapa después del tema de las... después, bueno, no recuerdo si fue después o antes de las Malvinas, pero la presencia de Inglaterra en cuando dirigía César Luis Menotti a Argentina, que interrumpieron el torneo en Argentina para darle curso a la preparación de la selección que a la postre fue campeona del mundo en 1978, sí, con la dirección técnica de Menotti. Bueno, la presencia de los ingleses, no tienes idea, Joaquín, compañeros, lo que era. Yo estaba en esa etapa viviendo en Buenos Aires y fue increíble la agresividad de los argentinos para los ingleses, llamándolos animales.
0: Sí, es que también es una preocupación que hay hoy ahí en Atlanta. ¿Qué va a pasar después del juego, Raúl Eduardo Orbañanos? Porque, como yo digo, los futbolistas se enfrentan, discuten, se gritan, se pueden golpear. Sí, pero después se termina el partido, se van a los vestidores, a la regadera, se enfrían, pero dejan caliente a la gente, eso en todos lados.
1: No, estoy de acuerdo, y mira que son dos aficiones bravas las dos, Joaquín, ¿no? Que buscan bulla y que buscan confrontación, los dos, ¿no? Lo sabemos, hemos visto a ingleses, independientemente de que estén jugando contra Argentina, buscar problemas, y los argentinos, bueno, ahora la cantidad de gente que fue a Atlanta, pero sabemos también cómo se comportan cuando están las famosas barras, ¿no? Pero yo un poco a lo que decías de que los jugadores se dan la mano y listo, pero también el tema es que en el partido, si ven la afición choque, si ven patadas, si ven un juego ríspido y ven brusque, como está siendo el juego, como han sido los partidos, se va trasladando eso a la tribuna y la gente se va calentando y se va calentando, y al final sí termina siendo sumamente peligroso. El operativo en Atlanta tiene que ser demasiado, demasiado estricto.
0: Oye, Dani Rentería, regresando al partido, el seleccionador francés puso en duda el nivel del árbitro de ayer para ese partido. ¿Tú lo compartes?
2: No, por supuesto que no lo comparto, Joaquín. Yo creo que hizo un buen trabajo, evidentemente. No sé si sería en términos de que representaba un área, pues, aparentemente pobre, digámoslo así, futbolísticamente, como el área de la CONCACAF y demás, pero hizo un gran trabajo. A mí me parece tomó bien el partido, las riendas del encuentro, y supo llevarlo, supo conducirlo, y desde luego que me parece que es un sinsentido, se equivocó totalmente ahí el técnico francés. Entiendo el momento que vivía, entiendo que estaban dolidos, entiendo que estaban, pues sí, evidentemente molestos por la derrota, más allá por la derrota, por la humillación que sufrieron por parte de España, porque era un día muy especial para ellos también, para los franceses como tal, como nación, y querían coronarlo con una victoria, y bueno, pues sí, yo siento que se dejó llevar más que nada por el momento, por el calor del encuentro en la conferencia de medios, pero de ninguna manera creo que el árbitro influyó o tuvo que ver en el resultado. Fue un resultado donde fueron superados totalmente por España, que jugó de manera excelsa.
0: Sí, dijo Rafa Puente, dijo el entrenador sobre el árbitro salvadoreño Iván Barton. ¿Tiene el árbitro el nivel para dirigir una semifinal de Copa del Mundo? ¿Tú qué opinas, Rafa?
3: Mira, yo respetando el trabajo que hizo, yo creo que la superioridad de España dejó al margen cualquier tipo de duda o excusa o pretexto que se busque para cuestionar el arbitraje. En lo personal me parece que para un partido de esa índole, el área de CONCACAF, si acaso yo quitaría a la representación que tenemos ahora en el Mundial con Ramos, yo creo que no tienen, con todo respeto, la categoría como para llevar el desarrollo del encuentro. Ahora, el trabajo de este árbitro, pues no, yo creo que no dejó ninguna duda. El penal es clarísimo, la patada sí sorprende al zaguero francés, Lamin, que se aviva y le gana la pelota arriba, y él sin verlo tiene una patada, pero la patada es clarísima y creo que no había por qué no sancionarla. Y después, pues también el gol que le invadía a Lamin Yamal, pues lo hace de manera correcta porque sí recibe en posición adelante. O sea, yo creo que fue tan clara la victoria de España ayer que no daba como para ningún tipo de cuestionamiento hacia la figura del árbitro, más que otra cosa tratando a lo mejor de medio justificar un poco la pobre actuación que futbolísticamente tuvo Francia, porque se quedó muy corto. Para sí mí fue superado de principio a fin por un fútbol pleno, claro, bien conjuntado, muy bien dirigido y muy bien ejecutado por parte del equipo español.
0: En fin, pues gracias Rafa querido. Rafa Puente, muchas gracias. Rafa Puente Suárez, Dani Rentería, Raúl Eduardo Orbañanos, muchas gracias. Y aquí seguimos de locales y ya mañana veremos qué pasó hoy en este en este clásico, porque para mí es un clásico Argentina-Inglaterra, y ver quién se enfrenta a España el domingo. Esto es excitante. Gracias.
1: Gracias, un saludo a los tres.
0: Y los abrazo con cariño. Muchas gracias. Después de los anuncios, bueno, pues la presidenta le contesta a la DEA, ¿sí? Ahí fue muy fuerte el mensaje de la DEA. Voy a la mesa política de los miércoles. Roy Campo, René Casados, don Pepe Fonseca. Voy a hablar con Beto Murrieta. La gobernadora de Baja California niega que haya traicionado a México. Nadie habla de traición a México, gobernadora. Usted habló de más. No sé por qué, repito, no sé por qué. Parecía que una llamada de un extorsionador. Y usted cayendo en todo y hablando de extradición y hablando de información. Y digo, no entiendo esa conversación. Sí, nadie habla de que dicen, yo no he traicionado a la patria. Se refería a lo de la gobernadora de Chihuahua, no tiene nada que ver. No tiene nada que ver, pero, en fin, y esto de que ahora la Fiscalía General de la República reconoce que descubrió la identidad del piloto del Mayo Zambada, ese que lo llevó en el avión Kiner, que ahora está en exposición en Nueva Delhi, de Culiacán, este avión Kiner, aquel día, has estado ya hablando del 25 de julio de 2024, que lo descubrió la identidad del piloto casi un año después de entregarlo. Continuamos.
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17: Educación.
18: En Zacatecas, la presidenta de México, Claudia Sheinbaum, y el gobernador David Monreal anunciaron la creación de la beca Gertrudis Bocanegra, con la cual la entidad se convierte en la primera en el país en ofrecer apoyos a estudiantes de escuelas públicas desde primaria hasta universidad.
19: No basta con que exista una escuela. Hace falta que las familias sostengan los gastos, que las y los estudiantes permanezcan en las aulas y que encuentren una educación de calidad. La nueva escuela mexicana, la que defiende nuestra presidenta, parte de un principio humanista para formar personas libres, solidarias y comprometidas con su entorno. Esa visión también guía nuestro trabajo en Zacatecas. Celebramos que la presidenta impulse becas, pero también construya nuevos espacios educativos.
18: La educación es un derecho universal y una beca no es un gasto, sino una inversión de igualdad, agregó el gobernador David Monreal durante la gira presidencial del pasado fin de semana.

0: Voy contigo, Beto Murrieta en ESPN. ¿Por qué? Pues porque también seguimos siendo locales. ¿Cómo estás, Beto, querido?
1: Querido Joaquín, muy bien, qué gusto saludarte.
0: Bueno, pues España finalista. ¿Era tu favorita?
1: Sí, sí, lo era, Joaquín. Me parece que jugó de una manera impecable, por nota. Neutralizó y nulificó al equipo de Francia, una victoria categórica, inobjetable por parte del equipo de Francia, de España sobre el equipo de Francia, y creo que España tiene posibilidades del título, esperando al contrincante. En este momento está a punto de terminar la primera parte del partido entre Argentina e Inglaterra con el marcador 0-0, un partido muy táctico con pocas oportunidades de gol, pero siento que Inglaterra ha atacado un poco más que Argentina, Joaquín, en este primer tiempo que está a punto de terminar.
0: Bueno, el partido de siempre de Inglaterra y Argentina nos remonta a dos aspectos del cual hablábamos en un momento, la guerra de las Malvinas en 1982. Y también al gol de la mano de Dios, que para mí es una trampa. Fíjate lo que es la vida y lo que es la seducción por la trampa. El gol de Maradona, el otro donde se lleva a todos los ingleses y anota, es el mejor gol del siglo, lo han calificado. Pero de lo único que se acuerda la gente, la mayoría, es de la mano de Dios, que surge de la frase de Maradona cuando le preguntaron, metió en la conferencia de prensa, ¿metiste el gol con la mano? Dijo, lo metí con la cabeza de Maradona y con la mano de Dios. O sea, la trampa es lo que trascendió y no el extraordinario golazo.
1: Sí, es una trapacería, es una trampa. No se puede meter un gol con la mano, pero me llama la atención cómo muchos argentinos buscan poetizar o romantizar el gol con la mano. Lo justifican, Joaquín, en el marco de aquella venganza simbólica después de lo que ellos llaman un robo por parte de Inglaterra de las Malvinas, como tú dices, 4 años antes, en 1982. Y sin embargo, para efectos futboleros, para efectos de reglamento, pues es una mano, es una trampa, y no hay manera de justificar esto que los argentinos llaman viveza o genialidad, cuando realmente pues fue una trampa escandalosa. El portero Shilton, en la foto de tu compañero del Heraldo, Ojeda, el famoso fotógrafo que captó la imagen, se ve como el patidifuso Shilton no alcanza a llegar porque mete primero la muñeca Maradona, el balón se va al fondo de la portería, y esa acción queda en el recuerdo de hace 40 años como un antecedente amargo, polémico, discutido de lo que estamos viendo ahora mismo, con un partido muy táctico, muy cerrado, esquematizado, apostando por el error del contrario. Inglaterra ha tenido más el balón, ha tenido más posesión, ha tenido más dominio, y por lo que estamos viendo hasta el momento, después de 48 minutos, yo veo más cerca a Joaquín a Inglaterra que a Argentina de ganar el Mundial, de llegar a la final del Mundial, aunque claro que Argentina cuenta con el genio, con el hombre que en cualquier momento puede desequilibrar y cambiar el rumbo del partido.
0: A mí lo que me sigue asombrando, porque no hay que perder nunca la capacidad de asombro en este oficio, tú lo sabes, es el elogio de la trampa, de la trapacería, ¿sí?, como tú dices, que pesa más que lo extraordinario de otro gol. Nada, de lo que se habla es 40 años después de la mano de Dios. Es esa admiración de una parte del ser humano, de la condición humana, mejor dicho, de admirar lo corrupto, pues.
1: Sí, sí, exactamente.
0: Y elogiarlo.
1: De sacar ventaja. Elogiarlo, exaltarlo, glorificarlo.
0: Sí.
1: En el caso de los argentinos, porque no cabe duda que, pues yo lo calificaría como una marrullería. Pero los argentinos, muchos argentinos, por no decir que la mayoría de ellos, hay quien piensa diferente, pero muchos de ellos que me ha tocado platicar con ellos o ver sus reacciones en las redes sociales, pues cuidado con que les digas que es una trampa, porque encuentran plena justificación y exaltan, como tú dices, rinden homenaje y tributo a esa trampa de Maradona que fue hace 40 años. El técnico Scaloni volvió a decir ayer que nos concentráramos estrictamente en lo deportivo, haciendo un llamado a olvidarnos de aquel antecedente, de aquel gol con la mano. Y el propio Shilton, que tiene 82 años, el portero que fue engañado por Maradona en aquella ocasión, que fue burlado por Maradona, también decía en una declaración para la BBC ayer que hay que atender a lo deportivo y olvidarnos de aquel antecedente. Pero me imagino que los ingleses cargan con esa trampa en el mismo partido, donde también, como bien apuntabas, Joaquín, viene aquella acción de gambeta, de dribbling enloquecedor, prodigioso por parte de Maradona, que va tumbando ingleses, literalmente tumbando ingleses en esa avanzada 5 minutos después del gol con la mano, hasta esquivar al propio portero Shilton y mandar el balón al fondo de la portería norte del Estadio Azteca, la portería donde estaban antes los vestidores. Ahí cayó el gol de Maradona, ahí cayó también el gol de Negrete en ese Mundial de 86, aquella media tijera inolvidable de Manuel Negrete.
0: Se calificó como el gol más bello.
1: Sí, sí, sí, qué belleza, qué estética. Es la parte de plasticidad, sí, y de belleza del fútbol, una escultura en movimiento, como decía el maestro Humberto Peraza, que por cierto se acaban de cumplir 10 años del fallecimiento de aquel gran escultor yucateco. Esa escultura en movimiento, esa forma tan plástica, tan diestra por parte de un zurdo, que era Manuel Negrete, que saque ese disparo formidable en esa portería, en la cancha del Estadio Azteca. Así que con ese recuerdo de Maradona se está disputando este partido, que yo estoy intuyendo, Joaquín, que se va a ir a la largue, porque no veo cómo puedan abrir el ostión uno u otro equipo. Está muy parejo, está muy cerrado el juego. Lisandro Martínez ya fue amonestado en la recta final del primer tiempo. Utiliza, por cierto, Scaloni a Simeone, el hijo del Cholo Simeone, como extremo derecho. Casi no lo ha usado durante el Mundial, pero lo pone en el partido del día de hoy y está incomodando y está tratando de impedir la salida limpia por parte de los ingleses en esta cerradísima primera parte rumbo a la gran final que tendrá España como uno de los dos protagonistas el próximo domingo allá en Nueva York.
0: Oye, y el domingo, y además nos queda una hora perfecta, la 1 de la tarde, el domingo, o sea que te puede echar el partido, picar algo, brindar con alguien, sí, ver el partido y luego comer, ¿no?
1: ¿Qué se te antoja, Joaquín, para el domingo? ¿Para ella, valenciana?
0: No. Pues no. Digo, para el fútbol, sí. Me gusta más el cocido que la paella.
1: El cocido madrileño. Bien. Sí,
0: pero me iría antes por un chicharrón que compro en una carnicería que es buenísima.
1: Ah.
0: Sí, un buen, así un tamalón, buen trozo, así de guacamole.
1: Ah, sí.
0: Queso Oaxaca.
1: Ajá.
0: Déjame ver qué más.
1: Pues ¿piensas sumergir el chicharrón en el guacamole?
0: Así es, como cuchara.
1: Cuchareando
0: el guacamole. Una chela.
1: Sí, claro. Sí. Es obligada, si no, pues no sabe a nada.
0: Y luego aprovechar la etapa de hidratación para que no solo se hidraten los jugadores. Nos hidratemos todos, ¿no?
1: Exacto. Sí. Va a pasar de pausa de hidratación a pausa de comercialización,
0: sí,
1: a pausa de alimentación,
0: sí,
1: pausa botanera,
0: sí,
1: ahí en el minuto 22 del partido.
0: Sí, yo estoy de acuerdo con eso de la del momento de hidratación, la pausa de hidratación.
1: ¿Sí?
0: Para todos. Existe, para todos. No,
1: a mí se me hace que rompe el ritmo el partido, Joaquín. El que está atacando de pronto lo frenan.
0: Sí.
1: Y le quitan inspiración, caray. No me encanta.
0: No, bueno, pero yo creo que por los jugadores sí. Pero en fin. Bueno, querido Beto, pues te abrazo y ya hablaremos mañana. No, perdón, el viernes. El viernes
1: sí,
0: hablaremos,
1: claro,
0: de lo de hoy y lo del domingo.
1: Ándale, para ya analizar el banquete futbolístico y el banquete gastronómico de la final del próximo domingo, que además un medio tiempo de 11 minutos con Justin Bieber, no, con Madonna.
0: De 30.
1: También puede estar bueno, 11 minutos.
0: 30 minutos, ¿no? El medio tiempo.
1: No. Fíjate que va a durar 11 el show de medio tiempo, 11 minutos, y yo creo que se van a poner ahí a competir con el de Super Bowl. Ya ves que esos medios,
0: sí,
1: tiempos son antológicos, cada vez más tecnológicos, sí, y cada vez más modernos.
0: Venga, pues te abrazo, Beto, y hasta pasado mañana. Que estés muy bien, Beto.
1: Adiós, Joaquín, igualmente, que te vaya bien.
0: Continuamos.
2: Es la 1:57. 2007. 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

0: Venga, voy contigo, Lupita Tomás. Fórmula Oaxaca se descarrila de nuevo y en el mismo lugar, ¿sí? En la misma piedra, el tren interoceánico. Te escucho.
1: Gracias, Joaquín. Así es, un tren de carga del corredor interoceánico en el istmo de Tehuantepec descarriló este miércoles en el tramo Chivela-Nizanda. Es el mismo punto donde el 28 de diciembre de 2025 un convoy de pasajeros salió, pues 14 personas fallecidas y 98 lesionadas. De acuerdo con la información preliminar, el tren que volcó ahora transportaba únicamente mercancía. En este nuevo incidente no se reportaron personas lesionadas, ocurrió sobre la línea Z a la altura del kilómetro 290, esto en Asunción Iztaltepec, es el mismo punto, como te mencionaba, donde ocurrió el siniestro del tren de pasajeros que transitaba en Salina Cruz, y bueno, pues la Fiscalía de la República inició las indagatorias. Todavía no hay información oficial de este suceso en Oaxaca, Joaquín.
0: Gracias, gracias, Lupita Tomás. Mire, ¿por qué no buscan a Milcar y le preguntan del balastro que vendió? Mientras tanto, voy a ir contigo, David Galván. El gobierno rechazó las declaraciones del administrador de la DEA sobre que en México el gobierno y el crimen organizado pues están así, uno solo. Te escucho.
2: Así es, Joaquín, y fue de manera contundente que las dependencias del Gabinete de Seguridad rechazaron las afirmaciones realizadas por un alto funcionario de los Estados Unidos de América en cuanto a la existencia de una supuesta conexión entre los cárteles y el gobierno de México a través de una tarjeta informada.
0: ¿Qué pasó?
2: Que señalaron que las declaraciones realizadas por... ¿Me escuchas?
0: En un momento te retomo, David, porque te estoy perdiendo, ¿sí? Voy a ir contigo, Juan Antonio Jiménez. La Fiscalía General de la República, alguien me dijo, es que justificó la entrega. No, no, no, la explicó, ¿sí? Porque lo tuvo, era suyo y lo dejó ir. ¿De quién hablo? Del piloto que se llevó a Ismael El Mayo Zamada y le entregó al FBI en aquel aeródromo de Santa Teresa en el sur de Nuevo México, aquel 25 de julio de 2024. Lo deportó a Estados Unidos, lo tuvieron aquí y lo dejaron ir. Venga.
3: Gracias, Joaquín. La Fiscalía General de la República explicó la entrega de Mauro Alberto Núñez Ojeda, alias El Jando, piloto que llevó a Ismael El Mayo Zambada a los Estados Unidos, al explicar que fueron 10 meses después de su expulsión que se encontraron con coincidencias de voz y huellas dactilares que lo ligaban al presunto secuestro del cofundador del cártel de Sinaloa. A través de una tarjeta informativa, la institución ministerial informó que apenas en junio pasado la fiscal Ernestina Godoy y su equipo encontraron indicios, esto es, 10 meses después de que el piloto de los Chapitos fuera entregado a las autoridades norteamericanas junto con otros narcotraficantes. La FGR aseguró que tras ser detenido, Mauro Alberto Núñez fue interrogado sobre su participación en la organización delictiva, negando sus vínculos con el cártel de Sinaloa. Aseguró que la entrega del Jando no extingue las investigaciones y agregó que aún conserva las grabaciones, peritajes, entrevistas y demás delitos integrados en las carpetas y puede solicitar nuevas diligencias mediante mecanismos de asistencia jurídica entre ambos países. Recordaron que el 8 de febrero del 2025 en Jesús María Culiacán, Sinaloa, luego de que integrantes de un grupo delictivo que se trasladaban en un vehículo con blindaje agredieron a personal del ejército y la Guardia Nacional, fue detenido El Jando. En dicha acción perdió la vida un elemento del ejército y 5 más resultaron heridos, y al ser presentado ante la FGR se identificó con otro nombre. Sin embargo, las pruebas periciales llevadas a cabo posteriormente por la FIA establecieron su verdadera identidad. Esta persona fue vinculada a proceso por diversos delitos e identificada como miembro del cártel de Sinaloa con un alto nivel en indemnización con riesgo para la seguridad nacional, por lo que en agosto del 2025 fue entregado junto con otros delincuentes de alta peligrosidad con fundamento en la Ley de Seguridad Nacional a las autoridades estadounidenses. Joaquín, el reporte.
0: Gracias, ahí está, lo tuvieron, era suyo y lo dejaron ir. Te retomo, David Galván.
4: Así es, Joaquín, te comentaba que en una tarjeta informativa del gobierno de la República, las dependencias del Gabinete de Seguridad rechazaron categóricamente las afirmaciones realizadas por el titular de la Administración para Control de Drogas de los Estados Unidos, la DEA por sus siglas en inglés, Terry Cohn, donde dijo que había una supuesta conexión entre los cárteles y el gobierno de México. Dijo el gobierno federal que carecen de sustento estas acusaciones y no corresponden a los resultados que de manera pública y verificable, enfatizó, ha presentado la actual actual administración federal en el combate a las organizaciones criminales. Refrendaron la política de cero impunidad que soporta la Estrategia Nacional de Seguridad, misma que conduce el actuar de la Secretaría de Seguridad y Protección Ciudadana con la Defensa, la Marina y la Guardia Nacional, además de la Fiscalía General de la República, a través de acciones de inteligencia, investigación y coordinación con las autoridades locales de seguridad pública, además de enlistar una serie de golpes importantes contra estos grupos de la delincuencia organizada, entre decomisos de drogas, desmantelamiento de laboratorios clandestinos y mermas millonarias a las finanzas de estas organizaciones. El Gabinete de Seguridad mencionó la detención de personas identificadas como líderes, operadores o generadores de violencia pertenecientes a todas las agrupaciones criminales y estructuras de narcotráfico sin distinción alguna. También mencionaron los resultados de la denominada Operación Enjambre y otras acciones que han llevado a la aprehensión de más de 80 servidores y exservidores públicos, entre ellos 7 presidentes municipales, por lo cual reiteraron pues que siguen dispuestos a la colaboración, pero respetando la soberanía, Joaquín.
0: Bien, sí, esa es la política de la presidenta Sheinbaum, no nos equivoquemos. Colaboración, sí, intervención, no. Pero esto es el giro que ha dado el gobierno de Estados Unidos, que le he dicho a usted, le he contado, ya no quiere narcotraficantes, quiere narcopolíticos. Y en eso están. Ese es el giro que le dieron a su política exterior, y por eso mismo declararon a los cárteles, hoy a dos más, entre ellos el de los Queenies, como organizaciones terroristas internacionales. Voy contigo, Rocío Galván, Fórmula Tijuana. El atentado contra la regidora de Morena en Tecate, es una joven señora, María Quijada, él iba con su familia, le mataron al esposo, a ella la dejaron herida, a la hija la dejaron herida. Ya no hay normas ni entre estos delincuentes del crimen organizado contra la familia.
5: Así es, Joaquín, esto ocurrió a las 5:17 de la tarde de ayer, y efectivamente, tal y como tú lo señalas, la hija de 15 años de la regidora María de Jesús Quijada también resultó lesionada en este ataque armado. Ambas fueron víctimas junto a Jesús Pereira, esposo de la edil y papá de la menor, quien fue el único que perdió la vida. Decirte, Joaquín, que en un principio se había dicho que también había muerto la regidora, pero la familia confesó que hizo eso como una medida de seguridad. Hasta el momento no hay detenidos. El auto desde donde atacaron a esta familia explotó, lo hicieron explotar con bombas molotov, lo encontraron las autoridades, pero no hay detenidos. Las dos personas lesionadas, la regidora y su hija, fueron trasladadas a un hospital en California para atención médica especializada, donde pues se dicen que están fuera de peligro. El ataque armado contra la regidora y su familia fue calificado de Tecate como muy grave, y también decirte que Tecate ha sido el foco rojo de seguridad en Baja California desde hace varias semanas. Van 97 personas asesinadas en lo que va del año, y el día de pues después de este ataque no hay ninguna persona detenida. Los que intervinieron, que fueron 4, Joaquín, de acuerdo con la información de las autoridades, pues se dieron a la fuga en diferentes vehículos. Sí, es lo bien que tenemos hasta el momento.
0: Gracias, Rocío Galván. Le apunto que en marzo detuvieron con armas al hermano de esta regidora. No estoy señalando nada, ninguna relación, solo estoy dando un hecho. A su hermano lo detuvieron en marzo con armas. Y voy a ir contigo, Enrique Hernández, la mañanera. El feminicidio, como debería haber sido desde hace muchos años, será por primera vez un delito tipificado igual en todo el país.
6: Es correcto, Joaquín. ¿Qué tal? Muy buenas tardes. Te saludo con gusto. En Palacio Nacional, la presidenta Claudia Sheinbaum recordó que el pasado mes de mayo se hicieron modificaciones a la Constitución precisamente para esta firma que se llevó a cabo el día de hoy de la ley general para homicidio, que está 70 años de cárcel para que se lleve a cabo bajo este mismo criterio en las 32 entidades del país. Vamos a escuchar a la presidenta.
7: Esta ley lo que hace es garantizar que en todas las fiscalías se trabaje igual el delito de feminicidio. Evitar al máximo que pueda ser catalogado como suicidio. Evitar al máximo que si se conoce la presunción del culpable, de quien cometió este delito, que lamentablemente en la mayoría de los casos es un familiar, lamentablemente, cerca del 90% de los casos de feminicidios fueron cometidos por la pareja, por la expareja o por algún familiar directo.
6: Bueno, y en este caso también recordó justamente la detención del ex titular de Pemex, Víctor Rodríguez Padilla, y dijo que con la detención de este ex funcionario, bueno, está definido que no va a haber perdón a nadie que no solamente que viole la ley, sino que también ataque a las mujeres. Así lo dijo la presidenta.
7: Bueno, la propia detención de Víctor y pues muestra que independientemente de la amistad, de los cargos, pues tiene que cumplirse con la ley. Y ya en todo caso, la Fiscalía de Morelos pues determina bajo qué procedimientos el juez y su pareja o expareja, bajo qué procedimiento tiene que seguir él.
6: Bueno, justamente el feminicidio tendrá 19 agravantes más que podrían incrementar las penas de 50 o 70 años. Pues de esta forma también se refirió a las declaraciones del director de la DEA, quien una vez más señala que el gobierno de México está coludido con el crimen organizado. La presidenta lamentó y también calificó de desafortunadas estas declaraciones, ya que también en Estados Unidos hay mucho por hacer. Así lo dijo.
7: Me parece una declaración muy desafortunada, por varias razones. La primera, porque me parece más una declaración política que una declaración de sustento. No tiene ningún fundamento lo que está diciendo. Segundo, me parece a mí que la DEA tiene mucho trabajo en Estados Unidos. Normalmente la DEA dedica la mayor parte de su trabajo fuera de Estados Unidos, pero dentro de Estados Unidos tiene mucho trabajo. Y debería de estar dedicado al trabajo, principalmente dentro de su país. Aquí lo dije una vez, hay una serie muy popular, de las más populares, que muestra justamente eso, la fabricación en Estados Unidos de metanfetaminas. Y así como eso es una serie que puede parecer ficción, pues es una realidad.
6: Bueno, pues ahí está el mensaje, que habrá y se mantendrá la colaboración por parte de México, pero a México se le respeta, así sentenció la presidenta. El reporte, Joaquín.
0: Bien, vamos a unos anuncios y después de los anuncios, la Organización Mundial de la Salud advierte que México todavía no logra revertir la caída en vacunación infantil provocada por la epidemia del COVID y por el descuido y abandono de la política de salud del gobierno de López Obrador. Continuamos.
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9: En este momento, la temperatura en Zacatecas y Guadalupe es de 18 grados centígrados. 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

0: Bueno, pues es miércoles, miércoles de mesa. Don Pepe, ¿cómo estás? Muy buenas tardes.
1: Sí, muy buenas tardes.
0: Don Pepe Fonseca. Roy Campos, querido Roy, ¿cómo estás?
2: Muy bien, Joaquín, muy bien.
0: Qué gusto verte. René Casados, ¿cómo estás?
3: Mi ¿qué tal, Joaquín? René?
0: Buenas tardes.
3: Bien, afortunadamente.
0: Don Pepe, gusto. Venga, una provocación, ¿no?
1: Mire, Joaquín, yo tengo una hipótesis de que decir que México se tiene que abrochar los cinturones. Hay Trump, por las dificultades que está teniendo seguramente de campaña, está volviendo a los mismos temas con los que ganó la campaña de 2024. México, complicidad con los cárteles de la droga, que dijo el director de la DEA. Luego rechazó

0: para enfrentar al terrorismo de extrema izquierda y al gobierno comunista de Cuba. Todos esos los temas va a volver a México. Si con esos temas de golpear así y presionarnos a nosotros ganó su elección, va a retomar los temas y por Dios, vamos a abrochar los cinturones porque va a haber tormenta, ¿eh?
1: A ver, abroches de los cinturones, ¿desde hace cuánto lo decimos?
2: Pues los tenemos abrochados, ¿no?
1: Sí, tenemos abrochados.
0: Sí, pero Robert, es decir, tormenta, no todos, es turbulencia.
1: Todos creemos va a pasar algo, pero ni sabemos qué, ni sabemos cuándo, ¿no? O sea, y podemos decir, no, es que tiene que ser antes de la elección de Estados Unidos, de octubre. A mí más bien esto me da una sensación de que no hay nada nuevo bajo el sol. O sea, mira, me puse ahorita que estábamos platicando, a ver, esta semana es grabar una nueva gobernadora. ¿Es algo nuevo? No. Que no han mandado pruebas sobre el tema de Rocha, pues no hay nada nuevo. Que si la novela del Mayo y el piloto, o sea, sigue siendo la novela y nada nuevo. Que si la DEA abusa, la DEA dice que el gobierno mexicano está metido con las bandas. Que si el ICE abusa y nosotros nos quejamos, pero Trump los defiende. Que si Morena se está peleando entre ellos, pero ya van a hacer su selección de candidatos. Que si los homicidios van a la baja. Que si la economía está en problemas. Que hay un atentado contra una política en Ensenada. Todo son temas que ya estábamos desde hace tiempo comentando. Nada es nuevo, el chiste es que están todos juntos porque ahí siguen, no se han solucionado. Pero el que me digan que abroches de los cinturones, pues es algo que desde hace 3 meses, 4 meses, 5 meses, hace un año, porque le agregaría aranceles. Me faltó un tema, que Irán, el conflicto en Irán. Que el conflicto de Irán tiene sube bajas, de que si estamos en pláticas, que firmamos tregua, que siempre no, que si hay bombardeos. Es decir, no hay nada nuevo bajo el sol. Es todo, hay que preocuparnos de todo, sí. ¿Sabemos qué va a pasar? No. ¿Sabemos cuándo va a pasar? No. ¿Certezas? Pues que la semana que entra Morena supuestamente inicia sus encuestas, lo cual va a haber otro tema, ya ha terminado el Mundial, ahí vemos qué pasa con los 17 estados y luego siguen, y entonces ya entramos a fuera del Mundial, a la parte político-electoral que está en camino. Mientras,
2: ¿en camino? Está bueno, encaminada.
1: Luego, en este periodo se autorizaron dos nuevos partidos. ¿Ha habido algún análisis de estos dos nuevos partidos? No. Como si no hubiera pasado
2: si
1: nada.
2: Si tú sales a la calle y haces una encuesta, no hay nadie sabe. Vamos, yo creo que el 98% no sabe el nombre de los dos nuevos partidos.
1: No, absolutamente no.
3: Lo que no es nuevo y está casi de inicio es el gobierno de la presidenta en modo emergencia. Y ahorita podríamos decir, como dijiste, sí, dijiste comedia del Mayo o algo así.
1: La novela.
3: Está este drama. Y puedes decir, recordando aquella película de sexo, mentiras y video. Acá es, ¿no? Mentiras, grabaciones, videos, todo, escándalos. Política en modo escándalo. La presidenta gestionando ella. Hemos mencionado también, y no es nada nuevo, los estropicios de un gobierno anterior y que ella tiene que seguir administrando, gestionando y tratando de solucionar. Por eso es que retoma uno los factores. Desde que inició el gobierno de la presidenta, decíamos, y luego principios de año después de aquel octubre, era el factor Trump, el factor Andrés Manuel López Obrador, el factor Morena y una coalición de gobierno que había que controlar por parte del nuevo gobierno, el factor de hacer crecimiento, de que haya crecimiento y desarrollo e inversión en este país. Entonces, ahí están todos los factores. Y el factor, Joaquín, para la presidenta, de en medio de todo y de todos estos escándalos y todas estas contradicciones y avatares, seguir hacer avanzando no solo la relación con los Estados Unidos, sino seguir avanzando su gobierno.
0: Don Pedro. Mira, sí es cierto, ahí estaba todo. Pero lo que no estoy de acuerdo, ya están pasando las cosas, han estado pasando, nomás que van a ser peor. Declaraciones así, filtraciones, declaraciones que están obligando al gobierno de México a responder de alguna manera, van a estar cotidianamente, va a ser más fuerte, más frecuentes, y ya México va a tener, tiene que responder qué es lo que tiene que, yo creo que depende de la cabeza fría y una diplomacia muy astuta de México. Porque van a ser peor. ¿Viste cómo sacudió hoy el escándalo que se armó por la declaración del de la DEA?
2: Claro.
0: Entonces, imagínate, ya está pasando. Entonces, cotidianamente de aquí al 3 de noviembre.

0: van a estar diariamente, va a aumentar la intensidad del golpeteo.
1: O sea que van a estar, no quiero decir el verbo, pero duro y duro y duro.
2: Bueno, es que hay que ser sinceros. A ver, Trump, el tema de Irán no le dio electoralmente, no, le da.
1: No, al contrario.
2: Lo derrumba, ¿no? Porque derrumba, porque bajó economía y además la gente no entendía por qué están en Irán. O sea, no hay ningún beneficio. Pero el tema de México y el tema de Cuba y el tema de Venezuela sí le dan. O sea, esos temas sí le dan. ¿Por qué? Porque sus votantes, la base territorial, la base ideológica...
0: La que le llevó a la presidencia. ¿Sí?
2: Es eso, ven a México como el de los malos hombres, a Cuba como su enemigo histórico, a Venezuela como el malo.
1: A Venezuela ya ni lo ven.
2: Bueno, ya ni lo ven porque ya están.
0: Ya lo tienen en la bolsa.
2: Ya lo dominaron, digamos, ¿no? Marco Rubio, lo de Cuba es casi personal el tema, y también México es algo de personal para Marco Rubio. Entonces, lo que dices, Pepe, tiene sentido de que se va a intensificar de aquí al día de la elección de Estados Unidos, porque no puede dejar de usarlo para campaña.
1: Pero a ver, pero no estamos viendo nada nuevo. Eso, es. Cada vez que hay una elección presidencial o intermedia en Estados Unidos, dice la presidenta, no quiero que usen a México de piñata. Pues siempre han usado a México de piñata en todos los candidatos de todos los partidos, ya sea republicano y ya sea demócrata, han usado a México de piñata con las drogas y con la migración.
2: ¿Te acuerdas del muro? Y la primera elección de Trump, el famoso muro.
3: Y máxime, Joaquín, eso que mencionas, cuando la capacidad de un partido y la capacidad de Trump desde la primera campaña y luego la segunda campaña de utilizar el tema de México, pero ahí están los temas de migración y eso, claro, el fentanilo tuvo un impacto diferente y lo utilizan de otra forma. Según las intenciones, yo escuchaba el otro día en un panel, sigue siendo como en otras ocasiones, el tema de México para los estadounidenses sigue estando en segundo o tercer plano. Nada más que, como dice don Pepe, en tiempo de que y ahora en tiempo de campaña se reactiva eso. Ahora, lo que ha estado es lo que tú dices. Siempre nos han visto, hasta culturalmente, como una amenaza a su seguridad.
0: De acuerdo,
1: antes de permíteme, don Pepe, claro, porque tengo que poner un corte y ahora sí, para que agarres más vuelo, por favor, continuamos.
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5: Son las 2:26.
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8: No hubo sorpresas respecto a los equipos que disputarán las semifinales de esta Copa del Mundo. Los cuatro mejores se encuentran ya ubicados e instalados en esta zona, listos y dispuestos a continuar haciendo historia. Quien pudo haber sido la sorpresa cayó frente a Inglaterra. Hablamos de Noruega, quienes por primera vez pisaban los cuartos de final. Suiza hizo sufrir a los argentinos y los llevó al alargue. Verdaderos platillos futbolísticos estarán jugando a partir de este martes. España contra Francia y Argentina contra Inglaterra. De este Mundial 2026 quedan únicamente 4 encuentros, y los cruces que pudieran darse son verdaderas guerras futbolísticas.
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0: Venga, don
1: Mira,
0: Pepe, ahora.
1: Lo que pasa es que no es, yo estoy considerando desde la perspectiva del gobierno de México, de la presidenta de México. A ver, ¿cómo va a enfrentar México? ¿Cómo va a poder defender el interés natural y obvio que tiene el gobierno de México y cualquier gobierno de México en su frontera marítima, que es la que es Cuba? Y por eso México necesita cómo va a defender el derecho de México a tener presencia en el proceso de transición que ya está en marcha en Cuba.
0: Pues México va a ser ignorado totalmente en ese proceso.
1: Pues sí, no, yo digo que no va a ser ignorado, pero va a tener que batallar porque tenemos el derecho de hacerlo y tenemos que defender ese derecho, porque si no, Joaquín, entonces estamos rindiendo una frontera, la marítima. Pues, así que yo lo veo así. Lo que pasa es que hay que aislar las consecuencias que tiene, y van a ser presiones terribles y que las tiene que aguantar la presidenta, ninguno de nosotros, la presidenta de México.
0: Pues sí, es que es el único poder que se deposita en una sola persona, en el ejecutivo, que es la presidencia de la República.
2: Mira, todo presidente o presidenta de México tiene mucho trabajo, o sea, tiene mucho, porque tiene que atender el campo, la seguridad, todo. Tiene que estar, sí. Es mucho el trabajo que tiene, pero creo que son dos temas específicos que marcan la preocupación: la relación con Estados Unidos, con todo lo que implica la relación con Estados Unidos, la forma de ser de Trump, los aranceles, el T-MEC, las visas, o sea, esta relación que ha decidido enfrentarla con un de defensa de la soberanía, manden pruebas, colaboración, pero ya tiene como una estrategia de cómo me llevo, y es una estrategia que le ha funcionado hasta el momento, y su relación con Trump es buena. Y el otro tema que va más allá de su actuación diaria que tiene que hacer es la parte del comportamiento económico del país. O sea, porque son los dos contrapesos que hoy tiene, los contrapesos de Estados Unidos y el contrapeso de las calificadoras. No, sí. Son los dos contrapesos fuertes que
0: eso
2: tiene.
0: Eso es en la macroeconomía, pero si tú bajas a un nivel que no es el gobierno y los dirigentes y la mayoría de los mexicanos, ni el tema de la macroeconomía como tal, porque la macroeconomía solo la entienden en el bolsillo y en la mesa.
2: Sí.
0: Sí, ni el tema de las relaciones con Estados Unidos, que solo lo entienden cuando tienen un paisano allí que no puede mandar remesas o que es detenido o que es regresado.
2: De acuerdo.
0: Ese es el nivel real de esos dos frentes.
2: Que se atacan desde acá. Porque, a ver, cuando digo de la macroeconomía, la presidenta está terca desde hace meses en dos: tratar de atraer inversiones. No
1: pues
2: se ha podido,
1: pero
2: tratar de atraer inversiones. ¿Por qué? Porque ahí va el empleo. Y dos, tratar de controlar la inflación. Y se reúne con los productores de maíz, y se reúne con los de la ANTAD. Es decir, cosas que afectan a la gente, pero que tienen que ver con la macroeconomía, ¿no? Es inversión y control de la inflación.
0: Yo lo único que digo es que para la gente la única macroeconomía que existe
2: es la de la
0: bolsillo y la mesa.
2: Y la mesa.
1: Y acuérdense una cosa, una cosa que no deben olvidar: la carestía, la vida se está encareciendo para las clases medias, las clases bajas, para todos,
2: ¿sí?
1: Pero se está encareciendo porque se está encareciendo la comida, comida y todo lo que la gente necesita para comprar del diario. Se está encareciendo considerablemente.
3: El asunto para lo que decías y lo que está diciendo Joaquín, ahí en la vida cotidiana, sí, y dices muy atareados, bueno, pues para eso se les elige. Para resolver problemas, para tener estrategias, para buscar soluciones, ¿sí? Para eso gobiernan. Y lo que es un hecho incontrastable es que si tú has gobernado y has hecho tu propio estilo del gobierno y estás haciendo no continuismo, sino continuidad, pero estás todavía atareadísimo ya en el primer tercio casi de la faena de tu gobierno, atareadísima en tratar de arreglar estropicios. Por mencionar nada más, si tú, porque podías o no podías, se permitió o permitiste que las reformas del expresidente en ese septiembre se dieran como se dieran, y mencionemos cuál, la judicial, sin duda alguna, ahí están los impactos. Cuando tu prioridad, como mencionas tú, es inversión, crecimiento, desarrollo, real bienestar. Y no, cuando no, de alguna manera no has podido gestionar ello.
0: Pero es que la reforma judicial se aprobó cuando López Obrador era presidente.
3: Así es, claro, así es, pero, claro, pero después lo hubo que tiempo pasa, para matizarla, Joaquín.
1: Lo que pasa es que ya ha tenido que cargar con eso.
3: Bueno.
1: La desconfianza de fuera es por muchos de los temas que mencionaste, pero sobre todo por la reforma judicial.
0: Sí.
1: Allí se rompió la relación con Ken Salazar. Cuando lo,
0: exacto,
1: Ken Salazar se opuso a eso.
0: Pero no era Ken, era el gobierno
1: de Estados Unidos.
3: Exacto.
1: Lo que pasa es que es mejor mentar la madre a Ken Salazar y para que mentarse la Washington, ¿no? Ya ves cómo no, son sí, delicados.
0: Luego no saben ni a quién.
1: Pues sí,
0: no,
1: sí.
2: Tanto, sí. Aunque si se lamentara al expresidente, el actual presidente de Estados Unidos se pondría feliz.
0: Sí, nada más que un momento. La extracción del Mayo Zambada se da cuando Joe Biden era presidente. Es que en eso no hay cambios,
3: exacto,
0: ni demócratas ni republicanos.
3: Así es. De acuerdo. Si perdiera Trump, a lo que tú dices, ¿qué podría hacer pensar que el Estado, que el gobierno, que la Casa Blanca estadounidense no prosiguiera con sus mismas estrategias?
0: Por supuesto, además el tema del fentanilo, el que lo explotó fue Biden.
2: Digo, ¿sí?
0: El que se puso más
2: lo puso Biden. La lupa sí, lo puso ahí.
1: Y con las deportaciones, Biden exportó.
0: Y los
1: demócratas.
0: El que más había exportado fue Obama, ¿eh?
1: Obama es.
3: Sí, sí. Demócrata. Sí, sí, sí. También.
0: Porque luego.
2: Demócrata.
3: Demócrata.
0: Las
3: también.
0: Cosas.
2: Y también Obama fue a la guerra. También, o sea, no, son igualitos.
0: En fin, es que cuando llegan a la Casa Blanca se convierten en presidentes de Estados Unidos. Cada quien en su personal estilo. Lo que pasa es que el estilo de Trump pues es único y es explosivo y es incierto. Y te dice que le voy a cobrar 20% de viaje
2: en Hormuz, no.
0: Y por la tarde que no. Que España es el peor país y que va a cortar todo el comercio. Y luego se reúne con Pedro Sánchez. En fin. Pero es lo que hay. Es lo que hay. Y en política hay que actuar con lo que hay,
2: ¿sí?
0: No con lo que uno quisiera ni lo que uno deseara. Hay alguien que me enseñó hace muchos años que la política es el arte de obtener lo posible dentro de lo deseable.
2: Sí, nunca puedes tener todo.
0: Nada, no hay felicidad completa.
2: No,
0: no la hay. ¿Sí? Ahora, yo tengo muy claro una cosa: que independientemente de lo que haga el gobierno de México, independientemente de lo que haga el gobierno de México, como lo está haciendo, ahí están los datos de la aprehensión de jefes de cárteles, de la entrega de más de 96, por miles se han desmantelado narcolaboratorios,
2: armas, todo
0: armas, sí, sí, sí. Fentanilo se ha detenido por millones. Lo que quiero decir es que independientemente de todo lo que haga México, lo único que importa es lo que piense Trump de lo que ha hecho México.
2: Sí. Sí, sí.
0: Y
2: sí,
0: con más en eso actúan y declaran.
2: Sí. Y mientras les sea benéfico para su base, lo que declaren lo van a seguir declarando y lo van a seguir declarando. No, Estados Unidos va a actuar como quiere Estados Unidos. Él lleva la agenda. De hecho, cuando dices que México no ha contestado, no, yo más bien creo que Estados Unidos no ha contestado. Es el que no ha dicho nada.
0: Bueno. No, es el que dice todo.
2: Bueno, es el que pone la agenda. Pero por ejemplo, las respuestas que la presidenta les da no tienen un rebote en Estados Unidos, no vuelven a contestar nada.
3: A ver, pueden estar dirigidas hacia México.
0: Y el discurso de allá también está dirigido para los estadounidenses.
3: Exactamente. Así es, Joaquín.
0: Sí, es como cuando van a la ONU los presidentes.
1: Sí, como van a hablar a sus electores.
0: Le hablan a su país,
3: así
0: sí.
3: Es.
0: Y dicen, hijo, es que no había casi nadie en la ONU, pues no importa.
2: O cuando los diputados se paran y hablan, dicen, honorable diario del debate. O sea, le hablan al diario del debate,
0: ¿sí?
2: No le hablan a los demás.
0: Sí, sí, sí, sí. Dile, don Pepe.
1: No, pues mira, yo sigo, lo que pasa es que yo sigo insistiendo que estamos viendo las cosas con tantos peros que me parece que al final de cuentas no entendemos lo que se nos va a venir, ¿eh?
0: Bueno, es que ahí sí no entendemos.
1: No,
0: bueno. No, yo
1: o
0: no
1: lo queremos hacer, no lo queremos reconocer.
0: Yo no puedo reconocer, no, pues, ni puedo saber
3: lo
0: que va a venir.
1: Ah, pues lo sabemos, Joaquín, por favor.
0: Bueno, yo no, a mí no me da para
1: bueno,
0: eso.
1: Bueno, ¿qué quieres? Yo tengo bola de cristal.
2: Vale ser historiador que profeta, ¿no?
0: Pues vale. Yo soy un gran profeta del pasado. Dame una conclusión.
2: Nada más, el domingo acaba el Mundial y volvemos a la realidad. Yo creo que a partir del domingo, por ejemplo, vamos a tener el tema del juicio del Mayo en Nueva York, vamos a tener el proceso de Morena que está eligiendo candidatos, sus pleitos internos, acaba el Mundial y volvemos a lo que nos tiene. Es la realidad que no está clara en México.
0: Muy bien, gracias. Rápidamente, René, por favor.
3: Joaquín, solamente se puede ser profeta siempre y cuando no puedas decir la verdad. Sí, y más allá de las batallas de narrativas, que es a lo que te refieres del discurso, está esa realidad. Lo único que sí puede uno contemplar es que es altamente probable en un capítulo más y que continuarán las y seguirán avanzando las presiones y las tensiones y la hostilidad de Estados Unidos.
1: Mira, gracias. Todos los perros que le han puesto ustedes a mi provocación, lo único es así, se resumen en una frase.
0: Dime, don Pepe.
1: Pobre de México, tan lejos de Dios y tan cerca de los Estados Unidos. Eso implica los perros que ustedes han dado, pero yo voy a hablar nada más de dos frasecitas.
0: Venga, don Pepe.
1: La tarea de los embajadores, por ahí me encontré esto, alguien que lo dijo, la principal tarea de un embajador es mentir por su país. Sí. Y la otra, de Oscar Wilde, la experiencia es el nombre que le damos a nuestras equivocaciones.
0: Muy bien, cierto. Gracias, don Pepe. Gracias, Roy, gracias, René.
3: Gracias, Joaquín.
0: Continuamos.
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9: La orina de los gatos brilla bajo la luz ultravioleta debido a que sus componentes químicos naturales la hacen fluorescente.
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9: Alcides Guilla contra Brasil, 1950. El gol que silenció al Maracaná. A 11 minutos del final, el uruguayo Guilla batió al portero Barbosa con un disparo raso, sellando el definitivo 2-1. Uruguay provocó la mayor tragedia deportiva brasileña, el histórico Maracanazo.
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10: Educación.
11: En Zacatecas, la presidenta de México, Claudia Sheinbaum, y el gobernador David Monreal anunciaron la creación de la beca Gertrudis Bocanegra, con la cual la entidad se convierte en la primera en el país en ofrecer apoyos a estudiantes de escuelas públicas desde primaria hasta universidad.
12: No basta con que exista una escuela. Hace falta que las familias sostengan los gastos, que las y los estudiantes permanezcan en las aulas y que encuentren una educación de calidad. La nueva escuela mexicana, la que defiende nuestra presidenta, parte de un principio humanista para formar personas libres, solidarias y comprometidas con su entorno. Esa visión también guía nuestro trabajo en Zacatecas. Celebramos que la presidenta impulse becas, pero también construya nuevos espacios educativos.
11: La educación es un derecho universal y una beca no es un gasto, sino una inversión de igualdad, agregó el gobernador David Monreal durante la gira presidencial del pasado fin de semana.

0: Bien, vamos a recuperar esta segunda parte de esta investigación de nuestra compañera Laura Cardoso. ¿Por qué? Porque México enfrenta una etapa crítica por el cambio climático, con olas de calor más intensas, sequías prolongadas, incendios forestales, lluvias extremas, inundaciones y huracanes que se fortalecen en menos tiempo. ¿Por qué? Por el tema del calentamiento global del agua. También se registra un estrés hídrico cercano al 45%. Ojo con esto, los especialistas dicen que el campo podría perder hasta el 40% de la producción de maíz en algunos estados hacia 2050. Estamos en una verdadera crisis climática. Te escucho.
1: México entró en una etapa crítica por el cambio climático, y es que enfrenta calor extremo, sequías prolongadas, incendios más severos, lluvias intensas, inundaciones y huracanes más fuertes y más rápidos.
2: Probablemente tengamos más huracanes en el año, pero sin duda van a ser huracanes más fuertes. Y además se vuelven fuertes en menos tiempo, como pasó con el Otis. ¿Sí? El Otis es una anomalía en México porque su tiempo de intensificación fue muy cortito y prácticamente no le dio tiempo a la población de acomodarse al huracán.
1: Las zonas más vulnerables son el norte y centro norte por la escasez de agua, las costas del Golfo, Caribe y Pacífico por huracanes, erosión y el aumento del nivel del mar, y el sur sureste por inundaciones, deslaves y pobreza.
2: Estamos construyendo el Atlas de Vulnerabilidad para que sea útil a escala de municipio y sepamos dónde están los puntos de preocupación por sequía o por inundación, ¿sí? Y que seamos capaces de anticiparnos a eso y, por supuesto, también ir bajando las emisiones, que es otra forma de adaptarnos a un clima que va cambiando.
1: El cambio climático golpea primero a las comunidades indígenas, rurales y grupos históricamente excluidos. La escasez de agua ya es una de las mayores amenazas. México registra un estrés hídrico de casi 45%, considerado de alto riesgo. El campo enfrenta un panorama crítico. Para 2050 habrá menos agua para la agricultura y algunos estados podrían perder hasta 40% de su producción de maíz. El cambio climático también pone en riesgo a bosques, selvas, manglares y arrecifes afectados por el aumento de las temperaturas. El impacto va más allá del medio ambiente, ya afecta al campo, el agua, el turismo, la energía y el transporte, además de aumentar los riesgos para la salud por enfermedades como el dengue y el gusano barrenador. El costo de no actuar será alto. México podría perder hasta 25% de su Producto Interno Bruto en este sexenio si no acelera las acciones contra el cambio climático.
2: Pero no estamos viendo una película de ciencia ficción o una historia que va a pasar dentro de muchos años, ya está pasando.
1: Las imágenes son de Ricardo Rodríguez. Soy Laura Cardoso Tierra, Fórmula Noticias.
0: Bien, bueno, papás y mamás, niñas, niños, jóvenes, la Secretaría de Educación Pública y a través mío le va a dar a conocer el calendario escolar para educación básica y normal para el siguiente curso, que es 2026-2027, para preescolar, primaria y secundaria. Apúntenle, ¿sí? Las clases empiezan el próximo 31 de agosto y termina el curso el 9 de julio del año que viene.
3: Muy buenas tardes, Joaquín. La SEP publicó ya en el Diario Oficial de la Federación el calendario escolar 2026-2027 para educación básica y normal. El calendario para educación preescolar, primaria y secundaria constará de 185 días. El inicio de clases será el próximo 31 de agosto y concluyen el 9 de julio de 2027. En este calendario también se establece que se realizarán 8 consejos técnicos escolares. Las preinscripciones para preescolar, primer grado de primaria y primer grado de secundaria del ciclo escolar 2027-2028 se realizarán del 2 al 12 de febrero de 2027 y para educación normal constará de 190 días. Las clases iniciarán entonces para educación normal el próximo 31 de agosto y concluirán el 13 de julio de 2027. Joaquín, el reporte que tengo hasta el momento.
0: ¿Así? ¿Ya apuntaron? Bueno, voy contigo ahora, Maru Rojas. Gracias, Lisbeth Hernández. Samuel García no fue exonerado, solo ganó tiempo, aseguró el diputado federal de Morena, Alfonso Ramírez Cuellar. Todo por una decisión de una ministra de López Obrador. Maru.
4: Joaquín, Efectivamente, Samuel García no fue exonerado, solo ganó tiempo, asegura el diputado federal de Morena y vicecoordinador de la bancada mayoritaria en la Cámara de Diputados, Alfonso Ramírez Cuellar. El legislador recordó que el Congreso de Nuevo León mantiene abierto un procedimiento por presuntos actos de corrupción y triangulación de recursos públicos relacionados con la asignación de alrededor de 1,000 millones de pesos a la empresa presuntamente vinculada en torno al mandatario estatal. Aclaró que la resolución judicial no invalida este proceso ni determina la inexistencia de las acusaciones. Fue en conferencia a medios de comunicación en la Cámara de Diputados donde Alfonso Ramírez Cuellar sostuvo que la suspensión representa un blindaje político temporal y no una victoria jurídica para Samuel García. No ha ganado la razón, únicamente ha ganado tiempo, afirmó al rechazar que la permanencia del gobernador sea indispensable para garantizar la gobernabilidad del estado.
5: Samuel García tiene derecho a defenderse, pero no tiene derecho a descalificar previamente cualquier institución que lo investigue. La ministra no puede ser cómplice de esta impunidad que se ha establecido. Un gobernador democrático no selecciona cuáles contrapesos reconoce y dependen de sus decisiones para que le favorezcan. La gubernatura no es un escudo de inmunidad. Haber sido electo no lo exime de responder por el manejo irregular de los recursos públicos. El voto ciudadano otorga legitimidad para gobernar, pero también impone una responsabilidad mayor.
4: Ramírez Cuellar lamentó además que un amparo federal impida hoy al Congreso local votar de manera definitiva el juicio político. Al considerar que esto retrasa la rendición de cuentas, señaló que el debido proceso protege plenamente el derecho de defensa del gobernador y no debe convertirse en un mecanismo para frenar la actuación de las instituciones. Finalmente, llamó al Congreso de Nuevo León, a la Suprema Corte y al Poder Judicial Federal a resolver el caso sin dilaciones. No confundamos, dijo, estabilidad institucional con protección personal. La rendición de cuentas no puede quedar suspendida indefinidamente, concluyó. Joaquín, mi reporte.
0: Gracias, Maro. Y de lo que le hablaba hace un momento, voy contigo, Rocío Galván, Fórmula Tijuana. Esta mañana la gobernadora de Baja California, Marina del Pilar, pues salió a decir que ella no es una traidora a la patria, que nunca cometería una traición. Y no ese es el tema. El tema no es la traición a la patria. El tema es qué preocupación tiene la gobernadora, a la que he buscado, ¿sí?, por 3 días consecutivos sin que conteste. Está en su derecho, pero está en mi obligación buscarla. ¿Qué tipo de relación indebida tuvo o qué tipo de problema emocional tiene que la lleva a sostener esa entrevista con la angustia de la extradición y de la visa y de la información que puede dar y de la que no, con un desconocido? Te escucho, Rocío Galván.
6: Hola, Joaquín. Tal y como te platicaba, en la mañanera de hoy que se celebró aquí en la ciudad de Tijuana, la gobernadora Marina del Pilar Ávila acusó directamente al exgobernador Jaime Bonilla de haberle tendido una trampa y manipular una supuesta reunión con representantes de agencias policíacas estadounidenses en una junta, Joaquín, que se llevó a cabo en diciembre del 2025. Dijo que Bonilla guardó esta grabación y la está usando en estos momentos con fines electorales. Esto es parte de lo que dijo la gobernadora, Joaquín.
7: Jaime Bonilla me ofreció reunirme con personas de Estados Unidos para platicar con el tema relacionado con mi visa. Confié de buena fe en mi antecesor. Y tuve esa reunión de la cual se han difundido ciertos fragmentos. Hoy queda claro para todos que fue una trampa.
6: También indicó que a raíz de esto, pues ella no va a renunciar, ella no va a dejar el gobierno de Baja California, que está tranquila, que está fuerte y que lo único que le interesa es terminar bien su mandato en el año 2027. Indicó que el exgobernador Jaime Bonilla tiene un problema legal y en proceso con la empresa Nets Energy, de la cual recibió millones de pesos a cambio de construir una planta fotovoltaica en Baja California.
7: Quiero decirlo con absoluta firmeza. Jamás he traicionado ni traicionaría a nuestra patria. Nunca he entregado ni entregaría información que comprometa la seguridad nacional. la soberanía de nuestro país o la integridad de nuestras instituciones. Inclusive, como gobernadora, no tengo acceso a información de seguridad nacional.
0: Bien, eso es todo. Gracias, buenas tardes. Gracias, Rocío Galván. Yo soy Joaquín López Dóriga y como siempre le agradezco a usted que me escriba, que me llame, pero sobre todo en especial le agradezco, usted lo sabe, y además lo sabe muy bien, que me escuche.
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21: Son las 3 en punto.
22: En este momento, la temperatura en Zacatecas y Guadalupe es de 24 grados centígrados. 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

0: Argentina, señoras y señores, está en la final del Campeonato Mundial de Fútbol. El día de hoy, de manera dramática y viniendo de atrás, derrotó, dejó en el camino a la Selección Nacional de Inglaterra y es ya finalista del Mundial. Un resultado que ya nos deja una final para la Copa del Mundo, que es Argentina-España. Vamos a entrar hoy rápidamente en materia. Profesor Jaime Mora, qué gusto saludarlo, ya hay final.
1: Así es, bueno, pues buenas tardes a toda la gente que nos sintoniza a través del 89.9. Agradecerles que estén con nosotros y decirles que el día de hoy fue un partido épico. Sí. Al dejarle la iniciativa le dio casi el pasaporte para ir a la siguiente ronda. Julio, buenas tardes.
2: Buenas tardes, profe José Manuel, a todos los radioescuchas. Pues no sé si al principio del Mundial, aunque eran dos de los favoritos, alguien pronosticaba que esta pudiera ser. A final de cuentas, pues ahí está también lo que la finalísima hace algunos meses, años, que se vio, que se puntualizó este partido, pues hoy será esa versión en su máxima expresión, y hoy sí, no podemos decir que le ayudó absolutamente nadie a Argentina, al menos no en lo arbitral, porque me parece que sí le puso alfombra roja a la propia Inglaterra a Argentina para que se fuera a la final.
0: Sí, lamentablemente, bueno, para los que no son seguidores de Argentina, que aquí en México somos 9 de cada 10, lamentablemente Argentina vuelve a dejar en claro que es un equipo con garra, con determinación, que aún en la adversidad es la palabra que ahora está de moda, resiliente, aguanta el mal momento. Creo que ese es uno de los ejemplos, si trasladamos el fútbol a la vida, que nos deja esta Selección Nacional de Argentina, que es no dar por perdido lo que está sucediendo, ni aún perdido, porque en varios partidos, varios pasajes, ha tenido la adversidad, ha tenido la encima todo en contra, y aún así ha logrado levantarse. Eso sí hay que envidiarle a los argentinos, la mentalidad que han tenido, además de, claro, buen fútbol tiene a todos jugadores en Europa, para consolidarse ya como una potencia futbolística. Si alguien tenía duda los últimos años de lo que era Argentina, creo que esta generación actual pues ya ha marcado trecho en relación a prácticamente todos los equipos del continente y de buena parte del mundo, profe.
1: Sin duda, yo creo que aquí el líder nato, por lo que tú quieras, es Leo Messi, que la verdad estuvo estudiando los movimientos, sobre todo por el lado izquierdo, intentó varias alternativas y al final le salió para el gol del triunfo. Incluso el saque de esquina preparado, ese es un saque de esquina preparado, no tirar el balonazo, porque de antemano sabemos que los ingleses, por así decirlo, es parte de sus especialidades, y ante esto pues era una especie de atracción, le da el balón a un compañero, luego viene de vuelta el balón hacia él, se lo otorga a otro y luego finalmente a Lautaro, que híjole, hizo un tiro, la verdad que no encuentro una palabra así que le pudiera definir, pero es de genio.
0: ¿Fue Lautaro?
2: El no, primer. Enzo Fernández.
0: Enzo Fernández.
2: El 1-1, Enzo Fernández.
1: Enzo Fernández, sí, el gol que hizo.
0: Un golazo. Y bueno, ya se había tardado porque Pickford previamente había sacado al menos un par de opciones claras de Argentina. Aquí todas las críticas, si lo vemos del otro lado, van para el técnico de Inglaterra, porque el equipo se fue metiendo, y cuando se dio cuenta, pues ya estaba solamente defendiendo esa ventaja. Termina haciendo una actuación que, pues creo que deja a Inglaterra en la misma situación que tenía antes, como un llamerito, como un equipo ahí que no da el estirón, que vuelve a quedarse a medias, a pesar de que tiene gran calidad en su plantilla, pero no pudo hoy estar al nivel de determinación, de corazón, de fuerza de Argentina, y eso está haciendo la diferencia.
2: Fueron 30 minutos, porque cuando cae el gol me parece que pudo haber seguido con un planteamiento, estaba tratando bien la pelota, estaba dominando a Leo Messi, a todos, no les estaba permitiendo tanto centro, que terminó siendo al último, y pues se prestaba para que fueran a buscar el segundo y no dejar respirar a Argentina. Sin embargo, pues ahí como que dijo, nos hemos defendido bien contra Noruega, nos hemos defendido bien contra México, no veo por qué otra vez vez no nos vaya a funcionar. Y fue al revés, al equipo que dices que no le iban a ganar por cabeza, les ganaron 4 consecutivas. Uh-huh. 3 no fueron gol, pero la cuarta terminó siendo la remontada. Y además lo que decía el profe, el planteamiento de cuando Lionel Messi, no sé si tácticamente o él, se recarga a la derecha, entonces comienza a tener ahora la pelota en el mano a mano y de frente. ¿Quién se le mete a Lionel Messi en un mano a mano? Bueno, pues pagaron la consecuencia los ingleses. Una fue la asistencia para Enzo Fernández y la segunda pues también fue la asistencia para el gol que terminó siendo la remontada. Inglaterra terminó pagando las consecuencias de sus decisiones.
0: Sí, si uno ve el momento de los himnos y ves los rostros de los jugadores de Argentina, entiendes perfectamente lo que para ellos significa un partido de este nivel, de esta categoría, de un mundial de fútbol. O sea, para ellos, más que un juego de fútbol, era prácticamente que se están jugando la vida o que se están envolviendo en la bandera de su país antes de saltar al campo. Eso era evidente en los rostros de los jugadores, cómo estaban totalmente metidos en el juego, pero en serio, no como de repente ves otras selecciones que como que no lo sintieran, ¿no? Como que no están ahí en una batalla que es una situación épica, algo donde está en juego mucho más que el fútbol, y Argentina sí. Yo creo que esa parte hay que ponerla como ejemplo en cualquier equipo de fútbol, lo que es entregarse y jugársela por tu camiseta.
1: No, la verdad que anteponen los valores de la patria. Yo creo que los ha caracterizado a ellos, a pesar de que no son oriundos del espacio del terreno, por así decirlo, porque la gran mayoría de los italianos que emigraron a México.
0: Ah, no, pero América, ellos ya, olvídese, ya estas generaciones, ninguno de estos es italiano.
1: Pero la raíz es
0: italiana. A lo mejor italiano. El bisabuelo, el abuelo.
1: Yo creo que sí, porque finalmente queda. En Estados Unidos, por ejemplo, en el Bronx, en todas estas partes, uh-huh, muchísimos italianos también, sí, pero era de otra zona de Italia. Pero bueno, finalmente ellos a defender la actual bandera, que es la que ellos más sienten, que es Argentina, pues sí, se entregaron a plenitud. Mira, cuando empezaba el partido, excelente presión alta de Inglaterra, excelente. Y yo a partir del minuto 20 dije, ¿y qué pasó? ¿Por qué se tiran hacia atrás?
0: Pues por el gol. Básicamente el gol fue el que cambió el partido.
1: Es que mira, has escuchado, sí, y en este torneo yo he escuchado que el táctico es el gol. Entonces hicieron muy mala táctica.
0: Muy mala.
2: Tuvieron que haber metido el gol después. Bueno, pues es que también...
1: No después, pero haber presentado una cara similar a lo que tú decías hace un rato. Sí, sí, no total. Entregar el partido y ellos lo entregaron.
0: La lectura del técnico creo que no fue la correcta, si es que él se los pidió, porque también a veces los técnicos, sí, dicen... Yo no les mandé a hacer eso, se fueron metiendo porque el otro equipo los fue llevando hacia atrás, que creo que la determinación de Argentina fue desde el minuto 1, pero y más cuando recibieron el gol, ahí se fueron con todo enfrente. Yo creo que es muy justo vencedor Argentina,
2: sí,
0: hoy,
2: sí, sí.
0: Hizo los deberes, a la hora que tuvo que apretar, apretó y tiene calidad, porque el pase lo pone, si un jugador de 39 años, leyenda, histórico, ya cada quien dirá si el mejor o el segundo mejor o el tercer mejor o el cuarto mejor, ya eso no vamos a meternos en esa dinámica porque es una cuestión bastante personal en los gustos de cada quien, pero a nivel numérico y a nivel lo que ha hecho en esta época, pues lo de Messi sí es para llamar la atención de la gran calidad y el legado que va a dejar este hombre, porque pone un pase que termina siendo decisivo para que Argentina, él con casi 40 años, termine inclinando la balanza ante un rival que tenía jugadores a plenitud. O sea, Bellingham está en su tope futbolístico y estuvo muy lejos de lo que hoy hizo Messi.
2: Sí, pues pone los dos pases y lo pone uno con la izquierda y el otro con la derecha a sus 40 años. Él tomó la pelota, él tomó la responsabilidad, él se echó el equipo al hombro. Ahí sí nadie le puede dudar absolutamente nada. Con esto también queda demostrado un poco la misma actitud. Y eso que yo soy Cristiano Lover, pero la misma actitud al afrontar un poquito con tu edad las circunstancias. Messi dijo, denme la pelota a mí, yo voy a cambiar el partido, y lo terminó cambiando. Se cambia tácticamente, insisto, de donde siempre la media luna, que es donde le pega de primera intención, está muy bien marcado, y se va a otro lugar en donde va a tener todos los espacios, en donde ahí sí, si le van a tener que hacer el mano a mano, va a haber espacios descubiertos para los demás compañeros. La pensó muy bien. El tema de los himnos también es circunstancial, porque si te fijas hubo silbatinas, entonces esas silbatinas son las que enojaron a los argentinos y empezaron a gritar su propio himno ante las silbatinas, y eso les hizo sacar el coraje. Me parece que a lo mejor desde ahí lo comienza ganando Argentina sin que se reflejen en el marcador, algo algo que pues a lo mejor si los ingleses lo hicieron por hacer enojar a los argentinos, pues bueno, le salió mal
0: también. Sí, y pero bueno, demuestra lo que es ese grupo, o sea, porque en sí, el deporte, claro. Y el profe Mora también lo sabe muy bien, que ha estado al frente de organizaciones, de grupos deportivos, en el deporte el que tu grupo esté todo totalmente comprometido de la idea colectiva, de lo que se busca, más allá de las individualidades, eso es ya una ganancia. Y Argentina, desde el momento uno, cada quien aceptó su rol, juegan alrededor de un elemento, o lo protegen, o hacen el sacrificio o el esfuerzo doble que otros equipos no hacen. Yo no vi a los jugadores de Portugal entregarse así por Cristiano, yo no vi a ningún equipo alrededor de su estrella protegerlo como ellos lo hacen. Entonces, desde ahí también Argentina tiene un gran mérito. Y lo de Lionel Scaloni, ¿cuál es la historia de Scaloni? Llegó siendo un técnico prácticamente desconocido, exjugador, auxiliar, ¿nuevo? De quien había estado como director técnico, al que no le había ido nada bien, que era Sampaoli, y termina, gracias a la decisión de un hombre que ya ni está en este plano terrenal, que es César Luis Menotti, termina llegando a la dirección técnica y quedándose ahí. Y esta mente de Menotti, claro, ya en el papel del actual entrenador, que es Lionel Scaloni, se traduce en un equipo que entiende perfectamente lo que tiene que hacer y que le está dando estos resultados, pues ya históricos para Argentina, gane o no la final.
1: Sí, no, la verdad que este partido, recuerdo yo aquel Italia contra Brasil, recuerdo otro de Italia con Alemania, cuando Beckenbauer se lesiona el hombro y
2: partió el siglo.
1: Sí, entonces, si me apuran, este no le riñe mucho a aquellos.
0: No, fue un gran partido.
1: Sí, el día de hoy creo que para los limosneros del fútbol, Julio, José Manuel, hoy día nos dieron una gratísima apoyo en cuanto a los que pedimos una buena jugada, un buen partido, el toque excelso con la pierna derecha, o sea, fue con la pierna derecha que en apariencia utiliza para pisar, y se la puso un bombón, sabiendo de antemano que la defensiva inglesa es su especialidad, el rechazar de cabeza.
0: Remató totalmente solo.
1: Solo.
0: Pero el balón donde lo colocó Messi, ese es más de la mitad del gol.
1: Sí, o sea, creo que de los servicios en el Mundial, este es el más destacado.
0: Bueno.

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0: Ya estamos de regreso aquí en El Juego Radio. Gracias que sigue con nosotros. 4 de la tarde con 21 minutos. Lista la final del Mundial 2026. Argentina estará enfrentando a la selección nacional de España domingo a la 1 de la tarde. Favorito, yo tengo el mío ya. Y no tanto por ningún tipo de apasionamiento ni de emoción. Futbolísticamente hablando, todos dan como favorito a España. A mí me gusta la garra, la entrega de Argentina, de estos dos, y a pesar de todo, me gustaría que quedara campeón Argentina, Julio.
1: Bueno, a mí me gustaría que, bajo tus mismos argumentos, a mí me gustaría que quedara campeona España, de estos dos, por supuesto, ya no podemos escoger dentro de los otros 46, pero también creo que por la misma garra, por lo que mostró hoy Argentina, por lo que le mostraron también España, porque ayer te acuerdas que te decía que si alguien anuló con estas llegaditas, con hachacitos a España, fue Uruguay, con este juego rudo sudamericano, lo mismo le va a hacer Argentina-España, porque los primeros 20 minutos lo mismo le hizo hoy Argentina a Inglaterra. Le dijo, si tú quieres el fútbol bonito, pues yo te voy a reventar y no vas a pasar, o pasa el balón o pasa la pelota. Si le van a aplicar esa España, pues me parece que también lo van a minimizar un poquito. Creo que va a ganar Argentina, estoy viendo que así como que nos vienen 4 años de infladez, pero creo, pero ojalá lo ganara España.
0: Bueno, es una forma de ver el fútbol y la vida y etcétera. A mí me gusta Argentina de lo que queda. Puede haber otros equipos que nos gusten más. Claro, ¿a quién no le hubiera gustado ver a México en la final, ¿no? De los que somos mexicanos.
1: Sí.
0: Pero ya con lo que hay, con los dos equipos que llegan, es una forma de también de vivir la vida. A mí los equipos que salen a neutralizar al rival, que es válido, que no está
2: prohibido,
0: no está prohibido por la por la FIFA,
1: no,
0: pero a mí no me agrada. A mí me gusta como hoy, al tú por tú, al toma y daca, te doy y recibes, y a ver quién trae más, como pasó hoy. Inglaterra mostró lo que traía, lo expuso, marcó un gol, y luego se vino a Argentina, mostró lo que traía y le marcó 2 goles. Pero eso de estar, ¿sabes qué? Te voy a desactivar y luego a ver si te hago por ahí un gol aprovechando uno de tus errores. A mí en lo particular no me gusta. Claro, estoy haciendo un análisis muy simplista del fútbol de España, que para nada es esto. O sea, lo de España es algo mucho más elaborado y que le ha dado estos resultados. Pero ya, vamos, si lo ve uno como aficionado, estás ahí en el bar, en la cantina, lo que sea, o en tu casa, y lo estás viendo el partido, pues tú quieres ver emociones, como en el box cuando decían Floyd Mayweather es un gran peleador porque no le entran los golpes. Pues sí, pero tú vas al box a ver el intercambio de golpes, a ver una pelea,
1: a ver madrazos,
0: de ida y vuelta, ¿no?
1: A ver madrazos,
0: ¿no? Así como, o sea, a eso vas al box. En el fútbol tú vas a ver goles, vas a ver emoción, vas a ver a dos equipos entregados. No sé qué tanto España esté dispuesto el domingo a la 1 a ponerse el tú por tú con Argentina.
2: Bueno, yo tengo que decir a quién le voy, ¿no? Tengo que ser consecuente, sí, claro. Tengo que
0: aparte respetar, el que falta.
2: Tengo que hacer, recordarle a todo mundo que mi favorito al principio, durante y ahora es España, por ese tipo fluido de fútbol que tiene en conjunto. Y Argentina el día de hoy mostró entrega, garra, responsabilidad, coraje, carácter, y me presiento que va a ser una final épica. Sin embargo, sostengo que España es el equipo mejor estructurado en cuanto a conjunto. Tienen mucha calidad técnica.

0: en lo general, y Argentina, quiérase que no, lo hemos platicado, depende mucho del bagaje que Leo Messi, que tiene mucho, o sea, yo creo que es el jugador más inteligente y el que proyecta, es decir, hace una planeación de cómo jugar y sobre la marcha da alternativas, como lo que se vio el día de hoy. En ese sentido, como limosnero de fútbol, hace cuenta que yo soy un limosnero que tiene ahí una gorrita blanca en catedral. Llego a pedir limosna de buenas jugadas de fútbol.
1: ¿Y le han dado?
0: Quiero que me dé el, bueno, esta final.
1: ¿Ahora le han dado?
2: Yo creo que sí. Este mundial sí los ha dado.
1: Sí, sí. Ha ganado fútbol, ¿no?
0: Sí,
1: este mundial.
0: Sí.
1: Hoy se sintió
0: bien remunerado. Hoy, por ejemplo, bien remunerado. Sí. Bien remunerado hoy.
1: ¿Ayer?
0: Ayer también. También. No con la efervescencia de hoy. Lo de hoy fue algo épico.
1: Lo de hoy es fútbol.
0: Sí, es...
1: Es lo que queremos ver en un mundo.
0: Es lo que juegas cuando eres de un barrio contra otro, en la calle. Bueno, a ustedes ya no les ha tocado eso.
1: Sí, algo. Todavía
2: no, a mí me tocó.
0: Sí. Ah, ¿sí? No, ah, bueno.
1: Y que ahí viene el carro.
0: Sí, y que ahí viene el carro, y que ya quebraste un vidrio, y que Pancho te habla tu mamá.
2: Ya la volé con la
0: doña. Y que si no vienes, verás...
1: Para nosotros fue más difícil porque ya había más carros.
0: Sí, sí, sí.
1: En su época casi no había carros.
0: No, pero lo que de cualquier manera le entrega la garra por querer de ganar al de enfrente. Claro. Sí, entonces, hoy yo vi ese tipo de fútbol de cierto momento para acá. Aparentemente tenía Inglaterra controlado este partido... Y no encontraban la forma. Intentó Messi penetrar por el centro. Le hicieron muy buena marca. Intentó ir por el lado izquierdo. También les hicieron buena marca. Y de repente, Leo se tira por derecha y empieza a planear la jugada final. Que yo creo que si la sueña, no le sale. Pero si la planteó y buscó hacerla, finalmente consiguió esta excelente jugada. O sea, hace cuenta que voy a pedir a ver si me dan 5 centavos y el día de hoy a mí me dieron 1,000 pesos.
1: Para estar jugando en la MLS y para lo que es la edad ya de Leo Messi y lo que mostró jugando como extremo por derecha, porque los jugadores de su edad ya no los ponen a jugar como extremo, porque no les da. El propio Cristiano es un ejemplo, o sea, lo tienes que mover al centro donde hay más choque, pero hay menos movilidad como si se da por las bandas. Si en su momento a Diego Armando Maradona le hicieron una cacería por parte de la FIFA para encontrarle algo y sacarlo y descarrilarlo, y que además dio positivo, según decía la FIFA en aquel entonces, a los que había acusado de ladrones, corruptos y de todo, pues hoy la forma en la que lució Messi a los 39 años es como para que le hicieran un muy buen análisis. No estoy diciendo nada, lo que estoy diciendo es que se ve espectacular físicamente, de potencia para la edad que tiene y el nivel de la liga en la que juega. Uno esperaría haber visto un Messi pues ya en las últimas, ¿no? Tipo, pero como vimos a Modric, como vimos,
0: pero a... no le vi un movimiento de más de 10 metros a velocidad. No se lo vi. Tal vez en una que viene balón largo, ahí se hizo un recorrido.
1: Hay una jugada donde le meten el cuerpo, que no hay, sí, no hay falta en el área, donde él desborda al lateral muy joven de color que tiene Inglaterra, sí, por izquierda. Y prácticamente se lo llevó, profe.
0: Sí, sí,
1: o
0: sí.
1: O sea, la verdad es que...
0: Pero fue en espacio como de 8,
1: bien reducido.
0: Bien reducido.
1: Pero regularmente esos jugadores de esa edad ya no hacen eso. Ya no les da.
0: Ya no les da, y bueno, le dio el día de hoy, y lo que yo, bueno, estamos de acuerdo en que ha sido un espectacular partido, la antesala para la gran final, y bueno, pues ojalá que el domingo nos vuelvan a dar algo de esto que mostraron en los dos partidos.
1: Va a ser difícil que esa mezcla de estilos provoque una final tan espectacular como fue esta semifinal. Yo más bien me imagino una España tratando de controlar la pelota, de quedarse con ella.
0: De trabajarla.
1: Una Argentina muy sufrido, tratando de quitársela, y pues ahí va a estar, ¿no? A ver quién se equivoca.
2: Sí, en estilo sí es muy contrastante, muy diferente, sí, vamos a ver qué termina por predominar. Yo a Messi lo vi bien desde el principio, no sé si se acuerdan que desde el partido contra Argelia, el inicial, se veía corriendo más, participando más todavía que el mundial de hace 4 años, en donde no podemos, bueno, quitemos los penales, pero fue factor fundamental en cada uno de los partidos, pero participando poco, y ahora no, ahora ha participado mucho en cada uno de los partidos, y sobre todo eso, bueno, ya se sabe en la mía, de por la media luna, pues ahora nos vamos a ir a la derecha. O sea, si quieren cubrirme a mí, pues sepan que Argentina no soy solamente yo, que mis compañeros
1: no,
2: también
1: juegan. No lo es, porque en realidad, si cuando no apareció, él apareció.
2: En 2014 parecía que sí. ¿Sí? En 2000, y hablo de los que llegó a la final, en 2022, parecía que también, aunque ahí para mí también había un factor que se llama Ángel Di María, que muchos han...
0: El fideo.
2: Sí, pero es que ¿cuál es lo contrario de sobrevalorado?
1: Infravalorado. Fíjate, Julio, que... Es que todas estas selecciones que tú hablas de Argentina, todas tenían jugadores y muy importantes en Europa. O sea, todas, no podías hablar de una selección donde dijeras, como por ejemplo Maradona en el 86, pues es que llegó solo. Todos los demás son jugadores de medio nivel.
2: Pero
1: aquí no.
2: Siempre, o sea, ha tenido, o sea, inclusive.
1: Siempre ha habido grandes estrellas.
2: En el post Maradona y en el antes de Messi, Argentina de todas maneras siempre ha sido favorita. Sí. Pero sí, yo creo que, por ejemplo, quitando a Batistuta, sobre todo la generación del 2014, yo te puedo decir que el Kun Agüero, que ¿cómo se llama el que está en el Real Madrid, el que se quedó pelón?
1: ¿Mascherano?
2: No, hablo de la gente de arriba. A la hora de la hora no hacía nada, o sea, terminaban asustándose, para mí terminaban, y luego dejándole la responsabilidad a Messi como si él tuviera que hacer la función de los 11, cuando Messi claramente era el que venía cargando con todo el barco. Y ahora sí, a mí lo único que le ayudaba era Ángel Di María, y ahora sí se nota que si no está Messi, ahora sí aparece Enzo, ahora sí aparece Lautaro, ahora sí aparece Julián Álvarez, sobre todo.
1: Es que es inclusive un equipo redondo.
2: Hoy sí es un equipo redondo.
1: Sí, pero si mañana se dijera, Messi está lesionado y no va a jugar la final, sí pierdes un porcentaje muy amplio posibilidades de ser campeón. O sea, es un jugador que sin estar ya en el tope de su nivel, con una o dos pinceladas te cambia todo
2: con
1: el partido.
2: Con la pura motivación, el sentirte, es como cuando
0: el verlo comprometido, el verlo que anda haciendo esfuerzo, el ver que anda entregado y que muestra carácter y coraje y que prende a la tribuna.
1: ¿Con qué, profe? Porque además, a veces tú puedes tener las ganas, pero no el fútbol o la condición física. Sí. Y la verdad es que Messi sí
2: te sientes cobijado. Es como cuando tienes un buen portero, pues sabes que puedes tener salida y todo, y que si te van a atacar no hay tanta bronca. Y cuando tienes un mal portero se nota la inseguridad, porque ya tienes que esforzarte por hacer cosas que tu portero no va a hacer, y ahí luego el rival se termina dando cuenta. Acá no, tenemos a Messi, y Messi va en lo que está haciendo, bueno, pues no hay nada que temer, nada más cada quien échale su
0: lo
2: cuota.
0: Que le corresponde su cuota.
1: Bueno, el sábado va a ser el partido por el tercer lugar, que ese partido, yo no sé.
0: Nadie lo quiere jugar.
1: No, hombre, y aparte, ¿quién va a querer
2: ya
1: entrar?
2: Ya no tendría que existir.
1: No tendría que existir.
2: ¿Qué se juega ahí?
1: Nada.
2: Goleo.
1: Bueno,
0: se juega goleo.
1: Cuatro pausas de hidratación que tienen que meter ahí para vender anuncios, porque en realidad este partido no tiene, es un sinsentido, totalmente.
0: Es sin motivación, pues. Imagínate, Mbappé.
1: No, él está pensando ya en el Real Madrid.
0: Sí.
1: Está diciendo, bien las vacaciones y en dos semanas llego con Mourinho. Nada.
2: Bueno, cualquiera de los dos.
0: Bellingham, algo que
2: inclusive
0: se le pueda parecer
2: para Bellingham, el ¿cuánto se quedó en el goleo? ¿Cinco? ¿Seis?
0: Pero
2: todos llevan 8 ahorita, ¿no?
1: Ellos van a estar en una depresión tremenda.
2: Sí, claro. O sea, es lo único, es lo único rescatable, lo único que se le puede dañar. Pero en una de esas también de Champs no lo mete. Dice, ¿saben qué?
1: Él pide que no lo meta. Por aumentar su cuota goleo. Sí. Pero realmente es un partido
0: infame, les sabría muy amargo.
1: Que no debería de existir.
2: Sí, sabe amargo, ya no tendría. Yo no sé por
1: qué. Bueno, no quisiera yo que esto pasara, pero voy a tener que hacerlo. Vamos a tener que pasar del Mundial de Fútbol al arranque de la Liga MX, que es el día de mañana.
0: Pero es lo que hay.
2: A la gloriosa.
1: Pasé de muy arriba a muy abajo. Mañana a las 7 de la tarde en el Estadio Victoria arranca la temporada del torneo Apertura 2026. No vamos a entrar mucho en el detalle de todo lo que se viene para este torneo, pero sí vamos a escuchar al técnico Renato Paiva, porque ayer presentaron a todos los refuerzos de Santos Laguna, y esto es lo que comenta.
3: Agradecer, y no podría dejar de hacerlo en cuanto entrenador, es la primera vez que en mi experiencia de muchos colegas míos tienes el plantel prácticamente encerrado durante la pretemporada, lo que en mi parte, de la parte técnico-táctica de hacer el equipo crecer, jugar, la idea de juego, que ellos la entiendan, es mucho más fácil tener los nuevos refuerzos con nosotros lo cuanto antes posible. Y eso agradezco mucho, primero, al trabajo de quien nadie habla, y yo he sido durante algún tiempo también scout de los scouts del club, que siguen haciendo un grandísimo trabajo. Se equivocan como todos los scouts del mundo y todos los departamentos de scouting del mundo se equivocan, pero los aciertos han sido más que muchos, y los jugadores que han llegado ya no están por ventas, por transferencias, y los que siguen llegando es un sello de calidad de cómo se trabaja en esta casa. Después, la pronta acción del presidente de Gonzalo después de identificados los jugadores, creo que ninguna negociación tardó más que una semana, algunas menos, y eso a nosotros valora muchísimo la intención de mejorar, de corregir las cosas, de hacerlo bien, de recuperar lo que es la historia de Santos. Y el Presi y Gonzalo lo han hecho de forma espectacular, porque hay negociaciones que no son fáciles, y los jugadores llegaron en un momento en que los últimos han sido Felipe, infelizmente, por lo que todos sabemos, de Amione, pero ya era un jugador que estaba en nuestro radar, por eso fue tan rápido, y de Mauricio. Todos otros llegaron con tiempo, y por lo tanto, en cuanto yo, entrenador, estoy muy feliz de poder tenerlos cuanto antes. Después, darles un mensaje de que llegan a una casa de exigencia máxima. Me gusta muchísimo su desafío, su voluntad de estar aquí, mismo sabiendo que el momento no es bueno del club, el momento deportivo no es bueno. Pero ellos, tal como yo, queremos hacer parte de esta historia de volver a poner Santos donde ha estado durante mucho tiempo, y estoy segurísimo que va a volver a estar. Y por lo tanto, valorar muchísimo desde el primer momento, como ha dicho el presidente, la voluntad, el querer, y nosotros en realidad solo queremos aquí quien quiere estar mucho. Y eso es una marca de todos estos jugadores, más allá de la parte técnico-táctica, que es muy buena, y por eso están aquí.
1: Renato Paiva, el director técnico de Santos Laguna, hablando de sus refuerzos. Ayer fueron presentados de manera oficial. Mañana, le reiteramos, arranca la temporada del torneo Apertura 2026 de la Liga MX. Vamos a hacer una breve pausa. 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Pausa y regresamos.
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0: Con las últimas noticias de nuestro equipo, este es el reporte minero.
1: ¡Vamos! El reporte minero, hablando de nuestro equipo, los mineros de Zacatecas, y hay sorpresas, hay noticias, hay información de última hora sobre adiciones para el equipo de mineros. Se hablaba de que la plantilla estaba prácticamente cerrada con la contratación de la cual hablábamos el día de ayer. Ayer hacíamos aquí un análisis detallado sobre la llegada del extremo Adrián Eduardo Villalobos Orozco, quien pensábamos era la última adición del equipo zacatecano para la temporada, pero sin que el equipo aún lo haga oficial, en Nicaragua, medios de Nicaragua y varios, no solamente uno, dan por hecho la llegada del zaguero central nicaragüense Justin Cano, que se convertiría en un refuerzo más de mineros en la saga central. 24 años, llegaría en calidad de jugador libre, por lo cual Mineros podría recibirlo, trabajar con él y en un futuro convenio a lo mejor venderlo o negociarlo, siempre y cuando el jugador tome buen nivel. ¿Le sorprende, profesor Jaime Mora, que se anuncie el día de hoy por parte de medios de Nicaragua, todavía no oficial aquí en Mineros? Quizá faltará alguna prueba física o médica para anunciarlo, pero ya dan por un hecho que Justin Cano viene a jugar como central al equipo zacatecano.
2: No me sorprende porque todavía falta tiempo. Seguramente decíamos que
1: una semana y dos días.
2: Sí, viene seguramente a tener actividad, no va a llegar de ceros, y entonces yo creo que Luis, el director técnico, percibió algo y dijo, tráiganme un central. Buscaron por ahí, y este muchacho, una edad muy, muy buena, 24 años, ya seguramente con los tonos musculares definidos, con el estilo de juego muy, muy, concreto, y también, bueno, seguramente la mentalidad de querer superarse, ¿no? Entonces, ojalá que sea para bien, y reitero lo que tú dices, que todavía no es oficial, hasta que el propio club lo hagan, lo notifique, pero hoy día la información está en un clic de repente y te das cuenta, ¿no? Entonces, pues ojalá que sea para bien. Me entra una duda, como lo comentábamos con Julio, y Villacorta, ¿qué va a pasar con él? Porque es extranjero.
1: Sí, es actual jugador de la selección nacional de Nicaragua, uno de los centrales titulares de Nicaragua a sus 24 años, 1.81 de estatura, 200,000 euros valuada su carta, tiene 3 títulos de liga, 1 de copa y 2 torneos más regionales, así que viene un jugador importante para Mineros en cuanto a su palmarés.
3: Bueno, a reserva de que Mineros lo presente, ¿no? Pero en algunas cosas sí sorprende y en otras no. Por ejemplo, ayer sí decíamos que al decir el cuarto refuerzo, pero que no decían que con esto cerramos, que no decían cuarto y último, sí se prestaba a que todavía había alguna ventanita, y con esto que tú mencionas, bueno, pudiera ser. Sí viendo cuál pudiera ser entonces la pieza, porque habían presentado, creo que Carvalho era el jugador que habían presentado como defensa central, es decir, ya se habían reforzado atrás, y ya habían reforzado, digo, ya habían renovado a Luis Hernández, ya estaba también renovado Oscar Mazatán, Luis Cervantes, que es otro de los que está ahí atrás, pues también aparentemente o ahí ha estado en las fotos, aunque él no es a veces tan central, y aquí estoy viendo que en enero renovaron al propio Villacorta hasta 2028, entonces sí está como sí, raro.
2: Ahí me brinca poquito, ahí me brinca mucho, por eso yo hice la pregunta de Villacorta.
1: Pero ahí habría que ver, porque también, digo, estamos atando cabos, ¿no?
2: Sí, sí,
1: estamos
2: sí.
1: Estamos tratando de llegar a
2: estamos hablando en un, dijo aquel, supongamos.
1: Sí, porque nos dijo, también ustedes recordarán en la primera o segunda entrevista que tuvimos con el técnico Muñoz, dijo él, están cerradas los fichajes o podrían estarlo siempre y cuando no salga un elemento. Pudiera ser que alguno de estos jugadores de los que estamos hablando de la saga central ya tenga camino andado para otro club, ya esté por ahí negociado, y entonces tengan que protegerse, cubrirse con la llegada de este jugador. Evidentemente Villacorta, que un gran dato el que da Julio de la renovación, sería como el elemento pues más propicio.
3: Pareciera ser como el encaminado, ¿no? Sobre todo porque Luis Hernández fue renovado hace prácticamente al finalizar el torneo o antes de este, o sea, está recién renovado. Acá sí pareciera ser porque, bueno, si te pones a hablar, o bueno, hablar no, analizar las condiciones de los jugadores, para a lo mejor Villacorta le ha salido un poco caro a Mineros, porque, bueno, el último semestre fue de lesiones y expulsiones, o sea, se combinaron las dos. Las lesiones, pues es parte de, pero las expulsiones siempre pueden evitarse, y me parece que en ese sentido hubo muchas que no se evitaron y que terminaron afectando un poco a la escuadra minera. No sé si también el que por ahí ya esté acomodando equipo sea Mazatán o sea Luis Cervantes, pero sí, parece ser que el encaminado sería Villacorta, pese a su renovación, aunque también de renovaciones y de renovaciones hablamos que terminan por no darse, pues el propio Nacho Castro, en su momento Cristian Blanco, que estaban recién renovados y que terminaron saliendo del club.
1: Sí, eso no te garantiza nada. Sí, sí. Fíjate que Villacorta estaba viendo que está tasado en también 300,000 euros, o sea, es un poquito más que el que Cano, que llegaría a su posición, pues sí. Y tiene además 25 años, o sea, un año más. Bueno, no sé.
3: ¿Cano tiene 25 años?
1: Tiene 24. Y Villacorta tiene 25.
3: Ah, sí.
1: Entonces ahí también sería un factor a tomar en cuenta, que pues estamos hablando prácticamente de lo mismo en cuanto a edad, prácticamente igual. El valor franquicia también muy cercano de transferencia, y la estatura es un poquito más bajo, Villacorta, 1.78.
3: Tendrá que ser un crack, ¿no? Yo me imagino, y con todo respeto para Nicaragua y su fútbol, de Nicaragua a Perú como defensa central, pues siempre prefieres el peruano, el sudamericano.
1: Pero Villacorta no es seleccionado de Perú, ¿sí?
2: Sí, era sub,
3: actualmente, sub, pues. Fue desde el 21.
2: Sí,
1: era en la mayor está.
2: Ya no le
3: alcanzó. Creo que todavía no.
1: Porque este jugador que llega en su lugar, Cano, claro, como bien dices, no es lo mismo. Perú que Nicaragua. O sea, para llegar a la selección de Perú es mucho más complicado que para llegar a la selección de Nicaragua, pero aún así, que venga un seleccionado nacional titular en su país, trae sus pros, que es un hombre ya probado y que en su país es lo mejor que hay, y las contras es que cuando haya fecha FIFA te lo van a quitar.
2: Sobre todo.
1: Por eso va a tener que ir cuando venga la eliminatoria de CONCACAF.
3: Tendrá que ser un crack.
1: Debe serlo. E inclusive para ir por él. Ahora me llama la atención también que quedó libre, que terminó su vínculo el equipo que tenía. O sea, también esa parte, que esté libre un jugador así, pues te habla de que no hubo, a lo mejor hay una oferta interesante para irse a otro club de más jerarquía, ¿no?
2: Fíjate que Zacatecas han llegado, al equipo de Mineros han llegado jugadores que tienen esa situación, y de aquí dan el despunte. Ojalá que el muchacho oferte buen fútbol, buenas características, entrega, responsabilidad, y que encuentre en Zacatecas un escalón como lo han hecho varios.
1: Ojalá que sí, ya veremos qué ocurre. Esta información, reiteramos, es por ahora extraoficial, sí, pero ya está prácticamente dada a conocer y filtrada, y aparece en prácticamente todos los medios de Nicaragua la llegada de este jugador, Justin Cano, que se convertiría en un refuerzo más de Mineros, jugador que practica, o que más bien se desenvuelve en la posición de zaguero central. Es el reporte minero de esta tarde, 4:48 p.m. Vamos a una pausa, regresamos para hablar de los Mineros de básquetbol, que van a presentar hoy a su equipo. Tendremos detalles alrededor de esto.
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0: estamos de regreso aquí en El Juego Radio, 4 de la tarde con 50 minutos. 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Hoy un evento previsto, un evento que se informa, pues es el evento estelar de previo del arranque de la temporada para los Mineros de Zacatecas de básquetbol. Es la presentación del equipo ya completo con los últimos ajustes que se hicieron y se dieron a conocer en las últimas horas. El evento está programado a las 5:45, no sé si vaya a ser esa hora o es a las 6 para que llegues 15 minutos antes en el Teatro Fernando Calderón. Hasta donde yo tengo entendido, ¿no es abierto al público o sí?
1: Pues mira, sí, es una buena pregunta, sabiendo que ahí va a estar pues frente al centro histórico, ¿no? Yo creo que no será un evento cerrado, prohibido, a lo mejor un poco restringido, pero no totalmente cerrado, sobre todo ahorita que yo me equivoqué y me fui 2 horas antes, entonces pasé como si nada y me dieron, también me vieron acreditado con tripié, ropa institucional y todo, y no tuve problemas. Yo creo que la gente no debería tener tanto problema, pero también una presentación oficial, pues no es que digas es el evento de este miércoles, vamos todos a verlo, aunque sí destaca, el año pasado lo hicieron prácticamente sobre el inicio del torneo. Hoy sí lo hacen quizás por la Copa Zacatecas.
0: Claro, ese es el motivo.
1: Dos días antes, sí, 48 horas antes, pero una semana antes del inicio de la liga, efectivamente. Se atraviesa la Copa Zacatecas y es por eso que lo presentan acá en el Teatro Fernando Calderón.
0: Y esa parte arranca Mineros como visitante.
1: 2 series seguidas como visitante.
0: Esa parte creo que lo está haciendo bien el equipo, porque en este punto, si tú no haces algo, si tú no haces la copa que van a hacer, si tú no haces la presentación de hoy, no hay ruido, no se habla del equipo.
1: No hay nada.
0: No hay nada. Ibas a irte a arrancar la temporada 2 series afuera de tu casa y entonces tendrías que empezar. A lo mejor ya llegas aquí con 2 ganados, 2 perdidos, o 4 derrotas, o 4 victorias, no sé con qué récord vaya a arrancar. Pero esta parte ya te permite desde ahora decirle a la gente, hey, ya arrancó esto, estamos empezando, este es el equipo que te presentamos, y es lo que platicábamos en relación al fútbol, ¿no? Que qué importante es ir mostrando tus cartas o lo que vas a ofrecer a la afición, más aún cuando estás en un proceso de venta de bonos para toda la temporada.
2: Sin duda alguna, o sea, el costo nos medio asustó, ¿verdad? Sobre todo el de la zona VIP.
1: El de la VIP, sí, los demás están normal.
2: Hey, pero no, les pusieron sus asientos nuevos, tan bonitos.
1: Acoginados, tan...
2: Sí,
1: pues, sí, o sea, están cómodos.
2: Sí, la verdad. Entonces, bueno.
1: Experiencia 4D.
2: Claro. Sí. Qué bueno que la directiva, en lo general, inicia. Mira, están como en la política. Si tú no hablas de un político, si no hablas, está triste, pero si le tiras carrilla, se empieza a alegrar, y si le tiras a favor, pues todavía más, ¿verdad?
0: Que hablen bien de ti, aunque sea mal.
2: Así es. Entonces yo siento que por ahí va esta presentación, en un lugar icónico de la ciudad, un lugar en donde los Mineros de fútbol ya tuvieron una presentación. Entonces me parece que es acertado eso, y que se desarrolle la Copa Mineros bien. Y después de 2 series que se van a ir a jugar fuera, pues vengan ya con la gente ya palpando el baloncesto. Sin comparación alguna, yo creo que es más bulliciosa la afición del básquetbol.
0: Está más cerrado.
2: Claro, claro. Pero, Julio, estuviste ahí. ¿Cómo sentiste el grito de Viva México?
1: No, se pone la piel chinita. Es que a mí me ha tocado el Viva México o el tener el himno fuera de mi país, representando mi país, y es lo más bonito que se puede tener afuera de y dentro de, cuando estás acompañado por todas unas personas, que le vayas al equipo que le vayas, hablo de todos los deportes, a final de cuentas estás por una sola bandera, y eso cuando le hace sentir a un jugador, y ese jugador también lo estás transmitiendo, o sea, o más bien el jugador transmite, tú alcanzas a observar que se está inyectando energía por tus gritos, eso se siente increíble.
0: Bueno, pues así es, entonces la presentación hoy 5:45 de la tarde es el horario que está citando la gente de Mineros en el Teatro Fernando Calderón. Veremos si hay aficionados o no, o si solamente es la prensa, invitados especiales los que acuden a esta presentación el día de hoy. Yo te iba a hacer una pregunta, Julio, tú que estás metido en el tema del equipo desde temporadas anteriores, ¿tú crees que con lo que anunció Mineros al día de hoy, o te declaras todavía quizás no competente para hablar sobre si este equipo con lo que tiene, porque no has visto a todos los jugadores,
1: sí, claro,
0: da para campeonar, o da para media tabla, o para qué da lo que trajo Mineros en esta temporada?
1: Mira, yo creo que difícilmente para campeonar, porque esa parte de todas maneras sí la conocemos, que el presupuesto que se le destina a Mineros no le llega a lo que existe con Astros, a lo que existe con Diablos, a lo que existe con Fuerza Regia, y por más que vengan jugadores nuevos que pueden ser muy buenos, pues de alguna u otra manera saben los directores deportivos que es para lo que alcanza, y para lo que alcanza a lo mejor es también cierto nivel de juego que se puede potenciar, pero que tendrá un límite. Entonces yo creo que sí está para competir otra vez por los playoffs, para que ojalá puedan superar esto de llegar y que te eliminen a la primera. Ya vivieron finales de conferencia o finales de zona. Yo creo que ya Mineros tiene que superar eso, pero creo que el equipo está diseñado financieramente para eso, para estar dentro de los mejores cuatro, potenciando su juego. Y además ahorita quería mencionar en el calendario, las primeras dos salidas son ante los dos últimos lugares de la temporada pasada, que son los Santos y que es Irapuato. Entonces Mineros pudiera llegar con una buena marca, hacer su presentación como local. Y otra cosa que quería mencionar, sus dos clásicos ahora son en el Marcelino, Panteras y Gambusín.
0: Ahí, ese es un punto a favor hasta para todos, hasta para la venta de
1: O sea, hoy el calendario me parece que con este tema, sí, hoy está muy favorecido.
0: Perfecto, y antes de despedirnos, Julio, íbamos a cerrar nada más el tema de las renovaciones de Mineros, ¿no?
1: Sí, hablábamos de que Mineros generalmente se ha caracterizado porque poco importa el anunciar las renovaciones de jugadores cuando terminan saliendo. Aquí tenemos a Plasencia, que estaba en el 2023, lo renovaban al 2027. Bueno, pues ya no está Plasencia.
2: Oye, incluso creo Plasencia ya desapareció del mapa.
1: Yo lo he visto, ahorita la verdad es que no me acuerdo en qué equipo, pero todavía sigue.
2: Se fue a la UDG. Y luego desapareció.
1: ¿Y ya no está?
2: Ya no está, no, ya tiene rato.
1: Jafet Jiménez, renovado hasta 2028, él sí sigue aquí e inclusive lesionado. Vamos a ver si este torneo ya se puede regresa a las canchas. Bueno, Nacho Castro, que está renovado para este año, bueno, pues a él sí le duraron ni siquiera 3 semanas
2: la renovación. Ni una.
1: Sí, cuando ahí terminó haciendo su teatro llorando en la presentación, en la despedida. Mazatán renovado hasta 2028, lo renovaron en 2023. Bueno, pues él continúa. Cristian Blanco renovado hasta 2028. Bueno, él inclusive ya se fue al fútbol de Sudamérica y regresó. Y otro de los renovados, que también hubiéramos esperado que no saliera, Luis Razo, en el 24 lo renovaban para 2027. Pues hace un año también abandonó. Sí. Ya dejó la Jaiba, me parece.
2: ¿Ah, ya la dejó?
0: Sí, pues habría que ver si la mayoría de esas renovaciones a lo mejor es porque surgieron ofertas o el mismo jugador.
1: Así no es quiso, el fútbol, ¿verdad? Pero bueno,
0: o la directiva también los mandó para allá.
1: Estamos hablando de que, pues a final de cuentas, ha sido una característica que la renovación no significa nada.
0: No significa que te vayas a quedar. Bueno, pues ya nos estamos despidiendo. Gracias, profe.
2: No, gracias.
0: Felicidades
2: a ustedes
0: por su pronóstico de Argentina.
2: Gracias.
0: No quería decir, pero al final dijo y pues mira, le salió. ¿Ah, Julio?
1: Te le salieron los dos.
2: Sin creer.
0: El nuevo Pulpo Paul.
1: Demostrando. Y trae los colores del Pulpo Paul, el profe.
0: Viene de pulpo. Gracias, Julio.
1: Gracias, nos vemos el día de mañana.
0: Y gracias también a Eduardo allá en los controles. Pásela muy bien, tenga una excelente tarde. Quédese como siempre en la mejor programación musical, la del 89.9 Star FM Sonido Estrella. En un rato más viene también por aquí Chuy Torres. Y bueno, toda la programación que usted ya conoce y que ha convertido un clásico a Sonido Estrella 89.9. Gracias, muy buenas tardes, pásela muy bien.

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0: 5:10.
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0: 5:21.
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5: El salvadoreño Iván Bartón será el encargado de impartir justicia en el duelo de semifinales entre España y Francia que se disputará este martes en el Dallas Stadium. Acompañado por sus compatriotas David Morán como asistente número uno y el nicaragüense Antonio Púpiro como segundo asistente, el sueco Glenn Nimberg fungirá como cuarto árbitro mientras que Mabot Beijing será el asistente de reserva. El llamado es algo histórico para El Salvador, siendo el primer árbitro salvadoreño en pitar una semifinal de una Copa del Mundo. La ausencia que continúa llamando la atención es la del mexicano César Arturo Ramos, quien no ha vuelto a recibir una designación desde el partido entre Brasil y Escocia durante la fase de grupos del Mundial 2026. A pesar de ser uno de los árbitros más experimentados del torneo y haber sido considerado como candidato para instancias decisivas, hasta para una hipotética final, Ramos permanece sin actividad mientras que la Copa del Mundo entra en su recta final. Quien sí ha mantenido presencia es la también mexicana Katia Isel García, aunque únicamente en funciones de cuarta árbitra. La silbante participó en los encuentros de eliminación directa entre Colombia y Suiza en octavos de final, así como en el Argentina-Cabo Verde de 16avos.

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1: Son las 5:32.
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0: 5:48.
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